0: por la gran lluvia.
1: Ah, están por suspender. Ah, no.
0: Pero si no está Messi, entonces no va a ser mundial.
1: Que se
0: Si
1: vayan todas.
0: todo el país está mirando el mundial, va a mirar el mundial por
1: Que
0: Messi.
1: se metan el mundial en
0: ¿Cómo
1: el.
0: va a ser entonces?
1: Claro.
0: Claro, querido, ¿estás seguro lo que estás diciendo vos?
1: Y no sé, no sé. Cagüit, no sé.
2: Vos sabés, Gaby, que yo también pienso que sí, vamos por la cuarta. Y lo más difícil, España. Tenemos que pasar esta zona, la primera
1: Sí.
2: zona, pasar la primera. Y
1: Sí.
2: después, bueno, lo tenemos a España y
1: Sí.
2: Francia son los candidatos y Argentina, obvio.
1: Obvio, obvio,
2: Argentina,
1: obvio.
2: obvio. Pero, viste, hay que. Mirá, papi, mirá cómo está la papira, la mamina, está todo, están todo copado. Vamos, Argentina, carajo.
1: Mirá vos, qué bárbaro.
3: Buenas noches, Gaby, ¿cómo estás? Saludos a la manada. Está
1: Uah.
3: Ricardo Dibuti. Tranquiche.
1: Hola.
3: Me reservó un número para el bingo del día del amigo.
1: Y para, todavía no armamos, todavía no se armó la. Ahí están armando las chicas ya, ahí están armando, ahí van.
4: Primauri,
1: Mando bala,
4: papilo. Amigo Carlito Fabián Vargas, ¿ya compró el cuaderno que yo le dije? Para que yo le enseñe y le dé clase cómo hacer para que tenga suerte con las chicas y que lo saluden todos los amigos. Carlito Fabián.
1: Mira Carlito Fabián Vargas, ¿eh? Aló.
5: Hombre, pavada, pero los oyentes que vos tenés que abrir la capa, pavada, que se va el programa.
1: ¿Viste? ¿Viste cómo es esto? ¿Viste cómo es esto, eh? Métale.
6: Buenas noches, Gaby Río. Bueno, el saludo grande para vos, para Nico DJ, para Joana. Siempre muy buena atención ahí de las secretarias. Y bueno, nobleza obliga, así que el saludo para Graciela Choque,
1: Ahí van.
6: para el amigo Ninja, que siempre me saluda ahí en el.
7: Qué pavada que habla. Dice que me dice no va a estar en el.
6: Que me saluda en el YouTube.
7: No
6: A
7: sé,
6: la señora Viviana Casco también, el saludo para
7: tampoco
6: el amigo Marcone, que bueno, ahí también le mando una encomienda con una parte muy codiciada por el gusto de él, del burro,
1: Ajá, muy
6: que de
1: bien.
6: la carne que carnearon el otro día, y le mando una encomienda también a Marcone.
1: Muy
6: No
1: codiciado.
6: quedó nada, Oscar, del asado, no quedó nada. Los perros hasta los huesos comieron. Y los cucu que invité,
1: Sí.
6: Dinero y Encía, que son tucumanos,
1: Sí.
6: se comieron todo el asado. Encima me falta el asado, el cuchillo y la salmuera. No sé, se perdieron de ese día del asado. No sé qué pasó ahí.
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0: Ya, así corre todo.
1: Lo pedís, lo tenés.
0: ¿Qué pasó ahora?
1: Bingo, día del amigo.
0: Mire que todavía bueno. Tenemos lo del viernes. Bueno, no me maree la gente, por favor,
1: bueno,
0: mi gorda.
1: Este pueden encargarlo y...
0: Tenemos long time.
1: Se juega el 24 de julio.
0: ¿Día del amigo?
1: El 20, pero como es lunes, lo vamos a hacer el viernes.
0: Ajá, ¿para el día del amigo?
1: Para el día del amigo.
0: Bien. ¿No podemos hacerlo antes, el 19?
1: Domingo.
0: ¿Cae lunes?
1: El 20 cae el lunes.
0: Entonces tendría que ser el 17.
1: ¿Quiere hacerlo el 20, el mismo día del amigo, o lo hacemos el mismo día del amigo?
0: Pero, ¿qué día es?
1: Lunes 20.
0: ¿No podríamos hacer el lunes 20? ¿Por qué tenemos,
1: bueno, vamos a hacerlo el 20.
0: ¿Por qué tenemos que cambiar, digamos, lunes 20? Listo. Porque va a ser feriado. ¿Qué mierda va a ser feriado? Bueno, lunes, lo jugamos el lunes 20.
1: El lunes 20.
0: Así chau, que picha.
1: Tienen tiempo hasta el 19 de...
0: Hasta el 20 de la mañana.
1: Hasta el 20.
0: Hasta el 20 de la mañana. El que se arrepiente, bueno, a la noche lo peina. Chau.
1: Bueno, el
0: 20 de julio, ¿eh? Julio.
1: De julio. Este es bingo, día del amigo.
0: Ajá. ¿Cuántas líneas son?
1: 101 líneas.
0: Ajá, ¿hay medio palo?
1: Medio palo al...
0: Segundo, tercero, sí. Cuarto y quinto premio de 25
1: mil pesos.
0: Pará, no podemos hacer menos.
1: Vale 20 mil pesos la línea.
0: Ajá.
1: Y bueno, Sergio Uribe ya tiene la línea del 7 y la del 81. Después,
0: ¿por qué tiene coronita este tipo? Y Ricardo quiere que le reserves una línea para el Día del Amigo, dijo.
1: ¿Pero qué número?
0: No sé, ahora arréglese usted. Ahora se metió en camisa once vara. Ahí está, escúchelo, escuche.
2: Buenas noches, ¿cómo están? Saludos a la manada. Acá Ricardo Ligutí. Me reservó un número para el bingo del Día del Amigo.
0: Usted hizo este quilombo, ¿eh? Ahora arréglesela. Claro. ¿Qué quiere? La chancha a las 20 y la máquina hace chorizo.

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3: Hola Gaby, buenas noches.
4: Hola.
3: ¿Cómo estás? ¿Todo bien?
1: Bien, mamá, bien.
3: Acá escuchándote de la 99.9 Sarmiento Chubut.
1: Muchas gracias.
3: Volviendo a tu programa, Gaby.
1: Gracias, mi amor.
3: Bendiciones.
1: Muchas, pero muchas gracias. Muchas, pero muchas gracias, de verdad. A todos los chicos de Sarmiento, a la gente de Pico Truncado, que también estamos, así que le mandamos un abrazo enorme.
5: Buenas, buenas, Gaby Río, ¿cómo le va? Le estoy escuchando. Muy buenos los temas que está pasando. Me encanta.
1: Muchas gracias. Gracias, mi amor.
5: Así que bueno. Que siga bien y le sigo escuchando.
1: Bueno, muchas gracias, mi amor. La amiga Lili de Gallegos, a ella le gustan los grandotes, me dijo. Los cortitos, eso no me llama mucho la atención, pero Lili me pedía ya un número para el Día de los Amigos. Me dice, si va a haber en julio, anóteme. Así que busque ahí a Lili y mándele los números.
6: Pacho, hoy te mandé el pago y bueno, acá me pusieron gracias a tu producción. Una gracias a ustedes, Pacho.
1: Che, vamos, che. Ahí está Pablito. Mirá. Están haciendo tarea, dice Pablito de Tunio. Nah,
7: hola Gaby, muy pero muy buena noche. Acá te habla Miguelito de 28 de noviembre. Acá te estoy escuchando con Bautista acá. Bueno, saludito para vos, para tu DJ, para la Vivi Corriente, para la Joanita, para el Tucumano, para Floto, para Ninja, para la tía Rosita. Para toda la gente que te escucha, ¿podés pasarte un tema de Grupo Alegría?
1: Grupo Alegría.
7: O de Los Palmera.
1: ¿Cómo no, papá? ¿Cómo no? ¿Cómo no?
7: Saludos para Chaquito de Turbio también, para el Chueco.
1: Ahí va.
7: Para John John, para Nono.
1: John John.
7: Bueno, que ande bien, Gaby.
1: Gracias, papá. Vamos, John John. John John no nos escucha más. No sé qué pasó con John John, ¿eh? Tremendo. Ricardo quiere la línea del 57 para el Día de los Amigos. Me están haciendo un quilombo. Y hoy no terminamos de vender el día de hoy, ¿eh?
8: Hola, Gaby, ¿cómo estás? Te estamos escuchando a través de la 107.9 en Las Heras, Santa Cruz.
1: Gracias.
8: ¿Puede ser Morena de Ternura?
1: ¿Cómo no? ¿Cómo no? Qué lindo tema. Hace rato no ponemos eso. Para esta noche me queda el 1, el 6, el 9, 23, 24, 25. Capo, que es chiquito. Y tiene premio chiquito, no lo quieren, qué atorrantes que son. El 27, 37, 39, 40, 41, 43, 44 y 46. Vale 1500 mi cortito. Este mi cortito, viejo.
9: Hola, Gaby, buenas noches, buenas noches, buenas noches. Saluda a toda la manada, a todos. Para no olvidarme nadie, estaba escuchando a mi amigo Grosso, ahí el más grosso de Tucumán. Un gran abrazo para todo. Gaby, ¿qué? ¿Cómo es eso del revoleo? ¿Qué? A ver, tira más data, pues.
1: Más data.
9: ¿Qué vende? ¿Qué sé?
1: Todo.
9: ¿Qué te arma? ¿Qué te
1: todo
9: da? ¿Qué esto? ¿Qué aquello? ¿Ve? Claro, pues.
1: Bueno, pero, escuchá. Si yo te explico, no tiene gracia. Ustedes tienen que hablar con Pablo. ¿Vos qué querés hacer? ¿Tener un mayorista a precio minorista? En Salta, por ejemplo, habla con él. No sabés los precios que maneja, pa. No sabés. Y va a todo el país, de una punta a la otra, pa. Con precios que no van a conseguir en ningún lado. Y vas a hacer una diferencia, una platita. Esto es para hacer una platita. Es para gente que tenga ganas de hacer una platita de verdad.
9: Gaby, ¿qué número del bingo del amigo quedan? ¿Qué número quedan? Mándame la lista.
1: Ahí te van a mandar la lista para el amigo Gustavo Juárez, por favor.
4: Sí, sí, la escucharon, siempre la digo en, la, en otro programa también, o sea, del Fabi, de Fabián, y ahí la escucharon y bueno, no importa.
1: ¿Quién es Fabián?
4: Está bien. Igual no me preocupo porque a vos nunca te escuché preguntar o decir, nos llama Isabelita o no, nunca nada. Sí, de las otras oyentes te escucho preguntar, che, ¿qué pasa que nos llama tal persona? ¿Qué pasa que nos llama tal otra? Pero de Isabelita no te acordás nunca.
1: Celosa.
4: Bueno, yo dejo de llamar. Oh. Así que bueno, está bien, Gabito. Sí, también lo escucha a Fabi, a Fabián.
1: ¿Quién no sé quién es?
4: Aguirre. Quiero el 35 para el Día del Amigo. Gracias.
1: Ajá.
4: Por favor.
1: ¿Escuchó? El 35 para Isabelita de Cortes Arena para el Día de los Amigos. Hay tiempo, mucho tiempo. Vale 20.000 pesitos, hay medio millón para ese día.
10: ¿Cómo dice el Gaby? Uribe, Uribe, tiene tres.
1: Sí.
10: Zapallito tiene dos. Esta noche con los zapallitos, Le tengo una fe.
1: ¿A la Zapallo? La Zapallo anda cerca,
11: No. Bailemos el chamamé, Gaby, que no hay papilo.
1: Vamos,
11: dale.
1: Vamos.
11: Vamos.
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1: Hacemos un stop. Que empezamos una hora y 16 minutos. No escuché una sola vez el teléfono. Que no vuelva a suceder, escuchaste.
2: 11. Opa. 54. 20. 97. 06.
1: A ver, vamos a hacerle, por favor, la tía Rosita. Mirá, escuchá. Mirá que lo rápido lo dice la tía Rosita. Así, súper mensaje, mirá.
2: 11. 54. 20. 97 06.
1: ¿Cómo? ¿Qué pasó?
3: Así no va a notar nadie el teléfono.
1: Pero la culpa es de aquel, no es mía.
3: Bueno, los dos hablan. Él,
1: no, yo hablo.
3: Él anda en Narnia.
1: Pero a mí
3: y
1: me
3: usted
1: tiene
3: habla
1: que hacer,
3: pavada.
1: Pero a mí me tiene que hacer la tijerita
3: le
1: así.
3: Le hace tijerita, tijerón, le hace más. Bueno,
1: a mí me hace
3: y no
1: tijerita y yo paro.
3: No da bolilla usted.
1: Yo paro, no sea así. Él me hace tijerita, cucharita, cucharón, no me junto más con vos y paro.
4: 11 54
1: cucharita,
4: 20 97 06.
1: Ay, a ver, ¿qué más? Una vez más.
5: 11.
1: Bien.
5: 54 20 97 06.
1: La tía.
2: 11 54.
1: Mira, escuchá.
2: 20 97 06.
1: Y la tía le manda saludo a todos, a todos, porque no tiene teléfono.
6: Ladies and gentlemen, llegará la inteligencia artificial, se apoderará de las chiquillas. Los hombres serán como el mismísimo Robocop, que ya no.
1: ¡Arriba! ¡Tridimensional!
6: Estoy cansado, jefe.

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1: DJ Potro Nogales. La esquina retro de Salta te espera. Maxi Marcone, La Bulace Córdoba. DJ Satán, Aña Tuya. El Chule DJ. Mercedes Corrientes. ¿Cómo se llamaba el DJ de Itatí? ¿Estamos en Itatí o no estamos en Itatí? Moni, ¿estamos en Itatí o no?
2: Y Gaby Ríos, ¿cómo está? De Chavarría te estoy hablando. Vos sabés que tengo una amiga en Sarmiento ahí que escuché.
3: Ajá.
2: Si estás escuchando a esa amiga, sí. Un saludo grande de Gabriel Molina.
3: Ajá.
2: Para Andrea Sosa, que está viviendo en Sarmiento, pero es de Itatí.
3: Andrea Sosa, ¿será?
4: Hola Gaby, buenas noches. ¿Cómo estás? ¿Todo bien?
3: ¿Será ella?
4: Acá escuchándote de la 99.9 Sarmiento Chubut. Volviendo a tu programa, Gaby. Abrazos, bendiciones.
3: ¿Es ella la chiquilla Gaby Molina? Porque no, acá la tenemos. ¿Cómo está agendada? Como Valen. Es Valen, pa. Por ahí te confundió la voz, pero... A ver, vámonos.
2: Y Gaby Ríos, ¿cómo está? De Chavarría te estoy hablando. ¿Vos sabés que tengo una amiga en Sarmiento ahí que escuché?
3: Sí.
2: Si estás escuchando a esa amiga, un saludo grande de Gabriel Molina para Andrea Sosa, que está viviendo en Sarmiento, pero es de Itatí.
3: Ah, mirá. Es itateña ella. Y está en Sarmiento. Puede ser, ¿eh?
5: Pobre Isabelita, ve cómo no la conocés. Mirá, la desconociste, Isabelita. Isabelita, hay que reclamar el derecho de autor. Tienes razón, Isabelita.
3: ¿Sí?
5: Yo la voy a bautizar como Isabela. Bien, así. ¡Isabela! Ahí.
3: Ajá.
5: Sí, ella tiene derecho de autor. Tienes razón, con tienes razón.
3: Claro. Es ella entonces.
6: Papacho, para sí. El día del amigo, el 60, guardame, el 60 para
3: Luis.
6: ¡Vamos,
3: Luis, mi viejo! Amigo. Hay un bueno, millón de gracias. Amigos entonces, tenemos un millón de amigos, ¿eh? Guarda con esa, con la tosca, ¿eh? ¡Guarda la tosca!
7: Hola, Gaby.
3: Hola, ¿quién habla ahí? No me dijiste el nombre.
8: Hola, hola, hola, buenas noches, Gaby Ríos. ¿Cómo está mi negro, mi hermano? Saludo a Nico DJ, abrazo a toda la manada. A Rubén, a Juli, a Miguelito, a Martincito y a Bautista del 28, un abrazo grande.
3: Ahí va, vamos, Bautín.
8: Todo manso acá preparando la comida, esperando el partido, Gaby.
3: Bien.
8: Y
3: ahí.
8: Haciendo empanadas de zorrino y comadreja.
3: ¿Zorrino y comadreja?
8: Con aceituna y pasa de uva. ¡Bah! Buenísima va a quedar.
3: Mirá vos, no, zorrino. Y comadreja, ¿no tiene olor eso?
9: ¿Cómo le va, señor Gustavo? Señor Estén, me alegro de escucharlos. Miguelito del 28, ¿cómo estamos? ¿Qué quiere, un chamamé?
3: Ajá, míralo vos, quiere un chamamé. Miguel, ya le pusimos la Laguna Totora.
10: A ver si se dejan de hablar tantas pavadas y se ponen las pilas con el bingo, porque si no lo va a agarrar Navidad.
3: ¿Escuchó? ¿Cómo, La mandó al refrente. Pablo Graferre.
11: Bueno, para el bingo del Día del Amigo ya no están el 7, el 33, el 35, el 57, el 60, el 81 y el 100.
3: ¿Qué eso ahora fue? No, me quiero mal. Yo estuve todo un año para vender un cortitito. Me queda el 1, el 9, 23, 24, 27, 37, 39, 40, 41, 43, 44 y 46 para esta noche. Parece que esta noche. 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

0: La Ferrer.
1: ¿Cómo manejo la luenga?
2: Hola, Marcelo Vena, ¿cómo estás? Quiero nadar con vos. Quiero ser tu sirena.
1: ¿Usted le sale así?
0: Pablo de la Ferrer. ¿Eh? ¿No maneja el arte culinario? ¿Cómo que no? Inténtelo, por favor.
3: No, gracias, paso.
0: Dale
3: usted.
0: Pablo de la Ferre.
4: ¡Dale, arrancá, amigo!
1: ¡No quieres!
4: Vamos a comprar el bingo del Gaby Río para hoy. Vamos, así jugamos al binguito hoy.
1: ¡Vamos, che!
4: Hay oferta. 2x3.000, 4x6.000 pesos, 4x6.000 pesos.
1: ¡Apa la la! ¡Lindo oferta!
4: Y el 6, el 25, déjame para la patrona. Déjame ese número para la patrona. ¡Ah, para! Ahora digo el nombre. ¡Ahora digo el nombre!
5: Che, David, ¿sabes cómo le dicen a Boca? ¡Chorra! Porque al ratito lo dejan afuera.
0: Ah. ¿Cómo sería?
5: Che, Gaby, ¿sabes cómo le dicen a Boca?
0: Ajá.
5: ¡Chorra!
0: Ah.
5: Porque al ratito lo dejan afuera.
0: ¡Qué chiste maravilloso! ¿Escuchó, Marconi? Para reírse toda la vida.
6: ¿Cómo anda Gaby Río? ¿Cómo anda Nico? ¿Cómo está la manada? Espero que todo bien. Escuchando al Gaby Río. Bueno, te habla el niño de la Cumpa de Salta. Agradeciendo siempre todos los saludos que nos mandan. Bueno, saluditos para toda la provincia. Un abrazo grande para el sur. Para la gente de acá de Salta. Así era este Troncoso, así era Valeria. Graciela Choque. Bueno. A toda esa gente linda, a la gente de Tucumán, al tucumano, a la señora de Tucumán también, a Masi Marcone, a Martín de 28, Gustavito,
0: Martincito del 28,
6: al Mauri,
1: ¿está Martín?
6: A Gustavo,
0: ¿sí,
6: a Valterio, a Héctor, toda mi gente linda de Salta,
0: están todos preparados para ver la
6: para el Vasco, Marcelito Vena, Silvito Trevisan, para Randy, Carlitos Vargas, Fernando. Bueno, para Vivi, para Betty, Pérez Piriti, Niburgo. Un abrazo para todos, espero que estén bien. Los saluda el ninja.
0: Qué grande ninja. Yo estoy re contento porque en el barrio los pibes se reúnen y todo. Yo, la verdad, estoy muy, pero muy contento. Hoy, cuatro locos divinos venían corriendo con un 60... Creo que el más grande, ¿no? El 98 pulgadas corriendo por la calle... llevándolo seguramente para ver el partido esta noche. Qué contento me puso. Digo, qué gente buena. Van a la casa de... Seguramente iba a la casa de algún amigo que tenía el living grande para poner la tele. Sí, lo único raro porque le faltaba el cable de enchufe, ¿viste? Raro eso.
7: Ahí lo tenés, al pelotudo. Ay, Dios.

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0: Buenas noches, Nico. Ahí estoy escuchando a Grosso. Gaby, ¿cómo andamos? ¿Todo bien? Así que ya está vendiendo minguito para el Día del Amigo. Qué bueno. Y dejá de mentir porque la tía Rosita no tiene teléfono, así que nunca nos mandó saludo a nadie. Así que no mientas. Ahí ya está inventando. Saludo para Betita, para Vivi, Carlitos Vargas, Fernando de Comodoro, Martín del 28, Juanse, Tini, Antoñito, Maxi Mercuri, a Rubén Zapatero, a Sergio Uribe, así que saludo a toda la manada. Ah, me olvidaba saludarle al fan club de Carlitos Vargas, igual, saludos para él.
1: ¿Quién es fan club?
0: Para todas esas chiquillas de todo el país.
1: Ajá, de todo el país. Mirá, qué locura, ¿eh?
2: Hola, un abrazo, Jorge de Miramar.
1: Jorge, querido.
2: Muy bueno el programa, muchas espectacular.
1: Gracias, muchas gracias. Chau, chau. Muy amable, gracias, querido, gracias. Un abrazo enorme.
3: Juancito, Randy está desaparecido de esta mañana, ¿no? Lo dejaron calladito. Juan, ¿qué está lloviendo en Gallego?
1: ¿Qué no escuchaste que recién habló, papi?
4: Nada, esta noche, el ritmo que vamos. Me parece que no va a haber bingo, ¿eh?
1: Me parece que
4: no.
1: No, me parece
4: ahora que bueno, ahora
1: para
4: que
1: mañana.
4: La selección argentina.
1: Sí, no queda
5: hola,
1: otra.
5: Hola, Gaby, buenas noches. Para esta noche, el 1, por favor, decime cuánto es y Daniel. Pásame un alias.
1: El amigo Daniel. 1.500, Dani. 1.500, Dani. Vale 1.500 nada más para esta noche. Para esta noche. 1.500, Dani. Tenés la línea del 1. 1.500 para esta noche, Dani. 1.500 para esta noche, Dani. 1.500 para esta noche, Dani.
6: Gracias, mi chiquito.
1: Basta. Basta.
6: Papilo, quiero el 26 para hoy, ¿puede ser? ¿Para Mamila?
1: No está, Mamila.
6: Pásame el alias, por favor.
1: No está, mi cielo. Escuchá, ¿qué te digo? Escuchá bien, Mamila, ¿eh? Mi chiquita. El 9, 23, 24, el 27, 37, 39, 40, 41, 43, 44 y 46. Por ahí escuchaste el 46 por el 26, pero no. El 26 es de Antonella Paz, mami.
7: Che, Gaby Río, ¿por qué no te callas un poco la boca, che? Que no puedo pescar el nombre de la canción con Google. Dejá de hablar un rato, loco.
1: Ese tema se llama Digi, Digi, Digi. Así. Digi o Digi, Digi, Digi. DJ Lam. DJ Lam. Así. Ahí está, digi, digi, digi, digi, digi. Es digi, digi, digi. Poné digi, digi, digi.
8: Ah, atrás.
7: Ah, ah, ah.
1: Escucha qué chiste.
7: Ah, ah, ah, ah. Sentí como me estoy riendo.
1: Basta,
7: ah,
1: así.
7: Qué chistín.
1: Basta de esas carcajadas.
7: El humor, la gracia.
1: Carcajada burlona.
7: Primero fue el hombre de la gracia chiquita y ahora el tiqui, tiqui, tiqui, tiqui, tiqui, tiqui. Y después en el invierno, ahora cuando entremos, ¿qué hit se va a venir? Digo yo.
1: No sé, ahora vamos a ver. El de la perla, es el de la perla. ¿Sabes qué me hace acordar a...? Sos bueno, hijo. Sos bueno,
9: ladrón de paz.
1: Sos bueno. ¿Cómo? No sé cómo hacer. Yo no te dije nada. ¿Eh? Ah, fue una casualidad. Bueno, está bien, porque no puede ser tan. Digo, no puede ser. Yo digo, Diego Torres, por ejemplo. No puede ser que usted en dos segundos ya ubique a Diego Torres. No sé, no sé.
10: Cuenta que a pesar de todo alguna.
1: ¿Tiene inteligencia artificial del otro lado? No puede buscar así los temas.
11: Está bien, insiste.
1: Está para eso.
11: Hay que pegarle, si no.
1: Lo dijo el indio. Vos estás para eso, le dijo a Messi.
11: Hay que pegarle, si no.
1: Ganás tanto dinero, estás para eso, le dijo.
11: Ah, mira.
1: El indio Soler le dijo a Messi en un mensaje.
11: Ah.
1: Dice, loco, si estás para eso, ganás tanto dinero por eso. Metele una sexta copita, porque ya no sé cuántas copitas jugó Messi. Creo que esta es la sexta.
11: No sé.
1: Que ganó la anterior, pero esta es la sexta jugada. Me parece a mí.
11: Pero usted, ¿de qué se ríe si usted no juega ni a la bolita?
1: No, yo no puedo jugar. Yo no soy deportista.
11: Entonces no cierre la boca.
1: Yo en lo mío.
11: Cierre la boca.
1: En lo mío.
11: Cierre la boca.
1: Yo en lo mío. Cierre la boca. Soy number one.
11: Cierre la boca.
1: ¿Qué tenemos?
11: Esto música.
1: No, esto no lo vamos a jugar hoy.
11: Pero quedan poquitos.
1: Bueno, no lo vamos a jugar. Déjelo ahí, déjelo ahí.
11: A ver, hombre.
1: A ver, qué. A ver, dígalo. A ver si usted lo vende, a ver. A ver si es tan guapita, a ver.
11: 1500, 1500, 1500, queda la línea del 9, 23, 24, 27, 37, 39, 40, 41, 43, 44 y 46.
1: Sabe que la gente nos va a abandonar hoy porque está el partido. Está el partido.
11: Eli de Castillo pidió el 46.
1: Playboy. Ah, mira, ¿qué está? ¿Está enfermeriando o está en... Saluda a nuestra enfermera que está siempre en terapia intensiva. Qué laburo ese, ¿eh? Qué laburo, por Dios.
11: Venda, venda, venda, qué laburo. Hola,
1: ladrón de paz. Vos esponja, parece.
8: Campo de minas para mi sensibilidad.
1: Chiquita.
8: Playboy, un campeón.
1: Uy, Dios.
8: Gasta el dinero que tiene también el que no.
1: Una perla.
8: Él es tan encantador. Estrella de la sin razón. Un espejo.
1: Esta es la perla.
8: Medalla olímpica de oro.
1: Norma de San Clemente quiere algo, me parece. Ahí la están nombrando aquel.

0: Perla.
1: Dirá que no fue él, que fue su doppelganger.
0: Norma de Sancle quiere la niña del 27. Le guardamos la niña del 27, porque ella pidió uno. Ahí va.
2: Che, Gaby. Sí. Bueno, pero igual que acá en Salta, vos viste, día sábado o viernes, termino el programa el día sábado y, sí, y te cruzo a la plaza y sí, te apuesto a que empanadí ahí en la placita frente a la radio del Potro Nogales y sí, todo así, igual que en Buenos Aires, la vida de Salta, ¿o no?
0: No.
2: Es igual.
0: Acá no
2: puede ser. Sábado a la tarde vos viste, caminas por todos lados y acá está toda la gente ahí de 10. Vos nomás el perseguido, me han dicho a mí que sentí un ruido de un cadete y te ha tirado contra el paredón ahí, un poco más te tira cuerpo a tierra.
0: Y papá
2: pensaba sí, que era motochorro.
0: Sí, nada que ver la vida de ustedes, chicos. Qué vida divina tienen. Es maravilloso, Salta. 21:39. A ver qué
3: Gabriel,
0: más.
3: Gabriel,
0: señor.
3: Saludo para toda la gente de Santa Fe que te escucha.
0: Muchas gracias, papá, muchas gracias.
3: La gente de Santo Tomé allá.
0: Santo Tomé, lindo.
3: Che. Saludito para el tucumano ahí.
0: Ahí está.
3: Tucumano, dejás este loco, el enamorado que te va a agarrar flaco, te va a abrir como campera,
0: Te va. ¿Vio cómo la defiende Miguelito? Dice que el suyo lo va a abrir como campera, Oscar Heroso.
4: Ah, bueno.
0: No, dejate de instalar.
2: Ya te dije, para mí lo pidieron prestado para siempre.
0: ¿El qué?
2: Las pilas se le cayeron en el mercadito de la esquina y el control, allá ahí donde dobla el 242,
0: sí,
2: ahí cayó el control.
0: Sí.
2: Iban, le pegaban los taquitos en el culo.
0: Pero hoy yo vi, hoy de lo que yo conté hoy, salgo al balcón, iban cuatro amigos grandote, hermoso, divino, llevándose una tele de 90 pulgadas para la casa de algún amigo. Le faltaba el cable de enchufe, digo, yo le iba a gritar, le falta el enchufe, pero para qué, ya se deben saber los muchachos. Iban corriendo, che, para la casa, uno en el 90, muy lindo, para la casa de algún amigo para ver el partido de hoy, seguro. ¿Qué amigos buenísimos, ¿no? Se juntan a ver así en un 90 hermoso, nuevo, ¿no? Y una señora corriendo atrás venía.
4: Que le devolvieran el televisor.
0: Es mío. Y es como que se le burlaban los muchachos, iban corriendo. Pobre mujer, ¿no? Porque ella pensó que era de ella.
5: 11, 54, 20, 97... 06.
0: Muy bien, gracias.
6: Hola, Gaby, ahí lo tenés al pelotudo. ¿Cómo andas, Gabito? Gabito, Niquito, detrás de la consola como siempre. Bueno, saludando a toda la manada, a Pedro Sandrini, a Berito Ignacio, saludándolo al Ninja, que recién lo escuché,
0: al
6: tucumano. Yo sí, por ahí me desaparezco. ¿Viste que yo soy así?
0: Usted
6: soy como
0: así,
6: la luz mala. Aparezco, alumbro y desaparezco.
0: Ah, mira, bueno, alumbro y desaparezco.
6: Saludarla, qué lindo. A la tía Rosita.
0: Sí.
6: Saludarlo. Saludar.

0: Bueno, te mando un abrazo grande, igual el gordo te quiero.
1: ¿Pero por qué? ¿Por
0: bueno,
1: qué?
0: Te saludo el Vasco de acá de
1: ¿por
0: la
1: qué
0: acera,
1: esa agresividad?
0: Escuchándote por la 107.9, que hoy te fuiste de la emisión a las 9:00 de la mañana. Se te cortó el internet. Bueno,
1: allá.
0: Un abrazo grande para
1: todos.
0: ¿Qué está
1: sucediendo allá en
0: para
1: en la
0: toda
1: serie?
0: La manada.
1: Che, qué
0: Joana, recontra cagarlo a pedo a Calzoncillo ahí. Si ese es Calzoncillo,
1: ¿por
0: o sábana abajo le pusieron. Vive cagado a pedo el gordo ese. Recontra cagarlo a pedo, Joanita.
1: ¿Pero por qué? ¿Yo qué hice?
2: Ay, mi vesícula, busca pena.
3: Ay, Dios. Buenas noches, Gaby, equipo, Nico DJ y a toda la manada. Fuera de zona, mi viejo. Acá con mi viejita cuidándola, así que no te puedo nada más que por la aplicación.
1: Ah, ya,
3: un abrazo grande a todos.
1: Un abrazo.
3: Bien su día.
1: Saludo a la mamila, pa, por favor.
4: Vamos que se juega. Se fue el uno, vamos que se juega. ¿Qué número te queda, Gaby? ¿Y qué saldría el número?
5: Allá de tarde,
4: Estaba riéndose, Marconi, o se estaba ahogando.
1: Está riéndose.
5: Tendríamos que hacer una cadena de oración. Si vos decís que la enfermera está en terapia intensiva.
1: No, boludo. Trabaja ahí la enfermera.
6: Hola, Gaby. ¿Cómo andás? ¿Qué pasó, amigo? ¿Escuché mal? ¿O te gustó Cuatro Changos Divinos que decía ahí en la radio? Estaba escuchando y bueno.
1: ¿Cómo Cuatro Changos Divinos? No, amigo.
7: Gaby, ¿cuándo sorteas las camisetas que te van a llevar a la radio? Pues la traiste y llevaron el termo y regalaste el termo.
1: Sí, lo hice. No me todavía me, es mentira, ¿eh? No me las va a traer el amigo Poli, me miente.
8: Es más, Impotro me ha dicho que en ese ratito que estaba ahí, ha vendido dos camionetas encima, hasta la de él que estaba ahí parada. Dice, ¿escuchá, Gaby?
1: ¡Oh, atata! Escucha. Qué riquísimo.
8: Mira, Gaby, eso es vida, ¿no? Estufa en la banca, firmado en el mueble, escuchando al Gaby Río, el Leonardo.
1: Mira, el Leonardo.
9: Impresionante cómo te aprecia y te quiere el Vasco de la Acera, ¿eh?
1: ¿Viste?
9: Impresionante, la verdad.
1: Me tiró al horno.
9: Admiradísimo. No todo el mundo te quiere así, ¿eh?
1: Sadrak, Mesak y Abednego.
10: Sí. Hasta la vista, baby.
1: Chao, estamos al horno, ¿eh?
11: Allá están jugando.
1: ¿A dónde? ¿A dónde? Hablando de jugar.
11: Allá están jugando.
1: ¿A dónde, pa? ¿A dónde? Que esta película me mata a mí. Esta película es como que, no sé, es tremenda. Tremenda la película, me gusta. Pero cuando Molly agarra el barro. Ay, Dios, Molly. ¿Vio esta película usted?
12: Sí.
1: Cuando ella amasa la masa, o sea, amasa el barro, ¿qué estaba por hacer? ¿Un florero o qué?
12: Sí, ¿eh? Una vasija.
1: ¿Una vasija? Ah, pero se descompuso.
12: Me escupió toda la cara otra vez. Tengo que venir con paraguas.
1: Ay, Sam. Y se le muere Sam. Y sí. Después entra en la negra. ¿Cómo se llama la negra? Bueno, no me acuerdo ahora.
12: Ay, Rita Miller.
1: Rita Miller. No se llama.
12: Rita Miller.
1: Ah, Rita Miller. Entonces entra en Rita Miller y dice, cerrá los ojitos, bebé. Y ahí como que...
12: Sería linda esa experiencia.
1: A mí me gustaría la experiencia de la película que vi...
12: De la viejita cuando le tira el
1: coche. No, esa la quiero matar. Yo la quiero asesinar. Si yo la encuentro, esa mami. Venga, abuelo, un cachito.
12: La tira la.
1: No, le pega una pateadura. Sí, la arruino.
12: ¿Pero cómo le va a hacer
1: ¿cómo
12: eso
1: vas
12: a la
1: hacer,
12: abuela?
1: Vieja, hija? Sí, la revuelco toda. ¿Cómo va a tirar el coche? Vieja. Anda, a buscarlo. Y la largo allá. Para que vaya con, ¿cómo se llamaba? Sam Smith.
12: Jack.
1: Con Jack. Que vaya a nadar con Jack. Ya que tanto le gustaba nada que nadie. Y tráemela, ¿eh? Hija de... No, hay una película que se llama... ayer me dijo el tucumano... Milagros inesperados. Eso sería fabuloso si sucediese. ¿La vio usted?
12: No.
1: Es un negro grandote, así como yo. Pero no tan negro.

0: es menos negro ese.
1: Así gordito como usted.
0: Sí, así grandote, todo fisicudo. Esto, manos de chorizo, todo tenía el negro. Y...
1: ¿Así?
0: Sí, sí, sí. Como 2 kilos de mano tienen, como 2 kilos de dedo en cada dedo. 2 kilos, miren.
1: ¿Cómo? ¿Cómo es eso?
0: 2 kilos de dedo.
1: En cada dedo.
0: Cada dedo, o sea, que 2, 4, 6, 8, 10 kilos en cada mano. La ¿A dónde te metés esta mano? Al pe... No sé para qué mi mamá me hizo tan así. Todo bobocho. Todo bobocho. Y el negro tenía un don. Escuchaba cosas. Y curó a una señora. Le decía. Le aspiró la enfermedad. Y se la pasó otro y se volvió loco. Y tenía un ratón que se llamaba Mr. Little. Y el tipo tenía como 180 años, ya había muerto todo. Y él no podía morir. También es feo eso. Y corría el tipo, así, también le mandaba a la penca, ¿vio? Todo. Véala la película.
1: No, ¿cómo se
0: Milagros
1: llama?
0: Inesperados.
1: Ah, bueno. Voy a buscar.
0: Está el que trabajó en la película Náufrago.
1: Ah, Tom Hanks.
0: Tom Hanks.
1: Tom Hanks, ¿eh?
0: Sí, Tom Hanks. Chuck Nolan. Que hacía de Chuck Nolan. Wilson.
1: Tic tac, tic tac, tic tac.
0: Tenemos el horario. Después que se quería morir, el horario no pasaba más, ¿viste? ¿Cómo te pone a prueba la vida a veces?
1: Tal cual.
0: Bueno, y este señor hacía. Lo acusaron de violinista y de matar a 2 nenas. Y no había sido él. Estaba con el que mató en la cárcel. Y ahí le pasa la enfermedad, che.
1: Está espoleando la película.
0: Oh, lo hizo así, le pasó todas unas moscas en la boca, hijo de... Bueno, ¿cómo espoleando? ¿Qué es eso?
1: Claro, que no, tiene que dejar que miren.
0: Bueno, Milagros Inesperados, mírenla. Uy, cómo me gusta este tema. Ya estamos casi para el bingo. Me pasé hablando, pero...
2: Allá están jugando.
0: ¿A dónde? No vamos a jugar esta noche.
2: Así, Gaby, ¿cómo estás? Buenas noches. ¿Recién está empezando el programa? No, te estábamos escuchando toda la... Desde que arrancaste con gente. Te manda saludo Miguel Allá.
0: ¿Eh?
2: Claro, Miguelito Allá es desgraciado.
0: ¿Quién es Miguel Allá?
2: Bueno, nada, pasaba un ratito a saludar.
0: Bueno, muchas gracias, papá.
2: Muy
0: muchas
2: buen
0: gracias.
2: Programa, un plato como siempre todo. Nos matamos de risa. Bueno, y apretamos gracias. Otro botón y hicimos macana con el laburo.
0: ¿Qué vamos, tipo?
2: Allá. ¿Qué número tengo? A ver, algo voy a jugar,
0: Bueno, tenés para el Día del Amigo, si querés. Para el Día del Amigo necesitamos 101 amigos para que jueguen.
3: Eso, la verdad que...
0: ¿Qué?
3: Este tema me emociona a mí también, Gaby.
0: ¿Sí?
3: Yo lo vi como 8 veces. Y mirá que sé que se va a hundir, pero lo vuelvo a ver y lo vuelvo a ver. La verdad que...
0: ¿Qué se va a hundir?
3: Me impresiona. Me conmueve mucho cuando se hunde.
0: ¿Qué es el barco? Pero ese no era la película que estamos hablando. El barco, el Titanic. Porque la abuela después va al tiempo y tira la cadena, esta vieja, para matarla.
4: Buenas noches, Gaby.
0: Vieja de...
4: ¿Todo bien? Acá te habla Chumi, pero buena.
0: Chumi, querido.
4: Guardame el 10 para el número 10 para el... Vengo del Día de los Amigos.
0: Ahí está, Chumbi, 10.
4: ¿Cuál es el valor y cuáles son los premios?
0: Vale 20 mil pesos cada línea. Tienen más de un mes largo para pagar. Primer premio, 500.000. Segundo, tercero, cuarto y quinto premio, 25 mil. Así de una.
5: Gaby, soy Wada, ¿cómo estás? ¿Me puedes poner el tema de Celebera, Devuélveme el Corazón? Y un saludo a la manada.
0: Gracias, Guada. ¿Qué voz que tiene Guada? Me encanta, Guada.
6: Buenas noches, Gaby. Aquí, tomando unos ricos verdes, amargo, vacío de dulce, lo tengo a mi marido, Gustavo, que para estar tomando mate dulce. Bueno, saludo a la manada, saludo al señor Mauri, al señor Misha, Cardoso,
0: ajá,
6: a Carlito Vargas, señor Anónimo, Martín del 28, a ver quién me regala un numerito ahora para el Día del Amigo.
0: ¡Epa!
6: Bueno, saludo para Vivi, saludo para Cielita. y para Maestra Miel. Ahí para va. Joanita, que ahí la estoy escuchando, que tenga una hermosa noche y bendecida. Igual para vos, Gaby. Y bueno, para el Nico, ¿qué vamos a hacer? Ahí hay va. Que saludarlo igual al Nico. Soy Esther, con H intermedia, trocoso con Z. Esto es para vos, Gaby, escuchá.
0: A ver.
3: ¡Oh, Dios! Y con esto te va a dar más bronca ahora, vas a ver.
0: A ver.
3: La prima lejana de la viejita que tiró el coso ese en el barco.
0: Sí.
3: La prima es íntima amigo de Adorni. Se llama una de las que le dio, ¿eh? ¿Qué tal?
0: Vieja de nada, en serio. Anda y comprate el departamento, bebé. Yo te presto la platita.
7: For Whom the Bell Tolls. Esto es Bee Gees.
0: ¡Qué tema, por Dios! Esto para estar con la chiquita en la playa. Abajo de la palmera, todo así con la hamaca paraguaya. Los dos recotaditos ahí leyendo el libro. Para la manada se llama el libro. Cartas para la manada. Lean el libro ese. Los que puedan, ¿no?

0: Vaya y compres el departamento, mijo. Y no nos devuelva con interés. ¿Cuánto necesita? Me dijo $500,000. Bueno, mijo.
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2: Bueno, vamos a tener que jugar mañana, porque nos quedó el 9, el 23, el 24, el 37, 39, 40, 41, 43 y 44. Chicos, nuestro encuentro será mañana a las 8 de la mañana entonces.
3: Mirá si te aparece una viejita así y te compra el departamento. Decida, dame unos besitos, Gaby, así, ¿tiene?
2: Sí, dulce.
3: Cogote como tortuga.
2: Qué hermosura.
3: Hay que cerrar los ojos y darle para adelante igual, ¿eh?
2: No, más bien. Ay, ay, ay. La macana, si viene un así un lis, algo de eso.
4: Bueno, Gaby, nos estamos viendo, escuchando mañana a las 8 de la noche. ¿Y cómo son las mujeres interesadas, no? Ah, saludito para acá, para esto que me regale un número. Que se la tomen, se vayan a lavar los platos. Quieren el número, son interesadas las mujeres. Oh, Dios. Bueno, yo, así somos, así estamos también los hombres, ¿no?
2: ¿Viste? ¿Viste? Chicos, nos vemos mañana. I don't wanna lose you. Tina Turner, para culminar esta jornada maravillosa. ¡Qué velada, eh! John Duncan, se llamaba el negro. Duke Duncan, algo así. Negro hermoso, grandote, más manero que yo.
3: Mirá si te aparece una viejita así y te compra el departamento.
2: Mi amor, me vuelvo a firmar.
1: Es un grunte, caro, pero el mejor.
2: Vuelvo a firmar, por Dios.
5: David, para esa fecha, el día del amigo, el 19, por favor, el 19.
2: ¡Patricio!
5: Y el 7.
2: ¿Siete?
5: Por cuando mucho lo tomo la mitad de cada uno. Tomo la mitad de cada uno.
2: No, pero no está.
5: El 7 y el 19.
2: No. No está el 7, papá.
6: Los números que ya están reservados es el 7, el 10, la mitad del 19.
2: Dijo, vamos a ver eso, resérvelo como entero.
6: Bueno, Patricio. El 19,
2: sí.
6: El 33, 35, 57, 60 y 81 y 100. Después los otros están todos. Puede ser mitad, de a 2, de a 3, de a 4... Según.
2: Sí.
6: Y lo pueden reservar y tienen hasta el 20 de julio para pagar.
2: Ahí está, el mismo lunes. Yo quería dejar esto para la parte final, para no bajar el programa, pero hoy dejó de existir el que ustedes ven Evolution Streaming. Todo lo que ustedes escuchan, el sonido que escuchan en la radio y la radio del Gaby Ríos, estaba hecho por mi amigo Charlie.

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el príncipe Germain y la gata Noelia, haciendo Mi Córdoba Linda, así los presentaba el colorete arriba del escenario, claro que sí. Bueno, el clima que se está viviendo en estos momentos es más festivo, como que levantó. Empezamos haciendo una noche más emotiva, una noche que la música llega al corazón y que todos respetan con el silencio y con los aplausos. Y ahora ha llegado el momento más del baile, en donde el público se ha puesto de pie a bailar estas canciones. Con Damián Córdoba, que la rompió arriba del escenario, salió, rompió las formas, rompió los esquemas. No mantuvo las formas, por supuesto que no. A lo Damián Córdoba arriba del escenario y luego el príncipe Germain con la gata Noelia haciendo esta hermosa canción, esta cumbia que nos representa y que nos describe a todos los lugares emblemáticos que tenemos en nuestra Córdoba capital hermosa. Seguimos con esta noche en la gala del cuarteto.

0: Muchas gracias, Pedro.
1: Gracias.
2: Gracias. La voz a todos los cuarteteros, de Ezequiel Bonino con ustedes, haciendo cuatro líneas para el cielo. Y arriba del escenario, junto a él, está Mauricio Cánovas y Claudio Toledo. Lo escuchamos.
0: Historia de mucho cuarteto, como lo digo siempre en cada baile, festejando este día del cuarteto, que es importante, homenajeando a mi viejo también, el gran Manolo Cánovas, y a todos nuestros cuarteteros que están acá hoy presentes. Muchas gracias. ¿Seguimos, maestro?

0: Muchas gracias.
1: Por favor. Queda muy mal tomar un vino blanco con spray en el Libertador, dice Diego Barrio Durán que sí.
2: Muchas gracias.
3: Bueno, la verdad es que no deberíamos discriminar, ¿verdad? Porque si el cuarteto está presente en la gala aquí, en el Teatro Libertador San Martín, no tenemos por qué discriminar, ¿eh? Lo que es bebidas, podemos tomar lo que sea, lo que quiera. No hace falta que sea sí o sí un champagne, ¿verdad? Bueno, ahí escuchábamos ¿Dónde andarás? Por supuesto que sí, un tema muy clásico del cuarteto que no podemos dejar de escuchar. Y de la mano, como les comentaba, de Mauricio Cánovas, arriba del escenario ese Bonino y Claudio Toledo. Ahora el silencio se hace presente en el teatro, el público respetando a los artistas y esperando a ver quién va a ser el próximo en pisar el escenario. Seguimos esperando, con mucha expectativa, por supuesto que sí, se apagan las luces del teatro y se ilumina el escenario. ¿El momento de quién será ahora?
1: Está por arrancar, mi querida Brunetti, tengo que hablar despacio.
3: Sí, sí, por favor, al susurro.
1: Al susurro, porque estoy en el segundo piso. La verdad que la atmósfera que se genera cuando está por arrancar y llega el momento de un grande de la música popular cuartetera, el señor Negro Videla. Adelante.

El Negro Videla con ustedes haciendo Señora. Qué hermosa versión, qué lindo le queda al Negro Videla la banda sinfónica. Esto es impresionante, la emoción de escuchar la voz del Negro. Y sigue, Tú me quemas.

Tú me quemas. Escuchábamos entonces al Negro Videla. El aplauso de todo el público presente, tanto de los colegas, gente amiga, familias y la gente de la prensa, por supuesto que sí, hay de todo, tenemos colegas presentes esta noche, el respeto del público. Estamos viviendo una noche maravillosa. Yo quisiera saber el público del otro lado, los que están escuchando la radio, la transmisión, cómo lo están viviendo, cómo sienten al cuarteto Patrimonio Inmaterial de la Humanidad, escucharlo aquí en el Teatro Libertador San Martín, con estas versiones de esta banda sinfónica, escuchar las voces de nuestros queridos y amados cuarteteros, escucharlos en esta versión diferente, ¿no? Volvemos al escenario.

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0: Muchas gracias, buenas noches. Muchas gracias.
1: Impresionante la versión de Leña Seca, Piel de Gallina. Sigue A Contramano.

Impresionante el Toro Quevedo, Jorge, el Toro Quevedo, haciendo este temazo, temazos de su repertorio que no pueden faltar. Qué lindo le queda a la banda sinfónica. Y con sus 69 años, el Toro que sigue brillando con su voz intacta.

0: Muchas gracias.
1: Con ustedes, señoras y señores, el Toro Quevedo haciendo 5 minutos y por qué se acaba el amor. Qué temazos, qué lindo, piel de gallina, qué vozarrón. Lo escuchamos al presentador, a nuestro querido colega, al colorete y al público.
2: Y legados que trascienden el tiempo. Los invito a recordar a quienes desde el escenario o detrás de él dejaron una huella imborrable en la música de Córdoba.
1: Se viene un homenaje en este momento, se apagan las luces del escenario, se enciende la pantalla gigante y comienza la música nuevamente, la banda sinfónica.
3: Recordemos, Brunetti, me siento en Titanic, la verdad, por los pasillos, por las escaleras. Recordemos que todo lo que se está viendo, lo que se está viviendo, ahora tenemos unas imágenes que después las van a poder ver en las redes de Radio Popular y demás, pero estamos en un lugar histórico para Córdoba. La cuna, el aplauso que se escucha de fondo es porque van apareciendo imágenes de grandes colegas, de grandes amigos, de personas extremadamente importantes. Me voy a asomar un poco a ver si puedo comentarte, avísame si se corta.
1: Te voy nombrando, Conra, a las personas que estamos homenajeando en la pantalla. Aldo Kustin, Ariel Ferrari también, son algunas de las personalidades que estamos viendo en la pantalla gigante. Bueno, Luisito Terragni Fis, son algunos de los cuarteteros cantantes.
3: No, y aparte,
1: Eduardo Gelfo.
3: Hay un listado, Brunetti, de artistas que, mejor dicho, músicos, plomos, que son históricos en el cuarteto y que por ahí nosotros no dimensionamos. Por ejemplo, ahora acaba de aparecer un Walter Olmos, pero antes aparecía Maquinaria. Entonces, son músicos clásicos. Así que tenía es. Rodrigo, que tenían distintos artistas, que tenían Trula. La verdad que es extremadamente sentido. Y si tenemos que contarle a la gente de radio lo que está pasando mientras vemos una imagen en blanco y negro del pibe Berna, es un piano en vivo, un teatro totalmente apagado, no hay murmullo de la gente, por eso es que estamos hablando como hablamos, y el silencio es total, la verdad.
1: Así es.
3: Estamos viviendo una noche un poco romántica, un poco bonita, digo un poco porque tiene un poco de todo, y me atrevo a decir que es una noche que va a ser la primera de muchas. Ojalá que sea costumbre que nos tengamos que vestir de gala para ir a escuchar cuarteto, porque a más de uno se le pone la piel de gallina y veo gente, compañeros, tocándose los ojos, enjuagándose los ojos de lágrimas que tienen en estos momentos. Así que,
1: así es.
3: La verdad.
1: Y los artistas que van pasando, como Walter Romero también, otro de los artistas, cantantes, cuarteteros, Manolo Cánovas, que se cumplió recientemente el 4 de junio, otro aniversario más de su fallecimiento, Gary. Y cada vez que pasan estos artistas que los estamos viendo, el público vuelve a aplaudir, los aplauden, los ovacionan, porque Córdoba los vio nacer y el cuarteto los vio crecer. Como bien decís, artistas, cantantes, músicos. En este momento lo vemos a Pablito Ravazzolo, también la imagen de él.
3: Bueno, está pasando en estos momentos la imagen de Bam Bam Miranda, y un dato no menor es que leía un poco sobre el teatro, sobre la relación de este teatro con el cuarteto, que es casi nula, porque las veces que estuvo el cuarteto participando aquí, se lo dejó de lado, se lo criticó. Esa gran Córdoba conservadora, le costaba mucho permitir que el cuarteto ingresara a estos lugares. Y acabo de ver una imagen de Bam Bam Miranda, el conguero, el tamborero de La Mona, tan característico y tan clásico. Y la última presentación que tuvo Bam Bam Miranda fue aquí. Aquí tuvo, sufrió una descompensación, pero digo, la última vez que Bam Bam tocó las congas, golpeó unos parches, fue aquí presente. Pasaba recién la imagen, bueno, de un ejemplo para nosotros, Mario Pereira, y lo escuchamos, si te parece, al Colo Giannola, cómo cierra este hermoso homenaje.
1: En el
2: Teatro del Libertador. Seguimos homenajeando, ahora los homenajeamos a ellos con su música. Vamos.

0: vamos.
1: Vení, Lore, vení. Vení, que esto sigue. Venga.
2: No te quedes afuera, Lore, acá, vení.
3: Muy buenas noches.
2: Vamos nomás.
3: Gracias por semejante evento. ¿Cómo va, Tincho? ¿Cómo va? Se nos fueron. Va, a ver, a ver. Y viene conmigo a acompañarme.

0: Arrillaga. No. ¿Vos te enteraste? Apareció de nuevo. Pero esta noche.
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0: Muchísimas gracias.
1: Muchísimas gracias, en honor a la historia, al pasado, al presente y por el futuro. Gracias.
2: Lorena
1: gracias.
2: Jiménez y Andrea Teicher sobre el escenario, una parafernalia, un baile, un despliegue, unos colores a lentejuelas impresionantes en el día de hoy y a los gritos cantando la gaita del Lobizón. La verdad que lo que se está viviendo desde este hermoso Teatro Libertador de San Martín es impresionante y sí, que le cueste el que le cueste. Está sonando Cuarteto, está sonando Tunga Tunga en uno de los teatros más importantes de Córdoba. Me asomo un poquito al escenario, tengo algo. Mientras tanto, le cuento a la gente que pase por la puerta, que hay pantallas mostrando lo que está sucediendo. Está bastante acomodado, está bastante ordenado lo que es Vélez Arfiel en estos momentos. Me voy al escenario, está transmitiendo la Popu en vivo la gala del Cuarteto 2026.

0: Y ahora no. ¿Qué banda, ¿Cómo estamos?
1: Qué bien que le queda a Javier La Pepa Brizuela. Ah, bueno, qué bien que le queda la voz de La Pepa al hermoso teatro, uno de los teatros más importantes que tiene Córdoba. Suena La Pepa en vivo, lo escuchaste por la pum.

0: El señor Carlos de Piano, un amigo. Muchas gracias, gente.
1: La Pepa Brizuela presentando a un amigo, por supuesto. A un amigo sobre el escenario y, bueno, el teatro los volvió a juntar. Qué lindo. Qué lindo, che. En un ratito los voy a estar leyendo. Carlos de Piano estaba tocando el bajo al lado de la Pepa Brizuela. Vamos a seguir con esta hermosa grilla porque todavía queda mucho, pero mucho por delante y no podíamos no ser parte. Todo el equipo de La Popu, para la gente que nos esté escuchando en un ratito, los voy a ir leyendo a través de la transmisión de YouTube. En un ratito los voy a ir leyendo a través del mensajero popular. Continúa esta noche a través del streaming de La Popu. Claro, por supuesto. Me voy al escenario porque escucho movimiento. Sí, escucho movimiento porque la verdad que lo que se escucha desde este teatro es impresionante.

Otra de las voces que no podía faltar, Lisandro Márquez, vestido de smoking desde el teatro, desde la noche de la gala del cuarteto.

0: Padre e hija sobre el escenario, Lisandro Márquez, Valentina Márquez. Es hermosa la escena en la
1: placer,
0: que, como un padre,
1: grande,
0: lo escuchamos, lo escuchamos.
2: Y ver esta primera plana, esta primera fila, Alberto, Diego, ahí, los chicos de la 21. Y lo más hermoso, cantar con vos, hija. Gracias, Pame, también, que me ha dado las bendiciones más hermosas. Gracias.
0: Bueno, ahí escuchábamos la palabra de Lisandro Márquez. Es hermoso cómo se fue hasta el final del escenario y fue a buscar a su hija. ¿Y cómo la presentó? No hizo falta más que decir su nombre. Nosotros la presentamos como la Vale Márquez, pero él dijo Valentina. La llevó hasta el principio del escenario, cantaron juntos. La verdad que impresionante. Seguimos en vivo por Radio Popular. Estamos transmitiendo para toda la cadena popular. Podríamos sumar a una más de las 100 noches populares desde la gala del cuarteto.
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0: Gracias.
1: Jean Carlos con ustedes, haciendo Piensa en mí. Clásicos de Jean Carlos que no podían faltar. Nos dejamos de escuchar. Impresionante la ovación del público.
0: Fuerte el aplauso y que se queden de pie todos para aplaudir al negro, pero para aplaudir a esta orquesta sinfónica, señoras y señores, a los músicos de cuarteto que han estado aquí esta noche. Aplauso para el director de la banda, Esteban Conde. Para el director orquestal, Mauricio Griotti y Néstor Alderete. Aplaudir a cada uno de los trabajadores de este teatro, iluminadores, técnicos, a todos los que esta noche han puesto en escena este espectacular momento.
1: Ahí está el agradecimiento en este momento, en donde el Colorete está agradeciendo, presentando a la banda sinfónica. En donde está también presentando a Mauricio Griotti, que es el que ha hecho los arreglos para que sea posible, ¿no? Todo esto en cuanto a la música, en la parte del arreglo musical, para que haya sonado como sonó, que parezca esto una delicia para nuestros oídos, escuchar a la banda sinfónica y escuchar el cuarteto de la mano de la banda sinfónica, sin ninguna alteración alguna, que tiene este toque especial. Sí.
2: Bueno, lo escuchamos un poquito a Rodio, pero tenemos todo un teatro de pie. Un teatro de pie, cuarteteros de pie, amigos de pie. Lo escuchamos un poquito porque él es el precursor de todo esto.
3: Gala del cuarteto, de la semana del cuarteto de Córdoba 2026. Primero agradecer este hermoso teatro, el Teatro Libertador San Martín, uno de los mejores teatros de la Argentina, Latinoamérica y el mundo, por su acústica, por ser un escenario tan, pero tan importante, pero fundamentalmente agradecer a los verdaderos artistas de esta noche y primero nuevamente felicitarlos a todos ustedes y un fuerte aplauso para ellos, grandes maestros, músicos, sonó bárbaro. De ahí abajo puedo decir que sonó espectacular, así que muchas gracias, que Dios los bendiga. Agradecer a la Cámara del Cuarteto que está presente, a los trabajadores del cuarteto. Esta era una fiesta que pensamos para todos ellos, para brindarles un poco de todo lo que vienen trabajando hace tantos años, hace tanto tiempo, por esta música popular nuestra. Cuando decimos cuarteto, decimos Córdoba, y dejó de ser una fiesta de Córdoba para ser una fiesta de la Argentina y hoy ya en muchas partes del mundo. Agradecerles a todos nuevamente, porque costó tiempo llegar al Teatro Libertador San Martín, 83 años del cuarteto, y hoy tenemos el privilegio de poder estar acá y decirle que no va a ser la primera vez, sino vamos a trabajar para que año tras año esta gala siga siendo una fecha importante en nuestro calendario de este querido teatro. Esto lo podemos hacer y agradecer gracias al esfuerzo de todos los cordobeses, el esfuerzo de la Agencia Córdoba Cultura, el esfuerzo del equipo de producción, pero fundamentalmente el esfuerzo de una visión clara que tenemos del gobierno de la provincia con nuestro gobernador Yarlori y nuestro intendente Pacerini, que pido un fuerte aplauso porque la cultura está viva gracias al esfuerzo de todos los cordobeses y todos nosotros. Agradecerles también al equipo que ha hecho un gran esfuerzo, y discúlpenme que me extiendan este agradecimiento porque no fue fácil coordinar todo este trabajo que han hecho acá, que hace muchos meses vienen trabajando. Agradecerle a los artistas, a los cantantes, agradecerle a la agencia, al equipo de producción, pero fundamentalmente agradecerle a ustedes, a los bailarines, que hace tanto tiempo vienen apoyando el Cuarteto de Córdoba, siguen apoyando nuestra música popular, que hoy es patrimonio cultural de la UNESCO, declarado hace muy poco tiempo. Fuerte el aplauso para ellos. Somos parte del universo, de la cultura del universo. Y por último decirles que costó, pero que el cuarteto llegó al Teatro Libertador San Martín. Ahora vamos por más. Muchas gracias, que Dios los bendiga. Un abrazo a todos, los queremos mucho.
0: Fuerte el aplauso. Vamos a hacer lo que hacen todos arriba del escenario, Vamos a convocar a todos los artistas para que nos saquemos la foto. Que venga el Turco Oliva, que llegó también. Los chicos de Banda 21, vengan por acá también.
1: Querido, ahí pasó la palabra de Marcelo Rodio, actual presidente de la Agencia Córdoba Cultura, quien impulsó y llevó adelante y llevó a cabo que se haga presente, que se realice esta gala de cuarteto aquí en el Teatro Libertador San Martín. Bueno, en estos momentos hay actividad arriba del escenario, claro que sí. El colorete que está, por supuesto, sigue presentando, sigue agradeciendo, sigue saludando.
2: Qué noche,
1: y yo aquí,
2: Brunetti,
1: Conra, perdón,
2: sí.
1: Conra, pero estoy viendo ahora sí, desde donde yo estoy, aquí en el hall del Teatro Libertador, que va bajando la gente, que va saliendo la gente ya de los palcos, ya mucha gente se va retirando, ¿no?, en estos momentos.
2: Queda todavía la transmisión que tenemos a través de Cadena 3, pueden seguir viendo las imágenes, la gente que nos está siguiendo por radio. Puede seguir disfrutando de esta hermosa noche, pueden retrocederlo, verlo dentro de un ratito, pero la verdad no nos queremos quedar con las ganas de decir qué noche espectacular. ¿Te vas vos? ¿A dónde te vas? ¿Te vas a trabajar? Se va a hacer programa. Se va el señor Adrián Gómez. Adrián Gómez, que se va a hacer el programa en un ratito nada más. Qué pilcha, ¿no?
1: Impresionante. Qué tragedia.
2: Qué tragedia la de
1: Tengo
2: Diego
1: Tengo que hacer
2: Barrios.
1: El chiste, famoso chiste. Bueno, una noche maravillosa hemos vivido en el día de hoy, en la gala del cuarteto aquí en el Teatro Libertador San Martín. Sigue el público, por supuesto, hay mucho cuarteteros, hay mucho público que aún están levantados de pie, otros, el escenario lo veo lleno, está lleno de gente, los cuarteteros que se subieron para hacer una foto, la palabra de algunos músicos que siguen ahí disfrutando,
2: en estos momentos,
1: y agradeciendo.
2: En estos momentos el Colo hizo subir a todos los cuarteteros y el escenario está repleto de cuarteteros, de artistas, de músicos, de cantantes. La verdad que tenemos que ir cerrando esta hermosa transmisión, mi querido Brunetti. Tenemos que agradecer al gigante equipo, al gran despliegue que tenemos aquí en Radio Popular. Se acaban de subir las chicas de Bandín, está el Negro Videla. Bueno, está todo el mundo arriba del escenario, se hacen señas, se saludan, se tiran besos. Y nosotros nos toca poner la voz de final de esta transmisión, de la primera gala del cuarteto. No estamos en cualquier lugar, mi querida Brunetti. Así, y lo charlaba antes con la señorita Celeste Pereira.
1: Es la primera vez, pero no va a ser la última, lo dijo Marcelo Rodio recién.
2: Por supuesto, y si no, la Popu estará en donde esté. El cuarteto puede ser en una plaza, con un teclado, dos parlantes y un micrófono, o puede ser en el teatro, uno de los teatros más importantes que tiene la provincia de Córdoba. No sé si estamos en horario como para ir cerrando la transmisión. Tenemos que entregar el aire, porque bueno, ya ahora lo que queda en esta noche, la verdad es que verlos abrazarse.
1: No, es genial, es una postal hermosa.
2: Dándose besos, Damián el Pibe 10 con Damián Córdoba. La verdad, impresionante.
1: Cruce de generaciones y de cuarteteros arriba del escenario. Esto es maravilloso. Es como tener el álbum de figuritas lleno, ya que estamos con la fiebre mundialista.
0: Bueno, gente.
1: A ver qué dice el colorete.
0: Esto, muchacho, que nos alegra la vida. A través de sus canciones, de sus discos. Claro que sí. Héctor Grande, ¿qué haces ahí? Venite, Héctor, vení un ratito para acá. Si podés venir, venite. Venite para acá. Vamos, ahí estamos todos, ahí está. Qué lindo, bueno. Emeterio, tírate una palabra.
1: Bueno, lo interrumpo, el colorete.
2: Sí.
1: Tenemos a los chicos de Trío Cuarte Folk,
2: que son tres,
1: están presentes.
2: Pero ahora están
1: falta
2: dos.
1: César,
2: están solamente los hermanos.
1: Hola, chicos, ¿cómo andan?
2: Porque
1: amigos
2: César
1: de la casa.
2: Se quedó durmiendo.
1: ¿Cómo andan? ¿Todo bien?
4: ¿Cómo están?
2: César se quedó durmiendo, ¿cómo andan?
4: Puede ser, sí, no sabemos. No, la verdad, lamentablemente no pudo acompañarnos.
5: Se le quedó el auto, dicen.
2: Bueno, está bien.
4: Sin batería, parece, pero no.
2: ¿A ninguno de ustedes se le quedó sin batería, ni el auto, ni el teléfono?
5: No, nosotros nos vinimos en Uber.
2: En un Tesla, que es eléctrico.
4: Claro, sí, nos trajo solo el Tesla, sí.
2: Che, chicos, ¿qué significa para ustedes haber pasado por un lugar tan importante? Y bueno, justo me acerqué a charlar con ellos, les toqué la espalda y se asustaron, pensaron que era el fantasma de la ópera y no.
4: Pensamos que nos traían algo para comer y nos pusimos contentos y bueno, y bueno, nos pusimos contentos.
2: Yo estaba buscando lo mismo.
5: ¿Sabes qué pasa, Conra? Que cuando yo me doy vuelta y te veo de ese traje sardi que te
4: clavaste.
5: No estamos
4: acostumbrados.
5: Mirá la facha que tiene el tipo, o sea.
2: Nos conocimos en otras circunstancias.
5: Te reconocí por los rulos.
2: Che, ¿qué significa para ustedes que el cuarteto esté en un escenario de semejante envergadura?
4: Eh, súper importante. La verdad que increíble que haya tardado tanto el cuarteto en llegar al Libertador. Y esperemos que no sea la primera vez, como decían. Y para nosotros, como una banda nueva, digamos, que nuestro 50% de la banda es el cuarteto, el otro el folclore, como lo dice nuestro nombre, honrados de haber estado invitados a poder estar en este evento espectacular.
1: Qué hermoso, chicos. ¿Cómo lo vivieron a todo, desde que comenzó hasta ahora el final? ¿Cómo vivieron todo, la banda sinfónica, los cantantes, todo?
5: No, la verdad que increíble escuchar la banda sinfónica mezclada con cuarteto. Increíble, hermoso todo. La verdad que muy bien organizado. Bueno, los cantantes también. Espectacular. La verdad que nos vamos muy contentos y que se repita.
1: De los que estuvieron esta noche, no es para tirar así un favorito, pero decir, ¡ay, este cómo la rompió!
5: Bueno, a mí me gusta mucho Dani Guardia, me pareció excelente vocalmente los temas que eligió, pero bueno, no sé, es un gusto personal. Creo que todos estuvieron bien, pero Dani Guardia hoy le ponemos un 10.
1: Le ponemos el sello ahí.
5: De parte mía, no sé de Dani, no sé.
4: No, sí, también el Toro tiene un caudal vocal que realmente te pega en el pecho y bueno, después el resto todo, fue excelente de principio a fin.
1: Genial, chicos. Bueno, muchas gracias. Esperemos verlos. Si esto no va a ser lo último, como dijo Marcelo Rodio, digo, el año que viene va a ser otra. Esperemos verlos arriba de ese escenario.
4: Esperamos estar, sí, por supuesto.
5: Esperemos que Cuarte Folk pueda estar ahí.
1: Ay, sí.
5: Como estemos los tres, también lo traemos también.
1: Claro, como una gran meta, digo, ¿no?
5: Gracias, chicos. Un placer verlos siempre.
1: Que tengan hermosa noche. Gracias.
2: Un gusto siempre. Y bueno, hay caravana este fin de... ¿Trabajan, digo?
1: No, bueno, Conrad.
5: Tenemos que trabajar, Conrad. No me quemé.
4: Ya que estamos, aprovecho el chivo, el domingo vamos a estar en una Peña Karma acá en Córdoba, así que los esperamos todos.
2: Perfecto, me voy al escenario porque sí. Se viene el último del día de la fecha. Escúchalo.
1: Vamos.

0: ¡Hasta el año que viene!
1: Hasta el año que viene, lo dijo el señor Santiago Tobías Yanola, con un teatro repleto, con un teatro de pie, con 83 años, otro aniversario de festejo, y esta vez fue de punta en blanco. Lo decíamos más temprano, justamente va llegando gente al teatro. Es lo que hicimos en el día de la fecha. Estuvimos acompañándolos un equipazo. Al principio la señorita Cele Gitana Pereira, ahora la señorita Agostina Brunetti. En los controles primero el señor Diego Barrios Durán, ahora el señor Luciano Alegre, que le agradecemos un montón que se cruce a la consola de Radio Popular. En la técnica del día de la fecha, excelente, como siempre, el señor Javier Chesel. En las redes sociales, Luli Brizuela y la señorita
2: Agustina Biglietti,
1: por supuesto. Agustina, sos vos.
2: Claro.
1: El señor Nicolás Núñez, desde Albert 139, cubriendo redes.
2: Excelente.
1: En cámara, el señor Teo Guzmán. Bueno, la verdad que creo que no me estoy olvidando de ninguno. Sí, por supuesto, nuestra coordinadora, que parecía Diego Armando Maradona con el tapado de piel.
2: Sí, así que
1: bueno, hasta aquí la transmisión del día de la fecha. Fuimos parte y estuvimos en la primer noche en la que el cuarteto hizo tunga tunga en la gala del Libertador.
2: El Teatro Libertador, estamos con la Pato. La Pato se va a hacer
1: el programa.
2: Voy a hacer cuarteto manía, que me queda un poquitín.
1: Dale, nos vemos.
2: Bueno, cerramos entonces. Cerramos, señoras y señores. Fue un placer, un honor, un gusto inmenso volver a hacer otra transmisión más al cuarteto que nos convocó esta noche.
1: Por supuesto, la primera gala de Cuarteto 2026, la viviste por Radio Popular.
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1: ¡Hola, hola! Pero muy buenas noches. ¡Qué edición cortita este Cuarteto Manía! Sí, pero de puro festejo andamos. Llegaba chupadas. No tomamos nada ya. Era una ceremonia de gala. Así que estuvimos bárbaro ahí en el homenaje al cuarteto. Porque, bueno, la semana anterior se celebró justamente el 4 de junio, el Día del Cuarteto. Así que, bueno, tenemos una edición muy cortita de Cuarteto Manía, así que lo vamos a disfrutar de la mejor manera con muy buena música. La apertura era con Megatrack, El Ángel, La Oveja Negra, Chico Malo, Pabellón, Y No Lo Beses, Dale, ¿Qué Más?

0: Muchas gracias, hermano.
1: Gracias, amigo, de corazón.
0: Gracias a este público hermoso y a toda la banda. Muchas gracias, nos vemos.
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Bien, la música de Loco Amato con DZ, Dame la Duda, Puro Dolor, Desacatado, Juaco, Agus, bueno, Bernasconi sonando en este Cuarteto Manía. Le metemos más ritmo así.

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1: Todo el estadio con las manos arriba ahí. Presentamos todo lo nuevo. ¡Vamos todo el mundo arriba, vamos! Canta Tommy, lo canta Trula, lo cantan todos ustedes. Ahí va.

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0: buenas noches, buenos días, buenos días, buenas noches. Bienvenidos al programa que aterriza por las noches de Córdoba. Aterriza porque ATR y risa es la mezcla justa de ATR con risa. La risa que te pone ATR, ATR que te hace reír. Y estar de buen humor hace que el tiempo se te pase más rápido. Si estás laburando, la jornada se hace cortita. Y si te estás por ir a dormir, te vas a dormir con una sonrisa en esta noche más pulenta.
1: Buen día, ¿cómo dice que le va?
0: Hacemos este programa en controles y descontroles, el señor Luciano Lucho Alegre.
2: ¡Aguanté!
0: En la musicalización, la dupla de la muerte, el señor Ulises Llanos, Diego Barrios Durán. Me los encontré los dos en el Teatro Libertad. A los dos me los encontré. La facha que tenían esos dos. ¡Mamá!
3: ¿Qué te pasó?
0: No, estaban facherazos los dos. Una tragedia los dos, pero vos vieras, Ulises, con moñito estaba.
4: Muerto.
0: No, muerto, no, estaban re fachero. Qué pedazo de espectáculo el del Teatro Libertador. Qué buena transmisión, pero qué pedazo de espectáculo. En la dirección artística, Diana Terradas. Y en la conducción, ¿quién les habla? Adrián Gómez, conductor sin licencia que choca en todas las esquinas, que simplemente les dice un par de cositas, un par de cositas. Primero, tengo asado para regalar, tengo asado para regalar, tengo el asado para seis personas, gentileza de nuestros amigos de Carnicería Don Feliciano, tengo el asado. Mándame ya mismo la palabra asado, nombre completo, últimas tres del documento, al mensajero de la popu. Asado, nombre completo, últimas tres del documento, al mensajero de la popu. Lo segundo que te voy a decir es que... Espera, si no escuchaste lo que te iba a decir todavía. Lo segundo que te voy a decir...
5: Sí, ya sé.
0: Es que tengo un montón de mensajes, así que los voy a empezar a leer ya. Hola, Adrián, te conocí en persona el sábado en el Quality. Ya, mira, me están pidiendo uno de acá y uno de allá, y eso lo hicimos ayer. Ahora, quedaron tantos pedidos que me parece que hoy vamos a ir por la misma, ¿eh? Me parece... Mira, Lucho se pone de contento porque lo hacen laburar con eso. Lo hacen laburar con eso. Adrián, te conocí en persona, dice en el Quality, el tema...
6: Se miraron feo.
0: Sí. Escucha esto, Lucho. Escucha este mensaje para la doctora Gisela. Me han mandado acá un... Me han mandado acá un mensaje. Parece ser que la doctora Gisela parece que está por viajar. Entonces me mandan acá, dice: hola, dice, para la doctora Gisela, de parte de su match favorito, que este finde en Buenos Aires no se olvide de él, que él la va a extrañar. Mira vos, me extraña, dijo la araña, y se te dejó una pestaña, sí. Así, bueno, doctora Gisela, ahí está, su match favorito, eso no me suena muy bien. No entiendo muy bien cómo es esto del match favorito. Yo conocía, claro, son las relaciones modernas, yo conocía el too much, conocía el match point, pero el match favorito no sé cómo... Es video match, super match. ¿Te acuerdas super match? Los jueguitos esos en el agua. No, qué lindo que es hacer jueguito en el agua, ¿no? ¿Te gustan los jueguitos en el agua? En el jacuzzi, sí.

0: Adrián Carío, soy Claudio, excelente el programa. Che, hoy, la verdad te digo, así te hago rapidito el comentario. Tuvo un par de momentos sobresalientes del show. El primer aplauso de pie fue al profe Bainotti. Hubo un momento que me llamó, ya te voy a ir contando por partes. Hubo un momento que pusieron un video con un agradecimiento, un recordatorio, un homenaje a todas las personas del cuarteto que no están. Fue muy notable cómo aplaudieron muy fuerte a gente que falleció joven. Sin duda el aplauso más fuerte, el más grande, la ovación en eso fue Rodrigo. Pero también a Walter Olmos, también a Walter Romero, a Pablito Rabasolo. Y hubo una gran ovación de alguien que es muy querido en el ámbito del cuarteto, que fue muy querido, que es el gordito Ariel Ferrari. Cuando apareció la foto de Ariel Ferrari en la pantalla fue una ovación. Por supuesto, un aplauso muy respetuoso para los demás. Carlitos Roland también fue muy aplaudido. El monstruo Sebastián. Me pareció un acierto hacer ese video, me pareció un momento muy lindo para homenajear a personas que no están en esta primera gala del cuarteto, en un teatro donde hasta hace unos años el cuarteto no podía pasar ni por la vereda. Así que la verdad, contento. Después les voy a seguir contando un poquito más. De todos modos, ya la han escuchado la transmisión por la Popu, pero les cuento por lo menos lo que a mí me pareció, lo que yo vi. Hubo cosas muy, muy lindas. Muy, muy lindas. ¿Cómo anda, Polenta? Dice, saludos de acá de la fábrica Taranto, escuchándote como todas las noches. Saludos a Tito, que nos dé el aumento que hace 9 meses que nos debe. Un parto ese aumento, ¿eh? 9 meses, un parto. Los compañeros quieren prender fuego a la empresa. Mándale, dice, que se tranquilicen. Regálame el asado, dice Clarisa. Excelente el programa, como siempre. Adrián, anótame para el asado. Soy Eduardo Acosta. Excelente programa, Adrián. Adrián, se me hace cortísimo en la noche. Mira vos. Así te decían anoche, Luchito. Mira vos. Está bien. ¿Sabes qué? Vamos a arrancar musicalmente con algo nuevito. ¿Vos querés adelantar el uno de acá, uno de allá? Después de la música, después de la tanda, vamos a arrancar con uno de acá, uno de allá. Uno de acá, un tema cuartetero, uno de allá, un tema que nada que ver con el cuarteto. Pero ahora vamos a arrancar con algo de lo nuevo. ¿Por qué? Porque hoy, en el homenaje al cuarteto, se escucharon grandes clásicos del cuarteto. Entonces, venimos escuchando grandes clásicos del cuarteto. Vamos con algo más nuevo, claro.
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0: Ulises, junto a Tini, dos amantes.
1: Esto dice así. 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

0: Hola, Adrián Pulenta, buenas noches. Acá desde el predio de la empresa Colonia Tiroles en Colonia Carroll. Excelente programa como toda la noche. Adrián, querido, ¿cómo fue esa gala? Conta el chisme, me dice Antonella. Conta el chisme, soy la única que tenía esperanza de que cantaran el Wally y el Licha. Dice, me quedé con las ganas, como cuando lo veo él. Dice. Sí, yo no tenía la grilla yo. Yo no sabía quiénes estaban y quiénes no. Y en un momento me imaginé, digo, mira si subiera el Wally cuando estaba cantando el Licha. Pero no sucedió. De todos modos hizo un dúo con Valentina. Hermoso, hermoso, la verdad. Muy lindo lo que cantaron. Muy, muy lindo. Muy lindo. ¿Qué más te puedo contar? Le tocó al Dani Guardia ser el primero. Siempre el que abre fuego. Ay, Dios, es lo más difícil del mundo. Cuando arranca el show, ¿viste? Cuando dice, bueno, se cierra todo. Entró el Dani. ¿Viste? Y el que entró, claro, entró en frío. Pero, loco, se la bancó el Dani, ¿eh? Se la bancó el Dani Guardia. Bueno, fue muy, muy bueno lo del Dani. La voz intacta, la voz impecable. Y es muy lindo escuchar esos temas que ya los tenemos todos en el oído, con esos arreglos de cuerdas, con los arreglos de los instrumentos clásicos, con la sinfónica. Una barbaridad. Te decía recién que el primer aplauso de pie lo obtuvo el profe Bainotti, que entró de una manera muy sobria. Fue el primero que cantó sentado, se puso en una banqueta y empezó en un ambiente muy intimista cantando Gabriela.
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1: Emocionante, emocionante. La conducción del Colo Llano, la impecable. Y acá fue un momento, fue la primera ovación de la noche y el aplauso de pie. El aplauso de pie. Terminó de actuar el profe y... Y la gente se puso de pie. La gente se puso de pie. Después hubo otro momento donde la gente se puso de pie, pero ahí fue distinto porque fue cuando estuvo Damián. Que dijo, bueno, ahora quiero que se pongan todos de pie, en homenaje al cuarteto, qué sé yo, y la gente se puso de pie y ya permaneció de pie, no es que se pararon dos segundos y se sentaron de nuevo, pero esto del profe Bainotti fue totalmente espontáneo, o sea, terminó su presentación y se pusieron de pie a aplaudirlo, porque la verdad fue maravillosa esta interpretación. ¿Vamos a jugar, Luchito? ¿Vamos a jugar? Juguemos con las canciones. Después te sigo contando. Jugando con las canciones. Hoy continuamos con el jugando de ayer, porque la verdad, ayer quedaron una lista interminable de temas sin poner, así que aprovechen y hagan su pedido ahora. Adrián, ¿cómo estás? Quiero decirte que ese no era el Teatro del Libertador. ¿Cómo será la emoción que ni sabía que estaba en el Teatro San Martín? Se llama Libertador General San Martín, Pedrito. Se llama Libertador General San Martín. Por eso algunos le dicen Teatro San Martín, otros le decimos el Teatro Libertador, pero es el mismo teatro. Se llama Teatro del Libertador General San Martín. Para mí el Teatro Libertador. No, porque el Chato Carrera se llamaba Chato Carrera y ahora se llama Kempes. No es lo mismo, porque el teatro no es que antes se llamaba Libertador y ahora se llama San Martín. Se llama Teatro del Libertador General San Martín. Entonces, algunos dicen Teatro San Martín y otros dicen Teatro del Libertador.
2: ¡Que lo parió!
1: Así que bueno, para corregir hay que fijarse bien primero. Bueno, te decía, vamos a jugar con las canciones. Nada, todo bien, Pedrito, todo bien. ¿Está bien la corrección? ¿Está bien? Si él lo consideró pertinente, está bien, pero no me equivoqué. Adrián dice, desde Las Palmas, Mike y el viejo Walter, queremos saber cómo lo pasó Ricardo Mario Alberto en la gala. Espectacular. En realidad hay un video ahí que grabé en mis redes sociales. No tengo la foto, yo tengo un videito en mi Instagram, pero está... Que ahí hice una grabación, que no, hoy no soy Adrián Gómez, soy Ricardo Mario Alberto. Lo dije así, es más, lo dije acá en La Popo también. Dije, no soy Adrián Gómez, soy Ricardo Mario Alberto, que dejó por un rato la gorrita, el cuellito y la remera, y se puso un traje para venir a este teatro.
3: Desayuno, señor.
1: ¿Qué me estás poniendo, el negro Videla?
3: Para la suite.
1: Sí, en el de hoy. Estaba terminando de contar de Ricardo Mario Alberto. Digo, no soy Adrián Gómez, soy Ricardo Mario Alberto, que dejó por un ratito la gorra, por un rato el cuellito y la camiseta naranja fluo y se puso un traje para ir a un teatro que hace muchos años, cuando él era chico, no hubiera podido ni pisar. A reivindicar el cuarteto, a ese género musical que seguramente hace 10 años, 20 años, si vos lo escuchabas en tu casa, lo escuchabas con culpa, porque tus vecinos te miraban y decían, ay, le gusta el cuarteto, estos negros que escuchan cuarteto. Fue ir al Teatro del Libertador General San Martín, al mayor teatro, al coloso mayor de Córdoba, a decir, acá está el cuarteto y acá estamos los cuarteteros. Eso fue la reivindicación de Ricardo Mario Alberto hoy.
4: ¡Ojo, mami!
1: Adrián desde Las Palmas, Mike y el viejo Walter, queremos saber cómo lo pasó Ricardo Mario Alberto. Bien, eso te decía. Bien, Adrián dice, buenas noches, pone un tema el loco Amato para esta noche lluviosa mientras laburamos. Me dice Nacho. Pulenta dice, está caravana y hoy va a estar friki. Posiblemente. Sí. Quiero mandarle un saludo al amor de nuestras vidas, a nuestro papá Carlos Varela, que lo extrañamos mucho. Falta poco para que esté con nosotros. Le dedico Me Levanté de Ulises Bueno. Muchas gracias. Tengo el asado para regalar, ¿eh? Mándame la palabra asado. Asado, nombre completo, últimas tres del documento. Jugando con las canciones. Hoy, uno de acá, uno de allá. Uno de acá, un tema de cuarteto. Uno de allá, uno que nada que ver con el cuarteto. Uno de acá, track 1, El Lobo.
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0: Un saludo grande, pero grande, grande, grande para el Facu. El Facu me salvó la vida hoy, el Facu, che. Qué taxista, el Facu. Qué chofer, qué piloto, señores, qué piloto en esa nave. Ah, porque hoy tenía... Terminó la función de gala. Estaba por terminar, yo me tuve que ir unos minutitos antes porque no llegaba acá al programa. Estaba sin comer, estaba de traje, desabrigado. ¿Sabes qué? Me iba a venir de allá caminando hasta acá, me iba a morir. Así que me tomé un taxi, me fui rapidísimo a picotear algo y a cambiarme, ¿viste? Ponerme algo más abrigado y venirme para acá. Así que pero presto y solicito ahí. Bueno, un abrazo grande, loco. Hola, Pulenta, soy José de Despeñaderos. Ay, ay, ay, mira lo que me pide. Bueno, ahí vemos. Uno de acá, track 1, el lobo.
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0: La ruta ya.
1: Los trastornados.
0: Uno de acá, track 1, el lobo. Uno de allá, Rolling Stones, Painted Black.
2: ¡Es el juego! ¡Cambio!

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Al mensajero de la Popu. Uno de acá, uno de allá. Uno de acá, Carlitos, la Mona Jiménez, el gran ausente de hoy, Estaba grabando, dice. Estaba grabando, por eso no pudo asistir.

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0: Hola amigos, saludos de la panadería en Saldán, me anoto para el asado, dice Gonzalo. Hola Pulenta, ¿cómo anda? Acá el pai de la Anzioni, yendo para Bahía Blanca. Acá entre Guaminí y Pigüé, sobre la ruta 33, cortada total por accidente. Si vas para Bahía Blanca, mandale saludo a mi tía Martita. Mi tía Martita vive ahí, en Bahía Blanca. ¿A quién le importa? No sé, pero él está haciendo para Bahía Blanca.
1: Señora, usted que es solo, que solo estoy. Señora, señora.
0: ¿Qué momento?
2: Por favor, Martita.
0: Justamente. Tengo 10 millones de pedidos. 10 millones de pedidos. Uno de acá, la mona. Hola, señora. Uno de allá, villanos sin mí.
2: ¿Dónde está Martita?

0: Hola, Adrián, buenas noches, maestro. Ay, no, te dice, participo por el asado polenta. Ya te voy a seguir contando, detalles. Pero no los detalles, porque los detalles ya te los contaron recontra mil bien. Conrado, Lagos, la cobertura fue impecable. Yo te voy a contar lo que yo viví. Lo que yo viví, que no es lo mismo que decir esto fue lo que pasó. Yo te voy a decir las sensaciones que yo tuve. Que no es lo mismo una cosa que la otra. Una cosa es una cosa, otra cosa es otra cosa.
1: Te estoy escuchando,
0: Adrián, querido, mándale saludos a Diaguito Radici, que es el único de Farma que tiene vacaciones tres veces al año. Y si para leyenda sucia que se cortó el pelo en un CPC.
2: Qué basura.
0: Señoras y señores, uno de acá, uno de allá. Adrián dice, si no querés poner lo que te pedí primero, pone esto. Me dice, pues me había hecho otro pedido aquel muchacho. Dice, ¿puede ser Regresa a mí por Jean Carlos? Uno de acá, por supuesto.
1: Dale, ponelo.
0: No es que no quiero, lo que pasa es que tengo muchos pedidos juntos, entonces se me acumularon. No te enojes.

0: de seguridad se quiso colar. Se quiso colar.
1: Se quiso meter abajo del vestido del gato Noelio.
0: No, claro.

0: Esta fue la otra gran ovación. Este fue el único de todos los que entraron así de uno, el único que le pidieron otra. San Carlos.
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0: Fue el único que cuando terminó le pedían otra. Y ya era el momento de seguir para adelante. Ya había otras cosas programadas. No pudo hacer otra, pero fue el único que le pidieron otra.
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0: Uno de acá, uno de allá, pedido por José. Uno de acá. Giancarlos, regresa a mí. Voy a hacer una excepción porque tratamos de no hacer esto. No tratamos de no hacer el uno de acá, uno de allá, que sean dos versiones del mismo tema. Pero me gustó este, así que lo vamos a poner. Uno de allá. El Divo, regresa a mí.
2: Qué maravilla,

0: Ay, cómo cantan eso, ¿no? Haceme un cachorrito.
1: ¡Hola de acá!
0: Se me llenó de preguntas. Basta,
1: friki.

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1: Saludos para Dominic Giovanni, que está en Córdoba capital. Me dice, no sé quién es Dominic Giovanni, pero acá le mando saludos, Pedro. Pero se escribe Dominic con CK, eso no es italiano. Tiene apellido italiano, pero no sé si es italiano.

0: Hola, friki, bola, bola. Arruinando todo, está arruinando todo. Adrián, es la primera vez que te puedo escuchar. Siempre es así el programa, dice Leonardo, que están todos enojados. Uno que se enoja porque nombraste mal el teatro, el otro que se enoja porque no le pasó los temas. ¿Qué les pasa? Alegría, gente, alegría, dice. Bienvenido, bienvenido, Leonardito. La primera vez que escucha el programa.
1: No me abandones,
0: canciones. Uno de acá, uno de allá. Qué hermoso que canta Friki, dice.
2: Qué basura.

uno de acá. El Loco Amato, adicto a tu piel. Uno de acá, uno de allá. Uno de acá, un tema de cuarteto. Uno de allá, un tema de otro género que nada que ver con el cuarteto.

0: No sé qué pasa con las chicas, Son todos varones los que están pidiendo temas, te aviso, Hola, Leancito, ¿cómo andas? Te pido un saludo para mi viejo, el guaso más luchador que existe, por lo menos en Córdoba. Pásale un temita de Walter Salinas, saludo, dice el Nau Varela. Adriancito, qué bueno que está el programa, loco, dice. Hacelo cantar a Friki.
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0: No, no, no, no.

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0: Adrián, excelente programa. Muy buena onda. Te hago una consulta. ¿Se puede pedir un tema de cumbia colombiana? Ah, claro, soy de Buenos Aires, pero vivo en Córdoba hace 11 años. La Sonora Dinamita, un tema el que esté de moda. Muchas gracias. Hace una cosa, Jonathan, hace una cosa. Pedime un tema de Cuarteto y un tema de la Sonora Dinamita y ahí cumplimos con los requisitos de este segmento, que es uno de acá, uno de allá.
1: Le pongo, porque acá la tenemos que sea.
0: Uno de Amato, uno de acá, Adicto a tu Piel. Uno de allá, Rata Blanca, Mujer Amante.

la pulenta, recién llegó de trabajar en el Uber. Ya tenía las milas listas de mi amor, Sole, gracias por todo. Que la amo, mándale mi saludo, pulenta, dice Juan. Miro y Juan, termino de hacer la vueltita en el Uber. Dice, ay, qué hambre que tengo, ojalá que haya algo en casa. Y llegó y la Sole le había preparado unas milanesitas recién hechas. Hermoso, recién hechas, así, viste. Oh. Acá pregunta Lucho si sos el mismo que la otra vez volvió a la casa y nos habían dejado de garpe. No, creo que no. Que no había. Que se habían comido los panchos. No me acuerdo. Lucho tiene mejor memoria que yo. Claro, Lucho nos escucha todos los días. Che, Adrián dice, acabo de dejar a alguien que fue al evento y me dijo que está para hacerte acá, dice. Ay, Dios, si subo piedra.

Hola, soy José de Despeñadero. Che, no me enojo, solo que no pasa lo que te pido. Dice, ahora uno de acá, 25. No, bueno, ya está. Ya te pasé el que me pediste. No, yo no dije que vos te enojaste, ¿eh? Yo dije... Ah, no sí, te... dije, no te enojes, dije. No te enojes. No se enojó. Lo que sí... Es el famoso síndrome de la gata chocada, ¿viste? Que dice, bueno, ya que no me vas a querer a mí... Ya que soy el último orejón del tarro para vos, ya que soy nadie en esta radio. Eso.

0: Y ya vamos cerrando el uno de acá, uno de allá, ¿eh? Ya vamos cerrando el uno de acá, uno de allá. Tengo el último de todos los premios que tenemos esta noche. Tengo un par de entradas para el cine. Tengo que avisar, como me pasa todos los días, martes, miércoles, estas entradas vencen hoy. Tienen fecha de vencimiento el día 10. O sea, vencen hoy. Las tenés que pasar a retirar hoy mismísimo.
1: Así tenés que ser rápido, Ner.
0: Tengo para regalar dos pares de entradas, entonces. Tengo dos pares de entradas para el cine. Estas vencen hoy, ¿eh? Vencen hoy. Así que los que ganen hoy las entradas para el cine, por favor, las tienen que retirar hoy y usarlas hoy. Mándame ya mismo la palabra cine, cine, nombre completo, últimas tres del documento al mensajero de la Popu. Uno de acá. Con esto ya vamos cerrando, Luchi. Uno de acá. Banda 21, ritmo merengue. Hacía mucho que no lo veía Lucho de la 21. Estuvimos charlando un rato ahí. ¿Cómo hace ese guaso? Está igual siempre. ¡Qué bárbaro! ¿Cómo hace? ¿Duerme en forma, ese muchacho?

0: Había una oruga y una almeja.
1: Ay, Dios.
0: Había una oruga y una almeja que estaban al borde de un precipicio.
1: Es suave este chiste, friki, ¿no?
0: Y suavecito es.
1: ¿Estás seguro?
0: No, no estoy muy seguro. Una oruga y una almeja estaban al borde de un precipicio. Dice, ¿querés que saltemos a ver qué pasa? No sé, ¿no nos vamos a hacer pelota? No sé. Dice la oruga, saltemos, saltemos los dos juntos. Contamos de tres, saltamos. A ver qué pasa. Bueno, dice, dale, saltemos. Tomaron carrera los dos, la oruga y la almeja. Dice, uno, dos, tres. ¡Guau! Saltaron del precipicio. La oruga hizo así. Le salieron alitas. Se hizo mariposa. Y la almeja se hizo concha.
1: No, no, no.

0: esa cara si así se llama la cascarita que tienen? Que vos seas mal pensado no es mi culpa.
1: Sí, Adrián Coco, dice, me leíste uno, acá uno de allá, de ayer, dice, pero nunca me lo pasa, ayer dijiste mañana y... Anda la mierda, dice, no te mando más, dice, pero nunca voy a dejar de escucharte, hermano, de 10 el programa. Jonathan, ¿qué te quedé debiendo, Jonathan? A ver, déjame... No, yo ayer dice que le leí el mensaje, dije, ya no tengo tiempo, capaz mañana. Ah, acá está, lo vamos a pasar ahora. ¿Qué tenemos? Uno de acá, Ritmo Merengue, Banda 21. Uno de allá, Semen Up, la Delio Valdés. Pedido por Micaías. La Delio Valdés junto con los fundamentalistas del aire acondicionado.

0: acá, un tema de cuarteto. Uno de allá, un tema que nada que ver con el cuarteto. Ya se viene el momento fantasma, ya se viene el te lo cuento. A este lo quedé debiendo,
1: Saludable y católica.
0: Uno de acá, sabroso, la nena.
2: ¿Se hace la víctima?

0: uno de allá, uno de acá, sabroso la nena. Uno de allá, Mónica Naranjo, empiezo a recordar.
1: No sé quién es.
0: Mónica Naranjo, una cantante española, Luchito.
1: ¿Quién es ese?
0: Mónica Naranjo, Lucho.
2: Hola, ¿qué?

0: Diablo, qué difícil me la pusiste.
1: Bueno, gustos son gustos. Tampoco lo critiquen.
2: Pero en serio, todo escucha.
3: ¿Se hace como la víctima?
2: Tanto tema de sabroso viene a pedir la nena.
1: Bueno, ya, ya. No te enojes, friki.
4: Como ya lo viste ayer.
2: Sueño.
1: ¡Basta, friki! ¿Qué onda, Polenta? Dice, saludo para la banda de turno anoche de Andriani, para el porteño que se pague la picada. Se cambió nuestro turno y bueno, tiene que pagar piso, dice. No damos más de seco, hermano, dice Jonathan.

Aprovecho para contar que el único que entró desde fuera del escenario fue la Pepa Brizuela. ¿Sabías eso? No lo sabía porque lo escuchaste en la radio. Fue así, todos los artistas ingresaban por los costados del escenario o desde atrás, de la parte de atrás del escenario. El único que ingresó desde el lado del público, desde los palcos hacia adentro, fue la Pepa Brizuela. Me llamó la atención un par de cositas de la presentación de la Pepa. La primera, creo yo que los colegas músicos no le retribuyeron el aplauso que la Pepa merecía. Yo no sé si hay pica, no sé si hay antipatía, no sé qué es. Pero no fueron muy generosos con el aplauso los músicos, los que estaban en el público. Fue un aplauso tranqui. Creo que la Pepa la rompió y hubo una cosa que me pareció un muy lindo gesto, que lo invitó a tocar a Carlito de piano. O sea, la barra se separó, ellos siguen siendo amigos. Y lo invitó a subir al escenario, pasar al escenario. Carlito de piano tocó el bajo. Me pareció muy lindo, me pareció un gesto muy lindo.

0: Uno de acá, uno de allá. Uno de acá, la barra Tempestad. Uno de allá, con esto cerramos, ¿eh? Ira y Shur, a little respect. Un poquito de respeto, Lucho. Un poquito, así. ¿Y vos qué estás haciendo en esta noche fresca? Contame un poquito. ¿Estás laburando? ¿Estás haciendo fiaca? ¿Estás cenando recién?
1: Y acá falta mucho para comer.
0: En estas noches de martes miércoles, de martes miércoles. Ay, estoy en la casillita de guardia, dice Leo. No sabe el chubi que está haciendo. Tengo el caloventor que brama. Claro, estás, viste, en la casillita. Ahora yo digo, viste, que hay lugares. Yo a veces me pongo a pensar en eso, ¿no? Digo, escucha, Lucho, a ver si tengo razón o estoy desubicado en mi razonamiento. Vivís en un predio X, donde la seguridad de ese predio depende de tu familia, tus hijos, tus seres queridos, tu perro, tu gato, tu pez, tu...
2: Sí, sí, sí.
0: Tu hámster. Y tenés un par de tipos que están cuidando ahí. ¿Por qué no los tenés bien? ¿Por qué no los tenés bien? ¿Viste cuando los tenés? Está bien que ponele, no tenés espacio físico para hacer mucho más que una casillita. Hay lugares donde la casillita le ponen un aire acondicionado, le ponen un sistema de refrigeración o de calefacción adecuado. ¿Por qué no lo tenés bien? O sea, ese tipo tiene que velar por vos y tu familia. ¿No le podés dar un mínimo de comodidad a ese guaso? Digo, ¿viste? Una inquietud que tengo. Es una inquietud que tengo, no sé. Pregunta de la tribuna, Adrián. ¿Por qué Carlos toca el bajo si es de piano? Hola, pulenta, acá los chicos de Denso, haciendo el miércoles. La larva que se ponga a trabajar. Que no haga más los sándwiches de milanesa. Decía que usaba carne de la cara, dice. De la carne de la cara, dice. De la cara de la vaca debe haber sido. Dice, duraza la carne. Ay, se le puse, usé carne de la cara, dice. De acá, el cuero de la cara, la quijada. Señores y señores, 1:10. Voy con la segunda palabra clave para el asado. ¿Querés ganarte el asado para 6 personas de carnicería Don Feliciano? Don Feliciano, solo carnes premium. Solo carnes premium, Don Feliciano, en Avenida Revolución de Mayo, 1294. Adrián dice, habilita el IG de la cajera, chico, por favor, les pido, por favor, les pido. Te escuchamos todas las noches, dice Pablo, participamos del asado, a ver si podemos comerlo en el laburo. Excelente tu programa. Con respecto a lo de la Pepa, es simple, dice. La soberbia te pasa factura, dice. Con respeto lo digo, ¿eh? Pero es así, amigo. Abrazo, viejo. Muy bueno el tuyo, dice Sergio. No sé, es una sensación que yo tuve. Capaz que vos escuchás la transmisión en la radio y los aplausos sonaron igual para todos. Yo, que estaba ahí en la fila 9, yo, como adelante estaban todos los artistas. O sea, los artistas estaban en la fila 5, en la fila 8, en la fila 7.
3: ¿Cómo te gusta el puterío?
0: No. Yo lo que digo es, por ejemplo, a Bainotti lo aplaudieron de pie. Damián, bueno, viste cómo es Damián. Damián entró, dice, bueno, vamos, arriba, viste. Entonces, bueno, todo el mundo. La Pepa entró cantando. Y no hubo así como, viste, fue como, viste. Y yo digo, qué sé yo, no sé, viste. No sé por qué. Capaz que lo que los tomó de sorpresa, que no entró por el escenario, sino que entró cantando el costado, los agarró en offside. No sé, en offside. Bueno, ¿qué iba a hacer ahora? El momento fantasma. ¿Qué iba a hacer? El momento fantasma.

0: Adrián dice, espectacular el programa. Me encantó el uno de acá, uno de allá. ¿Te puedo pedir otro tema? Ya está, ya termino el uno de acá, uno de allá. Adrián, soy la larva. Dice, el que se queja, ¿de dónde sacan la carne? Dice, no se queja de la carne, quiero de la germo. Bueno, listo, gracias por todo. Dame música, pongamos un manto de piedad acá. Dame un temita musical, dame una tandita y ya venimos con el momento fantasma.
1: Pausa, ya volvemos.
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0: Seguimos en la noche más pulenta. Adrián dice, estoy de sereno en una casilla con Ana Fegoble. Está fresco afuera. Dice, pero que entre. Adrián, estoy tejiendo y escuchándote, Miriam. Adrián, buenas noches. Excelente el programa. No sé, no te olvides que la Pepa... ¿Para qué habré hecho este comentario? No dije nada, no dije nada. No tiré la palabra clave, la segunda palabra clave para el asado. Parrilla, mándame la palabra parrilla. Tengo un asado para 6 personas de Carnicería Don Feliciano. Don Feliciano te regala el asado para 6 personas. Adrián, te escucho desde la terapia de la maternidad. Tengo franco este fin de, me vendría bien un asadito, dice Evelyn. Beso grandote, Evelyn.
1: Topo querido.
0: Che, pulenta, te fuiste y, nos dijiste, y no dijiste la palabra clave para el asado. Sí, me apuró Lucho. Me hiciste largo esto, hablaste mucho. Le digo, para que me faltaba algo.
2: Dale, dale, vamos.
0: Pero escucha. La palabra era parrilla. Mándame la palabra parrilla, nombre completo, últimas 3 del documento al mensajero de la Popu. Parrilla y participas por el asado. ¿Querés las entradas para el cine? Mándame la palabra.
3: Sí, sí.
0: Dino, porque es para los cines. Dino, Dino. De Ruta 20, Dino de Alto Verde. Mándame la palabra Dino, Dino. Nombre completo, últimas 3 del documento. ¿Querés la camiseta de la selección argentina? La primera palabra fue selección. Mándame la palabra camiseta. Camiseta. Nombre completo, últimas 3 del documento. Y participas por la camiseta para niño. Talle 6 al 16. De F14 Indumentaria. 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
0: 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Y vas a ver lo que es bueno. Señores y señores, a partir de este momento. A partir de ahora. El momento fantasma.

0: Adrián, para el momento fantasma, dice Lucía. Esto me parece que tiene destinatario, Lucho. Escucha. Dice Lucía. Para el momento fantasma, esos papás luchones que publican en sus estados foto con sus niños y la frase, ellos son mi motor. Le pasan 50 mil pesos por mes y lo ven cada 15 días. Y los días que le toca con los chicos, a la noche se lo dejan a la madre porque salen de caravana.
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0: Momento fantasma. Hola, Adriáncito, muy buena la popu. Mándale saludos a los pibes de turno noche, de doble y cortado. Participo por la camiseta, dice. ¿Qué más? Mi nombre es Fausto. Mis tres DNI, participo por el asado. Soy Carlos. Póneme un temita de cachumba, locón, que ando en el taxi laburando. Adrián, para el momento fantasma. Ah, ¿cómo están hoy? ¿Están afilados hoy? Lucho, ¿están afilados? Para el momento fantasma. Dice, los vagos esos que te ponen... Me echaron del trabajo. Si saben de algún laburo, llámenme. Dice, le falta poner... Si saben de algún laburo, despiértenme. Dice, salí a buscar vos, que tengo que estar avisa. Bueno, pero ¿qué te cuesta si vos...? Claro, a lo mejor el guaso está buscando y de paso te encarga a vos. Pero sí, es cierto, ¿eh? Hay muchos que... Hay muchos que... Viste que están en la casa así, viendo Netflix. Y si, pero no vas a salir a buscar labor, no hay nada. Me harté, quiero currico. Ya le dije a los muchachos, mira, hoy puse acá... Acá puse en el Instagram, en el Facebook y en el Twitter puse, mira, si saben de algo, avisen. Se te tienen que salir a buscar los otros, el laburo.
3: ¡Vago de mierda!
0: ¡Che, che, che! Le quiero mandar un saludo al amor de mi vida, Brisa. A mi hija, Brisa Palomeque, a mi hija Kayla, Arisa, que las extraño mucho, la amo mucho. Pronto voy a volver con ustedes de parte de Maxi. Póneme el tema de la mona por mi familia. Momento fantasma. Adrián, tengo una pregunta. Dice, ¿no estuvo la Euge en la fiesta del cuarteto? Creo que estaba en Buenos Aires, la Euge. Ayer cantó en el Teatro Colón. No sé si todavía estaba en Buenos Aires. La verdad, no sé. No estuvo. Estuvo Mario Olave. Estuvo la Lore Jiménez. Estuvo Andrea Teicher. Estuvo Valentina Márquez. Y la Gata Noelia. De las 5.
4: Hola. Hola, Eugenia.
0: Hola, Adrián, participo por el asado, soy Francis. Adrián dice... Fantasmas. Los que van a lugares... Escucha, pues esto es muy específico. Los que van a lugares... Y se sacan fotos... En diferentes ángulos... Y con diferente ropa... Para subirla en 2 o 3 semanas consecutivas. ¿Se entiende? Claro, lo que hacen con el asado, pero... O sea, por ejemplo, voy a Cabalango, por decirte, en un lugar. Voy a Cabalango. Me saco con un pullover blanco una foto del costado del río, así tomando mate. Chic, chic, chic, chic, chic, 5 fotos eso.
5: Sí, sí, sí.
0: Después me saco el pullover y me pongo una campera negra y me voy a otro rinconcito donde no se ve el río, pero se ve en la sierra. Y saco chic, chic, chic, chic, con un fotito más, con otro par de lentes distintos, qué sé yo. Y después... Claro. Entonces después, la semana que viene, subo las de la campera negra. Y la otra semana, el otro fin de semana, subo la foto con la camperita roja y la gorrita. Y si este guaso se le pasa todos los fines de semana en la sierra, una sola vez sale. Y además chamos, fantasma.
6: Bien bárbaro.
0: la máquina, acá viajando a Tío Pugio. Saludos a los chicos de Transporte del Interior. Adrián, le quiero mandar un saludo a mi viejo que te escucha todas las noches y a mi novia Lauri, también conocida como La Piojosa. ¡Los quiero!
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0: Yo te voy a proponer una cosa, Luchito.
2: Yo no tengo miedo.
0: Pues me siguen llegando, pero me siguen... ¿Qué dice acá, Adrián? Pásate algo de los sonores, escándalo, éxito, crack. Adrián, momento fantasma. Vos sabés que hay dos fantasmas que se repiten mucho. Cada vez que hacemos el momento fantasma, alguien me cuenta. El que tiene un iPhone pero no tiene datos. Sí. Y hay otro que me dice, quizás lo leí varias veces, no es el mismo, no es la misma persona, pero es el tipo de fantasma. ¿Qué es? El que tiene un amigo o un primo que lo conoce. Voy a decir, che, ¿viste cómo la rompió Messi? Ah, yo tengo el cuñado de la prima de mi señora, íntima amiga de Antonella. Sí, todo el mundo va a conocer, fantasmón. Y te cuenta un chisme que no sabe nadie. Y te lo cuenta de papa el guaso. Y así te dice. Vos sabés que la es así, espera. El hermano de la cuñada de mi señora trabajó con Messi. Antonella, así como la ve, tiene problemas de... Tiene gases. Viste, te tiran cosas que voy a decir. Inchequeable, vos. Inchequeable. Momento fantasma. En la noche más pulenta. Búscate un temita de desacatados. Búscate un temita de desacatados. Porque me han pedido varios. Me han pedido varios, Luchito. Así que, elegilo vos. El tema de desacatados que sonará a continuación lo ha elegido el señor Luciano Luchito Alegre. Pero antes, te recuerdo, para ganarte el asado para 6 personas, mándame la palabra parrilla. Para ganarte las entradas para el teatro, tengo 2 pares de entradas para los chicos de mi edad este viernes. Mándame la palabra los chicos, porque es para los chicos de mi edad. Tengo las entradas para el cine. Estas entradas vencen hoy, chicos. La tienen que retirar hoy y usarlas hoy. 2 pares de entradas tengo para el cine. Mándame la palabra, dije, Dino. Y la camiseta de la selección para niño, talle 6 al 16. Mándame la palabra camiseta.

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Adrián, no diga mi nombre. Sobre el tema de las garitas para los vigiladores, vos sabés que es extraño que nadie salte y dice, te comento, soy guardia. No soy supervisor, ni encargado, ni jefe. Soy guardia. ¿Sabés qué pasa? Y si las garitas son para cubrir los factores climáticos. O sea, cada una hora tenés que salir a hacer un recorrido. Si no cubren todas las necesidades, corres el riesgo de que se duerman y no salgan. Por orden del sindicato, si tienen frío, calor... si tienen que cubrir las necesidades básicas, agua bebible, climatización, frío, calor, una silla o banqueta, etcétera, pero no nos quieren dar de más comodidades para no mal acostumbrarnos. Pero eso sí, dice, hay empresas que cumplen y sí tienen una buena atención con el guardia. Sí, simplemente fue una inquietud, porque yo he visto que hay guardias que tienen acondicionada la casilla, más allá de que tengan que hacer una caminata una vez por hora. Cuando vos estás adentro, que son capaz que la caminata te lleva 10 minutos, tenés 50 minutos para estar ahí adentro por cada hora.

0: Y bueno, viste, qué sé yo, por ahí están en condiciones muy precarias. Pero bueno, fue solamente una observación. Yo la verdad no tengo idea, no sé cómo es el convenio ni nada. Haceme la gauchada, Luchito.
1: Frío, ¿qué me importa el frío?

0: Aro, aro, aro, aro. Ayer pasé por tu casa, tenía la bombacha en la mano. Devuélvemela, que el gaucho soy yo. Gracias, Adrián. Saludo para la gente de Carlos Paz, en especial a Nati, que la estamos esperando. Última chance para ganarte el asado para 6 personas. Mándame la palabra asadito, asadito, tercera palabra clave, asadito. Nombre completo, últimas 3 del documento. Y hoy le voy a hacer precio a Friki. Si querés que Friki cierre con un chistecito, me tenés que mandar la palabra payasito, payasito, pero hoy le pido 100 mensajes nomás, 100.
1: No sea
0: para allá. Que cada uno de ustedes mande un mensaje, con eso tenemos 800.000, pero con que entren 100 mensajes que digan la palabra payasito, listo. A Friki le dejamos que cuente, que cierre el programa con un chistecito. Pulenta, soy Dardo, tengo 30 años de guardia. Y un poco de razón tiene el colega, que comentó las características de las casillas, pero te aseguro que varios años atrás ni casilla había. Era una precariedad terrible para los guardias de esa época. Y muchos saben de lo que hablo. Ahora por lo menos estamos algo mejor que hace tiempo atrás. ¡Qué grande el programa! Gracias, Dardo. Si quieren que Friki cuente un cuento, un chistecito, tienen que mandar la palabra payasito. ¿Querés que Friki cuente un cuentito? ¡Manda la palabra payasito!
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0: Adrián, te pregunto, así como pones folclore, ¿podría poner aunque sea un tango todas las noches? ¿Podés poner un tango aunque sea todas las noches? Un tango clásico, contemporáneo. Un Jorge Falcón siempre gusta, por ejemplo. Un Julio Sosa podría ser. ¿Podría hacer una votación? ¿Podría hacer una votación? ¿Sabes cuál es el tema? Yo te voy a decir lo que me pasa a mí. Yo tengo la sensación de que el tango es un género que al que le gusta mucho. A mí me gusta el tango. Pero al que no le gusta, no lo soporta. En cambio, el folclore es un género que es amigable para todos. Al que le gusta mucho, al que no le gusta tanto, pero se lo banca. En cambio, el tango, al que no le gusta, es... Le pregunto a la gente, mándenme la palabra, ¿tango sí, tango no? Así de simple, manda tango sí o tango no. Tango, sí, tango no, no me pongas nombre, nada. Quiero saber cuántos querrían un tanguito por noche y cuántos dicen, no, no ponga tango. Tango, sí o tango no.
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0: No, tango, tango, tango.

0: Buenas noches, Adrián, Lucho, saludos de la banda de los 55 de parte de Krusty, del móvil 381 de Teletaxis. No existí, friki.
1: Sí, ven, contate un cuentito, a ver. Contate un cuentito, manda un audio, a ver si sos tan bueno vos.
0: ¡Aguanté! Tango sí, tango sí, tango no, tango no, tango no, tango no, tango sí, tango sí, tango no, tango no, tango no, tango no, tango no. Mañana voy a hacer con más tiempo la encuesta. Y de esta manera vamos llegando al final del programa del día de hoy. Hicimos la noche más pulenta en controles y descontroles. El señor Luciano Luchito Alegre.
2: Gracias, papá. Gracias. Que Dios te bendiga.

0: era prohibido. Las entradas para el cine son para Franco Gásquez, 965, Daniel Cuello, 621. Franco Gásquez, 965, Daniel Cuello, 621. Mientras tanto, vayan mandando la palabra asado. Tengo 30 segundos, manden la palabra asado. Estas entradas son para hoy solamente, solamente para hoy. La tienen que venir a buscar hoy y usarlas hoy. Si no, se vencen, tienen fecha de vencimiento día 10. Las entradas para el teatro son para Eduardo Ferreira, 505, y Agustina Vega, 989. Entradas para este viernes en el Eleton Resort en Villa Carlos Paz. Tienen que ir el viernes a las 22.30, 22.40. Tienen que estar ahí, dicen gané en la popu, y te van a entregar las entradas. La camiseta de la selección es para Luciana Daniela Piva, Piva con B corta. ¿Qué hace, Piva? Luciana Daniela Piva, 894. Te ganaste la camiseta de la selección argentina. Hay que retirarla en La Rioja, 12. La Rioja, 12, La Rioja, casi San Martín, en F14, Indumentaria. Nos vamos. Friki, cortito, por favor.
1: Sí, como el de Luchito.
0: ¿Qué cosa?
1: Como los chistes que cuenta Luchito, cortito.
0: Sí,
2: no,
0: por favor, bien cortito.
1: Cortito y blandito, para que no sea, que no le resulte muy duro a la gente. Dice, te sacaste la barba. Sí. Dice, para que parezca que tengo mucha plata. ¿De dónde sacaste eso? El novio de mi hija, yo el otro día escuché que decía. Es como que parece más rico tu papito afeito.
0: No. Chao, nos fuimos. Gracias por todo, friki, Gracias por todo, friki. No, chao, se fundió todo. Chao. Será hasta mañana. El ganador del asado es Facundo Mariano Galíndez, 396. Facundo Mariano Galíndez, 396. Te ganaste el asado de carnicería Don Feliciano. Tenés que pasar a retirarlo desde mañana por Avenida Revolución de Mayo 1294. Chau, gracias. Nos volvemos a encontrar mañana en un programa que, si este les gustó, el de mañana va a estar peor. Chau, hasta mañana.

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0: Mortal, ¿qué tenés?
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0: Muchísimas gracias.
1: Qué hermoso este momento que me hicieron vivir. 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

0: Dios nos bendiga.
1: ¡Qué placer! El aplauso para Luciano.
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0: Sígale, que sígale, que sígale, que sígale, que sígale, que sígale, que sígale, que sígale, que va. ¿Qué va? Esto es Trula, papá. Mucho Trula.
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2: Vamos. A pedido de Damo y de Pinky. Así llegó el mensaje. Allá.

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0: Ahora sí, ahí está. Estás hablando como loco acá. ¿Qué lo tiró? Señoras y señores, queridos amigos, bienvenidos. Madrugadores de Córdoba y el país. A esta nueva edición de la primera mañana de la radio. ¡Arriba la popu! Todo, vamos, tenemos que empezar, che, el mundo nos espera. El mundo está comenzando a arrancar para los madrugadores. Aunque ya arrancó para los más madrugadores que vienen ya de hace rato. Señoras, señores, ¿quién les habla? Mi nombre es Ulises Llanos. Bienvenidos nuevamente en La Popu para compartir con ustedes esta hora de música, esta hora de información, esta hora de energía. Arriba la popu hasta las 6 de la mañana. ¡Qué bonito, qué bonito, qué bonito! ¡Bienvenidos!
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0: Bueno, muy bien, muchas gracias, muy amable. Hacemos el repaso de títulos esta hora, 5 de la mañana, 14 minutos. Pasaba Jean Carlos con Piensa en mí y año tras año de él, Sabroso con Lisandro Márquez. Encontraron sana y salva a Luciana, la adolescente de 15 años que había desaparecido al salir del colegio en Colonia Carolla. Fue hallada en la ciudad de Jesús María en una casa abandonada en perfecto estado de salud y por el momento se descarta la participación de terceras personas. En el marco de la investigación por el femicidio de Agostina Vega, se conoció ayer un video que muestra a Barrelier consolidada en el 4K. Presuntamente minutos después del traslado del cuerpo al descampado de Ampliación Ferreira. La expareja del principal acusado, detenida este lunes por encubrimiento, sufrió una crisis nerviosa y debió ser internada en el hospital neuropsiquiátrico. Tras el repunte de marzo, la industria y la construcción volvieron a caer en abril, según datos del INDEC. El indicador de la actividad de la construcción bajó 2,8% respecto al igual mes del 2025 y retrocedió 4% con relación a marzo. En tanto, en el caso de la industria se registró una caída del 2,8% respecto al igual mes del 2025 y 2,1% contra marzo. Según datos de una consultora privada, Vaca Muerta y la minería aportaron este año la misma cantidad de dólares que el campo. Los ingresos de divisas de ambos sectores fue de casi 8.200 millones de dólares en lo que va del año y empataron al sector agroexportador. Fariña apuntó a José López y dijo que Báez era un depositario de confianza de Néstor Kirchner en el marco de la investigación por la causa Cuadernos. El financista arrepentido ratificó que Lázaro Báez negociaba el pago de la obra pública y dijo que la amistad del dueño de Austral Construcciones con Néstor Kirchner hizo crecer su empresa. Desde hoy rigen exenciones y bonificaciones para trabajadores, comerciantes, propietarios, inquilinos, personas mayores y con discapacidad en el estacionamiento medido y controlado en la ciudad de Córdoba. Tendrán vigencia por un año calendario y los beneficiarios deberán demostrar estar en el día con el pago de impuestos y multas. Al día con el pago de impuestos y multas. Tras la amenaza de Trump, Estados Unidos lanzó una ola de ataques contra Irán por el derribo de un helicóptero. Autoridades iraníes reportaron explosiones en el sur del país, cerca de Hormuz. Títulos a esta hora para comentar. Atención. Barrio Mirisi, calle Bresalfil al 5000. Habrá corte de luz de 13:30 a 17:30 horas. Circular con precaución en algunas rutas de la provincia. Provincial 6, Nacional 38, Camino del Cuadrado, Altas Cumbres. Provincial 5, 36. La Provincial 4, Autopista Córdoba-Rosario, Nacional 9 Norte, Provincial 11. Circular con precaución por niebla y lluvia. Informa Policía de la Provincia de Córdoba. Y atención, calendario de pagos de ANSES. Hoy están cobrando jubilaciones y pensiones que no superan el haber mínimo, asignación familiar y universal por hijo, documentos terminados en 2, asignación por embarazo, documentos terminados en 0, asignación por prenatal y por maternidad, documentos terminados en 0 y 1, pensiones no contributivas, documentos terminados en 4 y 5. Lo que tenés que saber antes de salir de casa.
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0: Señoras y señores, queridos amigos, después de escuchar a Gilda, no me arrepiento de este amor, año tras año de sabroso la música de Giancarlo con Piensa en mí, ha llegado el momento de la PP, la Peña Popular.
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0: ¡Vamos, chaqueño, vamos! Nos vamos para el lado de Jujuy.

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2: Vamos, vamos, chicos, que nos volvimos a pasar del horario. Señoras, señores, nuestro despertador de cada mañana.

0: Día, buen día, buen día para todos. En Córdoba capital, 10 grados 12, 10 grados de temperatura, 94 el porcentaje de la humedad, viento de noreste 10 kilómetros por hora, visibilidad reducida 5 kilómetros por neblina. Atención, para el día de hoy esperamos una máxima de 17 grados, nublado durante la mañana y lloviznas durante la tarde-noche. Anuncio de lluvias aisladas para mañana en Córdoba. Repaso federal de temperaturas en el país. En Neuquén, 7 grados 8, esperan un día mayormente nublado y 11 grados de máxima.
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8: Aurora, acompáñame que tengo que comprar la carne. No te va a pasar nada. Vamos.

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25: 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Olvídame. 6:07. 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

se va como el agua mansa de los arroyos de la tierra. Y después del ayer viene el mañana cortando la existencia. Por eso debemos mantener latente las tradiciones cuyanas, revivir el culto a nuestros héroes, puntales de la patria, y mantener siempre viva nuestras costumbres tan sencillas, pero tan lindas. Esa cordialidad provinciana, el rancho abierto al amigo y la mesa siempre tendida al que llega, el mate cordial y el trago sentador que hace más liviana la marcha y acerca más los sentimientos. Y no dejemos olvidadas las reuniones bajo el parral, mientras los cantores dicen tonadas los versos de las distancias. No quiero prenda con dueño que me la quiten mañana. 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

hijo, puede ser que alguna vez Dios quiera que se te dé de escribirle al campo mío. 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Me refleja la memoria por el tiempo que pasó, como Roberto eligió tres nombres con trayectoria que apuntalen con su gloria y los palos bautizó. 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No sé si te habré cumplido, viví una imaginación, pero un grueso lagrimón ya me nubla la mirada. Recuerda la paisanada a un mentado tropillero, a un animador coplero, al Nico, qué montador, que hizo vibrar de emoción en pasto, grupas y en pelo. Perdónenme los presentes.

0: cada cual que ha de volverse inmortal entre Corcovo y Chasquido, y el Martín Fierro ha querido pegar un grito triunfal.
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En Santiago del Estero existe una vieja costumbre: dar responso en los camposantos. Casi siempre lo hace un ciego violinista, acompañado por un niño al bombo. Con esta chacarera, la afinadita.

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5: 7:09. 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
18: 8:38.

Hola gente, muy buenos días. Aquí estamos comenzando esta mañana, este jueves, este miércoles, perdón, este miércoles 10 de junio. Minutitos, sé que nos separan de las 8 de la mañana. ¿Cómo les va? ¿Qué cuentan? ¿Cómo comenzaron esta mañana? Arrancando folcloreando por la primera. A través de 89.1 aquí en Tejedor. 103.1 estamos en Colonia Seré. www.laprimerafm.com.ar.

0: 9 grados es la temperatura actual en esta mañana. Por ello nos espera una máxima de 16 y una mínima de 9 grados. Entre tanguitos y buenos cuentos. Hasta las 10 de la mañana.
1: Hasta las 10 te voy a acompañar. Hasta las 10 de la mañana la tradición se viene.
0: Hasta las 10 de la mañana, buena música, buen folclore. Algún tanguito, algún cuentito también, por supuesto, claro que sí. Bueno, algunos temitas sé que nos habían quedado del día de ayer. Algo del Gato Pet, algo de los hermanos Cuesta, algo de Carlos Ramón Fernández. Y empiezan a caer los primeros llamaditos. Buen día.
2: Buen día, Marito.
0: Buen día, Negrito. ¿Cómo le va?
2: Bien, acá estamos tomando mate.
0: Bueno, me alegro. Mejor así.
2: Bueno, Marito. Iba a pedir esa milonga linda de Abel y Bru que me pasó el otro día, Marito.
0: Ay, no sé cuál era.
2: No sé, pero una milonga linda.
0: Ay, no sé cuál sería.
2: Bueno, pero media linda, páseme alguna de Abel y Bru.
0: Bueno, buscamos alguna, ¿cómo no?
2: Bueno, Marito.
0: Bueno, hermano.
2: Gracias.
0: Que tenga buen día. Bien. Gracias.
2: Bueno, igualmente, gracias.
0: Hasta luego. Chau, chau.
2: Chau, Marito.
0: 23-57-41-27-84. A través de un mensajito, un audio, una simple llamadita. Así como se comunicó el Negrito Gutiérrez, ¿eh?

Bueno, ahí agendamos algo de nomás, no sé cuál sería, que habré pasado. ¿Qué habré pasado, María? ¿Qué habré pasado? Bueno, ahí agendamos algo. 23 57 41 27 84. A través de un mensajito, un audio, una simple llamadita. Dale.

Y comenzamos con buena música, algo de los hermanos Cuesta. Tenemos el diferente, soy yo, de Carlos Ramón Fernández también. Así que lo vamos a ir compartiendo en esta mañana. Ahora, los hermanos Cuesta. Dale.

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0: Bueno, estábamos compartiendo El Diferente Soy Yo de Carlos Ramón Fernández. Agendamos algo de Abel y Blood. Se comunica su lema y nos pide Gallo Calavera, así que también ahí lo agendamos, por supuesto. ¿Qué más nos dicen por acá? Buen día.
1: Muy buenos días, Marito. ¿Cómo andás?
0: Buen día, bien? Eduardo. ¿Todo bien?
1: ¿Me podrás pasar la carpa de Don Jaime por el Chango Nieto? Y si podés, después pasarte un cuentito de Luis Landricina. Muchas gracias, Marito. Que tengas un buen día.
0: Bueno, gracias igualmente. Lo agendamos, ¿eh? Hola, buen día.
2: Buen día, Mario.
0: Buen día, Juan Domingo. ¿Cómo le va?
2: Bien, ¿vos?
0: Bien, todo tranquilo por ahora.
2: ¿Pasaron algo de Socodato?
0: De Socodato, bueno, cómo no. Agendamos.
2: Que tengas muy buen día.
0: Bueno, gracias igualmente, hermano. Muchísimas gracias.
2: Gracias.
0: Un abrazo, hasta luego.
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0: Bueno, agendamos algo de Jorge Socodato. A ver qué puede ser. Bueno, ahí agendamos algo. Muy bien.

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Si es bravo el zamborombón que tanta gente ha llevado, el viejo río Salao tiene entrañas de dragón. Pero la gran decisión de los gauchos argentinos, por adel camino y por ser de más valiente, se los llevó la corriente con triste y fatal destino. Cuenta después un vaquiano botero de esa pasada, y que tiene la morada en un barrancón cercano, que sintió gritos humanos que venían del Salao, y con un tono apurado que debía ser de agüero, que decía: traque el overo cerquita mi colorao. Tristeza y desolación, angustia, temor y pena, causa la terrible escena de la desesperación. Y al cerrarse la oración que el cielo en estrellas brilla, dicen que de orilla a orilla cada vez que está crecido, se siente el triste sonido de un cencerro sin tropilla. Algunos con devoción en el nombre de Jesús han colocado una cruz junto al pie de un albardón. Bien cabe la presunción que duermen en una fosa. Hay una planta frondosa de respetable espinillo, memoria de los cerrillos de don Juan Manuel de Rosas.

23 57 41 27 84, a través de un mensajito, un audio, una simple llamadita. Compartimos algo de Abel y Brut, la leyenda del Salao.

Tres minutitos se pasaron las 9 de la mañana combatiendo Marcelo Miraglia y Gallo Calavera. Buen día, Marito. ¿Podrías pasar toda mi vida por Pontier y Julio Sosa? Gracias, ¿eh? Nos dice Elsa y el Negrito Caro. Bueno, lo agendamos. ¿Cómo que no? Se comunica María y nos pide algún tanguito cantado también por mi papá. Así que también lo agendamos. Buen día, amigo. Pasame algo del Chaqueño para el vecino que te estamos escuchando. Gracias. Nos dice Ariel. Bueno, Ariel, agendamos algo del Chaqueño, por supuesto, también, ¿eh?

vestido. Bueno, ¿qué más? Nos dicen por acá, a ver, mensajín llegando, por supuesto. Buen día, Marito, pasándonos un temita de Juan José Martínez para Oscar. Estamos escuchando, soy Esther, bueno, agendamos algo.

0: Sí, por acá. Hola, buen día.
1: Hola, buen día, Marito. ¿Me podés pasar algo del Chaqueño? Gracias.
0: Bueno, ahí agendamos justo. Muy bien, Cholita. Muchas gracias por estar del otro lado.

0: Bueno, algo del Chango Nieto tenemos. Eduardo que nos pedía un cuentito, ¿de qué era, Eduardo? A ver, no me acuerdo qué era. No lo agendé, Marito. A ver, vamos adelante por acá.
1: Cuentito de Luis Landricina.
0: Ahí está, de Luis Landricina. Muy bien. Bueno, ahí está.

Hola, buen día, Marito. Pasame algo de Horacio Guaraní. Gracias, nos dice Blanca. Bueno, agendamos algo de Horacio Guaraní también. Muy, pero muy bien, ¿eh? 23-57-41-27-84 para que vos te sigas comunicando en esta mañana. El Chango Nieto, dale.

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0: ¡Qué milonga campera, Jorge Alberto Socodato! El peón, así nomás, ¿eh? Saludamos al amigo Caíto, que está del otro lado, sintonizando la primera. Nos pide el amor desolado por Jorge Falcón, así que también lo vamos a ir agendando, claro que sí. Fuerte abrazo, tomando los matecitos y con la compañía de la primera. Bueno, ¿qué más nos dicen por acá? ¡Buen día!
1: Mario, querido, buen día, mi loco.
0: Buen día, Flotito.
1: ¿Cómo estamos?
0: ¿Todo bien?
1: Hermosa mañanita, ¿eh?
0: Linda, linda mañanita.
1: Saludos, Juan Domingo. Mario, pasame para usted que sabe tanto.
0: Bueno.
1: La Ralde, papi.
0: Dale.
1: Un abrazo, buen día.
0: Gracias igualmente, hermano. Que tenga un buen día.

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1: Bueno, ahí agendamos, pa' usted, amigo. Pa' usted se llama el tema. Para la próxima que lo vea, claro. Porque por ahí me dice, pa' usted que está, qué sé yo. Yo no sé nada, pero bueno. Bueno, ahí tenemos los tres tanguitos en esta mañana. Tenemos el cuentito que también vamos a ir cumpliendo en un ratito. Bueno, hoy iremos a llegar a cumplir con todo. Bueno, tenemos un montón de temas. El Chaqueño, Juan José Martínez, el Guaraní, Larralde. Bueno, de a poco vamos a ir cumpliendo. ¿Hasta dónde lleguemos? 23-57-41-27-84. Mi viejo Tartagal nos dice el Chaqueño para vecino, dale.

0: Bueno, estamos compartiendo el chaqueño para vecino, por supuesto, en esta mañana. Bueno, ¿qué más? Nos dicen por acá. Hola, buen día.
1: Muy buenos días, amigo Mario. Que tenga un bendecido día miércoles para vos y toda la familia.
0: Gracias igualmente.
1: Amigo Mario, ¿me puede pasar por Antonio Tormo los Mis Harapos?
0: Mis Harapos.
1: Muchas gracias, mi amable.
0: Bueno, lo agendamos.

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0: 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Buen día, Marito. Pasate un temita de los del Suquía para carnaval. Gracias, ¿eh? Nos dicen por ahí. Así que también lo vamos a ir agendando en esta mañana. Algo de los del Suquía. 2357-4127-84 para que te sigas comunicando a través de un mensajito, un audio o una simple llamadita.
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0: que ahora van a saber, pero esta pobre mujer de chica tuvo un amor que picó de aquella flor lo íntimo en su inocencia, que por falta de experiencia entregó amor sin cuidado, y ella en su vientre engendrado un niño en su adolescencia. Ella asume la imprudencia y va y enfrenta a su padre con el aval de su madre, que no estuvo en la advertencia, que ha brillado por su ausencia cuando una piba lo espera, que le hablen de qué manera se va de niña a mujer, y ahora no podía entender que fuera madre soltera. Al tiempo nació el Juancito, con luz para esa oscuridad, llenó de felicidad aquel humilde ranchito. De niño pasó hombrecito y con su madre o su abuela lo vieron para la escuela 7 años al mismo horario, saludando a todo el barrio del Blanco y Escarapela. El Juancho empieza a estudiar, pero olvidó los consejos de su madre y de los viejos tan cálidos en su hablar. Y al verlo solo pasar el sicario de la esquina, al instante le adivina que hablándolo en un segundo lo metería en el mundo del paco y la cocaína. Golpeó esa madre soltera 1000 puertas para salvarlo, pero no pudo sacarlo de aquella adicción severa. Ya no era el Juancito que era aquel pibito estudiante, y con dosis abundante al volver de madrugada, en asalto a mano armada le dio muerte a un comerciante. Aquella jueza se apena al verlo al pibe menor, pero ni bien fue mayor otorga ley y condena. 15 años le dio de penas por homicidio en enrede, y hoy entre 4 paredes pregona por su malaria en la unidad penitenciaria de la ciudad de Mercedes. La madre que ve en la esquina al narco que sin horario ni fecha en su calendario pa'l paco y la cocaína. ¿Qué piensa de esa cocina el juez que ve y homologa? Suelta un llanto que la ahoga y le amudece la voz, y reza y le pide a Dios que haya justicia en la droga. A 2 madres y a un viejito se los va a entrar a Mercedes a visitar las paredes donde se encuentra el Juancito. Los sueños de aquel pibito los traga sin una queja, y al verlo llegar les deja extendidos los 2 brazos, y son fríos los abrazos por los fierros de una reja.
1: Bueno, estamos compartiendo Juan José Martínez, el Juancito. 44 son los minutos, sé que nos separan de las 9 de la mañana. Bueno, un montón de temas que tenemos solicitados, por supuesto, en el día de hoy, y que de a poquito queremos ir cumpliendo. Ahora vamos a ir buscando 3 tanguitos para ir cumpliendo con Sosa, Pontier, Toda mi vida, Los muchachos de antes, Después si querés hablar, y El amor desolado, Jorge Falcón. 3 tanguitos y volvemos, dale.

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0: 54 minutitos de las 9 de la mañana compartiendo tres tangazos espectaculares en el día de hoy, en este miércoles 10 de junio. Bueno, buscamos y compartimos el humor de Luis Landricina. Últimos minutitos ya de esta buena música que estamos compartiendo y nos quedan un montón de temas para cumplir, así que vamos a pedir mil disculpas.
1: El otro puede ser personaje inventado porque debe haber en su barrio uno, o si usted es del interior, por ahí en su pueblo hay uno igual. Esos personajes que son de todos y no son de nadie, que usted los ve siempre pero no saben si tienen familia o dónde duermen. Ese hombre niño o niño hombre que hace changuita, que no las tiene todas consigo, pero que se arremanga para hacer algún mandado y no estar con la mano extendida, sino ganarse lo que va a comer en el día. Entonces pasa a ser querido por todo. Vamos a decir que este era de mi pago, le decían el churrinche. Y un tal Mendoza lo ve y le dice: churrinche, ¿estás haciendo algo vos? No, dice, ya le carpí, ya doña Elsa le carpí todo y esta tarde le voy a picar la leña a don Ledesma. ¿Y ahora no tenés nada para hacer? No. ¿Y te querés ganar una changuita? Bueno, andate hasta lo de Valdés, un taller electromecánico que hay allá. Decile que te manda a Mendoza, que te dé el ventilador de mesa, el gris, que ya tenía que estar para el viernes pasado. Lo que no me acuerdo si eran 240 o 260 el arreglo. Te doy 300 y que te dé el vuelto. Y él cumplía al pie de la letra, repetía todo. Le faltaba un... Jugaba con un jugador menos en el equipo, pero él se arreglaba. Entonces va allá y dice: don Valdés, me dijo don Mendoza que me dé ventilador y acá tiene la plata, que él dice que no sabe si es 240, 260, que me dé la boleta, me dé la vuelta. Y el otro le hace la boleta, el tipo siempre, nadie trataba de jorobarlo porque sabía que él iba y repetía justo lo que decía, entonces le hacen la boleta, era 240, le dan 60 de vuelto, se lo ponen en el bolsillo, le dan el ventilador y sale el churrinche con el ventilador. Cuando sale a la calle lo agarra una ráfaga cruzada de viento y el ventilador es... y fue todo uno, se lo tiró y lo hizo bolsa el ventilador. Pero él no tenía maldad para nada, entonces juntó eso que había, estaba roto.

Entonces lo llevó igual a Mendoza. No tenía picardía él para decir, me lo dieron así, o... Entonces lo mira Mendoza. ¿Así te lo dio Valdés? No. A vos se te cayó. No, lo tiré, porque auténtico era. Dice, ¿por qué lo tiraste? No lo voy a tirar, dice, me lo dieron enchufado.

0: 58 minutitos y las 9 de la mañana nos despedimos, es del buen folclore, con algo de Horacio Guaraní. Hacemos una tanda publicitaria y luego venimos con toda la música tropical y vamos a jugar también, ¿eh? Arranca el folclore por la... Nos quedan temas de Larralde, Tormo, los de Suquía, algo de Abel y Brut, también para Saúl. Eso vamos a cumplir en el día de mañana. Último tres numeritos del documento, tu nombre, y empezás a participar por una botella de vino. Vamos a jugar en esta mañana. Una botellita de vino, espectacular. Último tres numeritos del documento, tu nombre, y te anoto. Hacemos música, hacemos una tanda y venimos con toda la música tropical, por supuesto, para hacerte compañía. ¿Qué dice, amigo? ¿Qué dice por acá mi amigo Flotito? Antes de irnos a la tanda, a ver.
1: Ajá, acá me prendo. Acá me prendo como abrojo, ¿eh? Anotame, gordo, anotame.
0: Bueno, ya te anoto, amigo. Gracias por estar del otro lado. Guaraní, hacemos música, tanda y ya volvemos, dale.

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3: 10 y 19 minutos.

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0: 28 minutitos, sé que nos separan de las 10 de la mañana, arrancando con buena música, con algo de Jorge el Toro Quevedo.
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0: 23-57-41-27-84, último tres numeritos del documento, tu nombre y participás, ¿eh? Estamos jugando, dale, en esta mañana por una botellita de vino.
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2: Ajá, acá me prendo. Acá me prendo como abrojo, ¿eh? Anotame, gorda.
0: Listo, flotito, te anoto. Gracias, hermano.
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0: 23-57-41-27-84. Último tres numeritos de documento, tu nombre. Y te anoto, ¿eh? Por un mensajito, un audio, una llamadita. Buen día.
3: Ah, oh, yo también ya me prendo ahí. Oh, sí, sí, dale, dale. Dale, gordito, dale. Nosotros nos prendemos enseguida. Nos llaman a trabajar, capaz que no vamos, pero nos llaman por el vino, vamos para el vino. Se vaya todo al diablo. Gracias. Anotame nomás, anotame con el 110. Soy Juan. Pasa algún tema lindo.

0: Ahí estamos, agradecemos a Fede, la gente de la Nonatita. Dice Marito, a ese vino, sumale un kilo de pan y dos prepizas. Así que agradecemos a la gente de la Nonatita y a Fede. Sumándose también con premios en esta mañana, dale. Botellita de vino, un kilo de pan y dos prepizas espectaculares, gracias a la Nonatita. Gracias a María también,
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0: 23 57 41 27 84.

0: Bueno, ¿qué nos dicen por acá? Hola, hola, hola, buen día. Buen día, ¿cómo va?
1: Bueno, acá. Trabajando un poquito en la casa.
0: Está muy bien.
1: Bueno, Marito, ¿me anotás?
0: Bueno.
1: ¿Total?
0: ¿Te anotó?
1: Chiquita, ¿no? Bueno, muchas gracias a las personas que también razonan para todos nosotros.
0: Por supuesto, claro, claro que sí.
1: Bueno, pero Marito.
0: Muchas gracias, que siga bien.
1: Pásame algo de manero.
0: Bueno, buscamos algo de manero. Dale.
1: Hasta luego.
0: Bueno, ahí agendamos algo de manero también en la mañana del día de hoy. 23-57-41-27-84. Que nos dicen por acá, que no pude escuchar el audio, amigo. Lo saco al aire, yo lo saco al aire.
2: Buen día, amigo. ¿Cómo estamos? ¿Todo bien? ¿Qué musiquita va a poner ahí?
0: Che, qué voz de... ¿Qué le pasó a usted? ¿Anda romántico? ¿Qué? Me puso esa voz ahí. ¡Papa! ¡Epa, chao! Anotamos a Lucas con el 182. Muy bien. Lucas con el 182. Y anotamos a Matías. Matías Raúl también. Bueno, ¿con qué número, Matías Raúl? 382. Ahí estamos.

Buen día, Marito. Anotanos, Fabricio, con el 355, Manu 960, Johnny 792, Alicia 046, Blanca 854 y Ángel con el 636.

0: Bueno, ¿qué más? Nos dice por acá. Buenas, sí, saludos para Juan Domingo y para Amanda, de parte de las chicas, ahí estamos.
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0: 23-57-41-27-84. Último tres numeritos del documento, tu nombre y participaste por una botella de vino, por un kilo de pan y dos prepizas. 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

Seguimos compartiendo un poquito más de la buena música. Mientras ustedes se siguen comunicando, 23 57 41 27 84. Último tres numeritos del documento, tu nombre y participar por los premios de esta mañana. Hacemos un poquito de buena música, algo de Manero junto a La Conga y Antonio Ríos.

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0: Bueno, estamos compartiendo la buena música de Germain. 45 minutitos, sé que nos separan de las 10 de la mañana. Buena música, ¿eh? Bueno, ¿qué nos dicen por acá? A ver, hola, buen día.
1: Buen día.
0: ¿Cómo andas, Juan Domingo? Mario. ¿Todo bien?
1: Bien, ¿anotás?
0: Bueno, anotamos, Juan Domingo, 813.
1: 813, Amanda, 858.
0: Sí, ¿quién más?
1: Y Brian, 388.
0: Bueno, muy bien.
1: ¿Puede pasar algo de los magos?
0: Algo de los magos, buscamos, ¿cómo no?
1: A la chica de la escuela.
0: Muy bien, dale, buscamos algo de los magos.
1: Gracias.
0: Un abrazo, que siga bien, gracias,
1: igualmente,
0: hasta luego.
1: Gracias, Mario.

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1: Hola, buen día, Mario, anotame, lo dice por acá. Oye, Mario también, bueno, Mario con el 932 y Sandra con el 923. Y Sabri será, bueno, con el 303 y un temita de Los Magos, gracias, bueno. Tocamos algo de Los Magos también,
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1: Ahí está.
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1: Dale, mi. Che, mira cuánto hace que no lo veía. Así.

0: Bueno, ¿qué más en hoy siempre acá? Buen día.
1: Buen día, Marito. Anotame 962, Gladys 933, Francesca 689. Si podés pasarme algo de los Ávila. Muchas gracias, Marito.
0: Bueno, ahí está. Agendamos algo de los Ávila.

Adoptamos a Mari, muy bien. Mari con el 038. Vero con el 196. Marcela con el 929. Y anotamos a Seba con el 464.

0: Bueno, ¿qué más se nos dicen por acá? Buen día.
1: Buen día, Marito. ¿Me anotás para el concurso? Marta con el 090, Antonio con el 849 y Paulo con el 089. Gracias, Marito.
0: Bueno, ahí está, muy bien.

0: Amiguito, ya que te pidieron un temita de Emma de los Ávila, pasate un sueño de amor. La buena cumbia, cumbia de la buena, de la viejita, nos dice. ¿Cómo anda, amigo Juan Ángel? Un fuerte abrazo, amigo. Gracias por estar del otro lado. Ahí a través de www.laprimerafm.com.ar. Así que gracias, por la compañía. Bueno, ¿qué más? Ahí agendamos un sueño de abril. Muy bien. Los Ávila.
1: Buenos días, Marito Busto.
0: Buen día.
1: Del barro Tamarisco, la mejor radio, la 89.1.
0: ¿Todo bien?
1: Quiero agradecerle a toda esa gente que me saludó por mi cumple, que tuvo un ratito de tiempo.
0: Muy bien,
1: bueno,
0: muy bien.
1: Bueno, hoy hace un año que dejé el alcohol también, amigo Marito.
0: Qué bueno, importantísimo.
1: Quiero que le pase un tema a toda esa gente humilde de Carlos Tejedor que me saludó. Un tema de los magos de la cumbia. Cualquier tema pasar a esa gente.
0: Dale, papá.
1: Tan linda, tan humilde de Carlos Tejedor.
0: Ahí está Huguito, grande Huguito. Muy bien, muy bien, agradecido. Ahí agendamos en la música de los Ávila, un sueño de abril. En un ratito, en un ratito sale la buena música.
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0: 23-57-41-27-84. Lo que vos te sigas comunicando para que te sigas participando con tu último tres numeritos del documento, tu nombre. Y además, recordá que estamos jugando una botella de vino, un kilo de pan y dos prepizas. Que la botella de vino ya la tenemos aquí en la radio. El

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0: Le ponemos un poquito de música, dale el estilo de los magos. Este fin de semana estamos en América, en la Sociedad Española.

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0: Bueno, estamos compartiendo la música y la sonora ahí para el flotito, con la voz de Emiliano.
1: Marito, escúchame. Dedicarle un tema a la familia Oviedo que me está meta a reclamar acá también, la familia Oviedo también, bueno. Que el hombre está trabajando a full.
0: Ajá.
1: A full allá en el corralón municipal, cortando pasto también. Un tema de Elviri, papá. Elviri, el más romántico.
0: Bueno, listo. Ay, Dios mío. Compartimos algo de los Ávilas, hacemos una tanda publicitaria. Seguí participando con tu último tren numerito del documento. Tu nombre y te damos toda la E. Ya volvemos.

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0: 24 son los minutos, sé que nos separan de las 11 de la mañana. La música del inicio sonando.
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0: 23 57 41 27 84. Últimos tres numeritos del documento, tu nombre, te anoto, ¿vale? Estamos jugando por un kilo de pan, dos prepizas y una botella de vino. Buenos días, Marito Anotano, se nos dice Horacio con el 115, muy bien. Con el 115 anotamos a Clau 663 y a Nahuel también, 937, y pasarnos un tema al Ken de Nahuel, que estamos trabajando. Gracias y abrazos. Bueno, agendamos algo de Nahuel.

0: Buen día, manito, pasate Corazón sin cara de Simón Aguirre para los chicos del Corralón. Saluditos de parte de Javier. Ahí está, muy bien.
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0: ¿Qué nos dicen por acá? Hola, buen día. A ver, a ver, a ver.
2: 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Buen día, Marito. ¿Cómo andas vos? ¿Todo tranquilo?
0: Todo bien.
2: Pasa un tema. Algo de Tambo Tambo.
0: Bueno.
2: Algo bien arribita de Tambo Tambo. Listo. Muchas gracias.
0: Dale.
2: Hola, Marito. Recién sigo trabajando, Marito. Sí. Creo que me anoté por el concurso.
0: Ponele.
2: Gracias.
0: Ponele que recién salí de trabajar. Ponele.

Marito, buenos días. Buen miércoles, mitad de semana. Acá estamos escuchando. Recién terminamos de... Me pasaría la chica y la moto para mi mamá Lore, que tiene moto nueva. La chica de la moto, dale.

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0: Hoy estoy buscando algo del Viri también, ¿eh?
1: Buenos días, Marito, mucho. Pasar un tema acá, Claudio Toledo, que está trabajando en su casa. Muy, pero muy a full, el tipo no los para ni la lluvia.
0: Está bien, está bien.
1: 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Pasar un tema de Rodrigo Tapari.
0: Agendamos algo de Rodrigo Tapari. Anotamos a Mario con el 116. Anotamos a Elsa con el 850. Muy bien. Elsa 850. Jorge con el 045. Buen día, Marito, anotame por el concurso. Jorge con el 139, Melanie 802, María 539, Jonah 945. Recién llego de cumplir horario, nos dice por ahí el amigo Jorgito. Seguimos compartiendo algo del Viri. Seguí participando, último tres numeritos del documento, tu nombre, y participás por los premios de esta mañana.

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0: 40 minutitos de las 11 compartiendo algo de Nahuel. Ahí dice... Ah, tiene razón, amigo, usted. Claro, dice que Jeremías recién salió del trabajo. ¿No será recién llegué de cumplir horario? Claro, dice que llegó de trabajar. Este salió de cumplir horario, claro, tiene razón, amigo.
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0: Ahorita pasate algo que estamos firmes escuchando, nos dice Esther y Oscar.
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0: Ahora estamos a Esther con el 768.

Buen día, Marito Notanos, nos dice Lili y Carlitos. Liliana, ahí está, 026. Anotamos a Carlos con el 576. Y pasate la medallita. Bueno, lo agendamos. Mirá, Marito dice, tomá, la que tiene moto nueva. Así nomás, así nomás. Marito, buen día. Otro regalo para más para nuestros clientes que nos acompañan día a día. 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

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Nos anotá por el sorteo. Dale, anotamos a Nico con el 591. Muy bien. Anotamos a Nico, a Luji con el 221. Anotamos a Gastón ahí con el 022. Y anotamos a Luchi también con el 045. Y algo de Grupo Almendra. Y no te amigo, de vuelta, Grupo Almendra. Amigo, tráeme el pendrive con usted, por favor. Bueno, ¿qué hacemos? Música tanda, Marito. Vamos en música y tanda y ya volvemos. Tambo, tanda y volvemos, seguimos participando. Dale, estamos hasta las 2:30 en este día miércoles.

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36 minutitos que nos separan de las 12 del mediodía. Volvimos después de un pequeño corte de energía, pero nos estamos despidiendo, por supuesto, ya en esta mañana. Bueno, no sé qué vamos a hacer con el sorteo, porque bueno, seguramente tenemos un montón de mensajitos, no sé dónde, dónde quedamos. Montón de anotados había también, por supuesto, en esta mañana.

Bueno, vamos a ver si estamos nuevamente en Colonia Seré, al aire. Bueno, estamos tratando de... A ver, Marito, vamos a checar por el teléfono entonces primero, porque no podemos abrir por la compu. ¿Qué pasó? Bueno, ahí justito, ahí está, ahí abrió. Bien, Marito, muy bien. Bueno, el amigo Oscar, a quien le mandamos un saludo, también sabía... Ah, mirá, pero tenemos todos los... Están todos anotados, entonces vamos a hacer el sorteo directamente. Habían quedado todos guardaditos.

Bueno, hacemos ¿qué hacemos? ¿Tres premios? Dos premios. Tenemos el vino, tenemos el kilo de pan y las dos prepizzas. Hacemos tres premios, ahí está. El vino por un lado, el kilo de pan por otro lado y las dos prepizzas por otro. ¿Te parece?

Bueno, ahí tenemos el ganador, los ganadores. Jeremía con el 407 se lleva el vino. A pasar a buscar la botellita de vino por la radio. Juan con el 110 se lleva el kilo de pan. Y Lili con el 026 se lleva las dos prepisas de la nonatita también. Así que ahí estamos, Te vuelvo a repetir, Jeremía con el 407 se lleva la botella de vino. Juan con el 110 se lleva el kilo de pan. Y Lili con el 026 se lleva las dos prepizas. Agradecemos a María, agradecemos a la gente de la nonatita también.

Nos despedimos con algo de Maggie Olavi junto a Ulises Bueno. Con esto nos vamos. Muchísimas gracias por la compañía, por los mensajitos, por los llamados. Pedimos disculpas, sé que no pudimos terminar bien, pero bueno, pequeño corte de luz, que lamentablemente no pudimos llegar a terminar a como tenía que ser. Bueno, nos vamos, 1:30, 2:15 llega Federico. Hasta las 4:30 de la tarde, y luego la mejor música tropical, 20 horas Gaby, hasta las 22, y luego la Popu para hacerte compañía durante la noche. Mañana volvemos, pasadas las 8:30 de la mañana. Hasta mañana, chau chau.

0: 12:44.
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Hola, ¿qué tal? Muy, pero buenas tardes, bienvenidos. ¿Cómo les va? ¿Cómo andan? Arrancamos. Sí, señor, arrancamos la tarde en la radio. Abrimos el programa, ya estamos en vivo para acompañarnos, para hacer juntos la tarde de Sencillito y de Alpargatas. Cuando pasaron 14 minutos de las 2 en todo el país, bienvenidos. Arrancamos, aquí estamos y llegamos a la radio, llegamos. Llegamos, aquí estamos, señoras, señores, bienvenidos. Saludos a todos los que ya están ahí del otro lado, que ya nos están acompañando. Bienvenidos a la tarde, por supuesto. Arrancamos con todo, Sencillito y de Alpargatas. Y vamos a ir de un tirón hasta las 4:30 para ponerle buena música, buena onda a la tarde en San Miguel del Monte. Buena compañía, por supuesto, porque ustedes a través de los mensajes de WhatsApp nos acompañan, a través de los mensajes de texto, a través de Facebook, la página Sencillito y de Alpargatas, le dan me gusta a la página y se suman a la tarde. Tenemos muchos saludos, muchos mensajitos por ahí. Anda Blanquita, bien Blanquita, saludos para vos. Anda Ricardito Becker, anda la abuela Martita, anda María Juana, anda Chiquita. Bueno, todos los mensajes que cada tarde nosotros recibimos. Anda Luján también, bueno, bienvenidos. Mi nombre es Federico Hughes y de ahora en más nos quedamos haciendo Sencillito y de Alpargatas a través de Radio Frecuencia. Nosotros aquí en San Miguel del Monte, para toda la provincia de Buenos Aires, el país y el mundo, porque además tenemos muchas repetidoras que estamos saliendo en toda la provincia de Buenos Aires y además esas repetidoras también con su aplicación en cada uno de los celulares y en cada una de la web que estamos también. 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Muy bien, bueno, arrancamos. La línea para estar en contacto, 22-26-68-91-36. Reiteramos, 22-26-68-91-36. Anda el tío Chirola también por ahí. Anda Santi, que temprano nos deja el mensaje y la frase del día. Para arrancar la tarde nos pide Alex Ubago.

Buenas tardes, hola Don Federico, nos dice Santi. Hola Santi, ¿cómo estás? Bienvenido a la tarde, Santi. Como siempre, desde muy temprano, con el WhatsApp para ser el primero. Nos está saludando desde la mejor ciudad, Carlos Tejedor. Y para arrancar nos pide Axel Ubago con Dime que no. Bueno, ahora vamos con eso. Nos deja la frase del día, nos dice bendiciones para todos. Te sintonizo como siempre todas las tardes, vamos, que es muy miércoles ya, mitad de semana de este mes de junio, día 10, 10 de junio de este año 2026. Bueno, para comenzar, como decíamos, para arrancar la tarde con Alex Ubago, así comenzamos y tenemos la frase del día que nos deja Santi también para compartirla con ustedes. A ver, ¿qué es la frase que nos deja Santi hoy? ¡Qué reflexión! Más allá que lo tenemos a veces a Marianito con las reflexiones, bueno, Santi hoy nos deja que ganó Argentina anoche, ganó Argentina. Bueno, jugó bien, tranquilo, ¿no? Bueno, después vamos a comentar. Tus victorias, tus sueños, que jamás diste. ¿Qué dice por acá? Tus victorias son sueños que jamás diste por vencidos. Ahí está, ¿eh? Tus victorias son sueños que jamás diste por vencidos, dice Santi. Muy bien, claro, ahí está, los sueños, dice que se cumplen. Bueno, ahí está, tus victorias son sueños que jamás diste por perdido, dice Santi. A ver, vamos, arrancamos con Alex Ubago, comenzamos la tarde, arrancamos, manda mensajes 22 26 68 91 36. Comenzamos, bienvenido.

0: Bueno, bueno, ahí estaba la música, así arrancábamos, comenzamos la tarde, ahí estábamos con Axel Ubago con el tema que compartíamos, amurado. Dime que no. Bueno, ahí está la música de Montecristo. La música de Montecristo sonando que se viene este sábado, prepárate porque se viene Montecristo, vamos a recordar canciones, éxitos. Montecristo con nuevo cantante, por supuesto. Se reagrupó la banda, se reformó la banda. Y ahora a los escenarios. ¿Y dónde? En Sencillito, este sábado. Para bailar estos clásicos. Clásicos de Montecristo. ¿Cuántos éxitos? ¿Cuántos clásicos? Por favor. Bueno, arrancamos. Arrancamos la tarde. Bienvenidos. Saludos para la abuela Martita que anda por ahí. Saludos para la abuela Martita. Ya estamos en el aire de San Miguel del Monte. Vamos todavía. Ya estamos en el aire de San Miguel del Monte. En FM Frecuencia para todo el país.
1: Hola Federico, muy buenas tardes.
0: Hola.
1: Yo soy una fe oyente allá de Lanús, que ahora estoy acá en General Belgrano.
0: Muy bien.
1: ¿Cómo es?
0: De Lanús.
1: Te mando buenas. Que tenga un buen programa.
0: Dale,
1: hoy,
0: gracias.
1: Inicio el programa.
0: Gracias.
1: Yo siempre te escucho, ya soy de Lanús.
0: En Lanús.
1: Soy residente de Lanús.
0: Ajá.
1: Pero como estoy acá en mi casita, acá de Belgrano.
0: Bueno,
1: qué lindo. Está mi amiga, la Chiqui, ajá. Chiquita.
0: Sí.
1: Ella habitué de mandar los mensajes.
0: Sí.
1: Y me vine ayer porque, viste,
0: ajá.
1: Hace poquito me había operado y...
0: Claro.
1: Digo, voy a tomar un poco de aire,
0: qué
1: puro,
0: bueno.
1: De allá de campo.
0: Viste, qué lindo, qué lindo.
1: Bueno, quisiera escuchar un tema.
0: Uh-huh.
1: De sin, a ver, ¿cómo que se llama? Espera que busco,
0: A ver.
1: Sintiendo tu piel.
0: Ah,
1: de Toto Vaquero y Nico Díaz.
0: ¿Qué temas?
1: Voy a dedicar a una persona.
0: Sí.
1: Muy querida de acá.
0: Uh-huh.
1: Para él y para mi amiga Chiqui. Besos, Fede. Muy buenas tardes.
0: Buenas tardes, un beso.
1: Soy Ramona
0: Ramona.
1: De Lanús,
0: Sí, Ramona, te mando un gran beso, Ramona. Qué lindo tema, de Toto Vaquero, del payador Toto Vaquero, sintiendo tu piel. Bueno, ahora te lo vamos a pasar,
2: ¿Qué tal? ¿Qué tal, qué tal, qué tal? Buenas tardes, buenas tardes, buenas tardes. ¿Cómo les va, Federico Hugh y toda la gente del otro lado?
0: ¿Qué tal? ¿Cómo anda, cómo anda?
2: ¡Esa! Ya va a comenzar la alegría de la tarde.
0: Pero sí.
2: Nos vamos a divertir, nos vamos a escuchar unas buenas musicalizaciones.
0: Ahí
2: lo
0: va.
2: Que va a acontecer, lo que va a suceder.
0: Eso.
2: Lo que va a penetrar durante la tarde.
0: Vamos
2: todavía. A escuchar, nos vamos a informar, nos vamos a divertir. Ya estamos en el Sencillito de Alpargata.
0: Ahí está.
2: A fondo, Federico.
0: A fondo.
2: Vamos a arrancar. Y ya arrancamos, Bujías Heschel.
0: Eso.
2: Para las heladas. Bujías Heschel, el mejor arranque.
0: El mejor
2: arranca si tiene batería.
0: Claro. Bueno, saludos para la abuela Martita que anda por aquí también. Hola, abuela Martita. Ahí está la música de Montecristo. Este sábado bailamos con ellos. Además, también bailamos. Bailamos con Agrupación Palmar. Regresa Agrupación Palmar también después de muchos años. Dani, Agrupación Palmar. Capricho de Amor en vivo con toda la banda. Además, se viene Juanse y su teclado. Prepárate desde Tandil, Juanse y su teclado. Lindo programa, Fede. Saluditos para todos tus oyentes. Bendiciones. No te olvides del tanguito de cada día. Nos dice la abuela.

0: Gracias, Santiago Vaquero, por compartir tu canción.
1: Gracias, Nico Díaz, por ponerle voz a esta letra. Que corra el tiempo y que vuelva la magia de delirio hermoso que nos ha ocurrido.

0: Bueno, qué linda canción, Nico Vaquero. Perdón, Nico Díaz y Tato Vaquero con este lindo tema, de Santiago Vaquero, interpretado y en su autoría, interpretado también por él. Bueno, a ver qué tenemos por aquí, más saluditos, más mensajes que nos van llegando. María Juana anda por aquí también, ahora la vamos a descargar su saludito. Anda Ricardito Becker, que recién lo escuchábamos. Y por aquí anda la abuela chiquita también. A ver qué dice.
1: Hola, hola, hola. Buenas tardes,
0: buenas
1: Federico.
0: Buenas tardes.
1: ¿Cómo estás? ¿Todo
0: muy
1: bien?
0: Muy bien.
1: Acá estamos bien, gracias a Dios.
0: Bueno.
1: Estoy por escuchar.
0: Ajá.
1: Porque dice, como dice Ricardito, está muy esponjoso, muy humedoso.
0: Está bravo, sí.
1: Está refaloso.
0: No está, sé, bravísimo hoy.
1: ¿Viste los brazos que habla Ricardito?
0: Sí.
1: Bueno, todo bien, querido, acá todo bien.
0: Bueno.
1: Esperándote. Saludo grande para toda tu familia.
0: Ajá.
1: Para tu mamá, para Berichi y los chicos.
0: Bueno.
1: Para Dorita Saladillo, para la abuela Martita, uh-huh, también. Para Estercita Basualdo de acá de Belgrano. Bueno, para todos los gran hermanos, para el tío Chirola también.
0: Bueno.
1: Que no me quiero olvidar de él tampoco.
0: Ajá.
1: Bueno, para todos ustedes. Acá estoy. Sentadita, acá estoy. Saludos también para Santi, el tejedor.
0: Ah, bien.
1: Un abrazo grandote para la mamá también, que me parece que también se llama como la mamá tuya, la señora.
0: René.
1: Un saludo grande para todos mis gran hermanos.
0: Ahí está, para no olvidarse de nadie.
1: Para Alicia, de Azul, y el esposo Héctor, para Andresito Ávalo, para Marquitos Miguel también. Bueno, ya está. Un beso grandote para todos.
2: Vamos, vamos, vamos, arriba con el programa, vamos. Basta de música, vamos, vamos, que acá te estamos todos esperando.
0: Eso.
2: ¿Qué pasa, Fede?
0: ¿Qué pasa?
2: No salí acá.
0: Acá estamos.
2: Manda un mensajito, aunque sea, dale, dale.
0: Estamos, estamos.
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0: Estamos, chiquita. Bueno, efemérides del día de hoy. Jugó anoche Argentina, ganó. Gol de Messi también, de penal.

0: Bueno, día de la afirmación de los derechos argentinos sobre Malvinas Argentinas, por supuesto, e islas del Atlántico Sur. Día de la afirmación de los derechos argentinos sobre las Malvinas e islas del Atlántico Sur. Día Mundial de la Educación y Seguridad Vial en el Tránsito. Ahí estamos con Matías Valdés, que se viene el próximo mes de julio. Matías Valdés, Día del Trabajador de la Carne o Carnicero. Saludos para todos los carniceros que nos sintonizan en la tarde mientras están despostando, haciendo chorizo, morcillas, cortando milanesas, rebozando milanesas. Qué trabajo el del carnicero, limpiando las cámaras, el mostrador, las heladeras, bastante agua caliente y lavandina, las rejillas blancas, muchachos. Día del carnicero. Hoy día del carnicero, día de la Cruz Roja Argentina. Hoy día de la Cruz Roja Argentina. Muy bien, anda María Juana también por aquí. Saluditos para María Juana. A ver qué nos dice. Estas son las efemérides y el saludito está aquí.
1: Hola Federico, buenos días. Hola. Feliz y bendecido miércoles para Gracias. Vos, tu familia y tus oyentes.
0: Gracias.
1: Mis cariños para la abu Martita de las Flores y su hijo, para Dorita de Saladillo, para Susanita de Tres Arroyos, para Ricky y Melanie, para la abuela Chiquita,
0: para Chiquita,
1: para el gringo de Lobo.
0: Ahí está.
1: Para Cucho, Lucía y su familia.
0: ¡Cucho! ¡Cucho!
1: Para Blanquita.
0: Ajá.
1: Y bueno, para todas. Para todos los gran hermanos.
0: Eso.
1: Hoy me gustaría que me pasaras una cumbia del tío Chirola.
0: Bueno.
1: Si puede ser La Carta.
0: Y La Carta.
1: Y si no, cualquiera de las otras.
0: Dale.
1: Y bueno. Y se la dedico a toda la rueda, a la que le deseo que tenga una linda tarde. Y a vos, Fede, te deseo que tengas un muy lindo programa. Gracias, María Juana. Te cuento que el día está gris acá.
0: Está gris.
1: Quiere salir el sol, pero bueno.
0: Sí.
1: No hay caso. No. No sale.
0: No sale el sol.
1: Así que.
0: No sale el sol.
1: Qué mejor que para este día gris.
0: Ajá.
1: La buena música y compañía. Eso. De Sencillito. Eso. Y de Alpargatas.
0: Claro, muy bien, claro.
1: Gracias,
0: que sí.
1: Gracias, María Juana. Saludos para Marianito.
0: Ajá.
1: Y para el tío Chirola.
0: Bueno.
1: Y si te queda tiempo, me
0: dale.
1: Pasas por Fer Foglia.
0: Si te queda tiempo.
1: Aquella noche de verano.
0: Aquella noche de verano. Bueno. Mirá qué tema este. Ahora vamos con La Carta y Aquella Noche de Verano por Fer Foglia.
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Muy bien, bueno, vamos que seguimos en la tarde de la radio, ahí estamos en un ratito, vamos con otra canción también ahí de Fer Foglia, que nos habían pedido. Saludos para Juan, que está escuchando la radio, muy bien, buen programa Fede, acá estamos prendidos a la radio, muy bien, espectacular, laburando y escuchando seguramente, muy bien. A ver, vamos que seguimos por acá, estaba la carta, lo que compartíamos, sí señor. Las cumbias del tío Chirola iban dedicadas para María Juana. ¿Qué más tenemos por aquí? ¿Qué más tenemos? Más saluditos. Ahí anda el tío Chirola también en la audiencia. A ver qué nos dice en Luján. Hola Fede, ¿cómo estás? ¿Me podrás pasar el tema de Marcos Miguel? Gracias. Gracias, un tema de Marcos Miguel. Bueno, ahora vamos a pasar algo también de Marquitos Miguel, que anda comprando una tropilla. Marcos Miguel nos decía ayer que andaba comprando una tropilla, anda por los pagos de por dónde andaba, Entre Ríos, San Juan, Mendoza, no sé por dónde anda, que quiere comprar una tropilla, ahí está, para el desfile. Berito, anda por acá, hola Vero, buenas tardes Fede, que tengas excelente tarde, bueno, muchas gracias, saludos a todos los hermanitos y para la abuela chiquita reina de mi corazón, besotes, dice Vero. Fede, yo voy a esperar las cumbias del tío Chirola, saluditos para él, muy bien. Vero saluda también al tío Chirola, pasa un tema. Para los muchachos de Espacios Verdes, pasa el tema El Toro Melo para Axel Lucas Máquina Veloz. Muy bien, ahí está El Toro Melo. Nos piden. Bueno, ahora vamos a pasar también esa canción para los chicos de Espacios Verdes. Esto es General Belgrano, ¿no? Pasa un tema para los muchachos de Espacios Verdes, para El Toro Melo. Nos piden para Axel y Lucas Máquina Veloz. Andan cortando el pasto seguramente los chicos, ¿no? Bueno, le mandamos saludos. Buenas tardes Fede, pásame un tema, muy bien. Hola Federico, me pasás un tema de Luciano Pereira, nos piden por aquí. Bueno, ahí está, un temita de Luciano Pereira. Ahora vamos a ir con la música también de Luciano Pereira. ¿Qué dice por acá, chiquita? Se le durmió el gallo. A mí se me durmió el gallo hoy se me durmió el gallo, 10 minutos más tarde, Santi. Chiquita, se le durmió el gallo y... menos mal que el 15 es feriado y es lunes y el 20 de junio cae sábado. ¡Ay Dios! Se le hicieron bien con los feriados. El 17 de agosto cae el lunes. Che, no me puedo tomar ni un feriado, no me puedo tomar ni un feriado porque cae el lunes, cae el sábado. No tengo posibilidades de hacer una gambeta como la hizo Marcos Miguel, ¿eh? Hola Fede, muy buenas tardes, saludos para todos. Chiquita, prende la radio, dice chiquita, prende la radio, dice Mario Contreras. Un tema de Montecristo, es el día del primo también. ¿Será como el carnicero nuevo? Le tienen miedo al corte, dice. Claro, hay que tener cuidado, ¿eh? El carnicero nuevo, viste, que trabaja, cuando tomás confianza, ahí es donde pasan los problemas, ¿no? Ahí cuando uno agarra confianza sobre lo que está haciendo, es cuando más respeto y cuidado tenés que tener. Pero, bueno, la confianza mata al hombre, dicen por ahí. Bueno, y algo más. A ver, vamos que seguimos. 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

0: Buenas tardes, Federico. De nuevo tenemos día gris en Magdalena y nos dio un poco el dulce ayer, el sol, que salió un ratito nada más.
1: Sí.
0: Y hoy gris, como pinta como de lluvia. Pero bueno, ¿qué va a ser? Acá estamos, tomando unos matecitos. Yo siempre te pido folclore, pero hoy te voy a pedir un tanguito.
1: Bueno.
0: Que hay una señora también que te pide tango. Vos sabés que yo no retengo los nombres.
1: Está bien.
0: Te voy a pedir por Alfredo de Angelis con Oscar La Roca,
1: Sí.
0: cómo nos cambia la vida.
1: ¿Cómo nos cambia la
0: Chao,
1: vida?
0: muchas gracias, ¿eh?
1: Bueno, gracias a vos también por contactarte, por enviarnos mensajitos. Matías Valdés, ahí está con la conga, ahí está Latidos. Vamos que seguimos en la tarde, vamos que seguimos. Dale, le ponemos música.

0: Buenas tardes, Federico Sencillito y Apargata. Que tengas un lindo y bendecido programa. Bueno, gracias por estar siempre junto a nosotros, dándonos alegría y felicidad por tu lindo programa. Bueno, te estoy escuchando, María del Carmen La Bella, de General Belgrano. Muy lindo que tengas un bendecido y hermoso programa junto a tus oyentes.
1: Muchas gracias. Muchas gracias, María del Carmen. Ahí le mandamos saludos. Bueno, ¿cómo nos cambia la vida, eh? Tangazo.
2: ¡Qué trabajo estudio en el carnicero, Federico!
1: ¿Qué le pasó? ¡Mata el gallo!
2: Hoy es el Día Internacional del Carnicero y, están cacareando las gallinas acá. ¿Vos podés creer?
1: No.
2: ¡Hay que carnear hoy! Sí. San Martín! Aprovechá a carnear los corderos, que es el Día del Carnicero, y tener la cuchilla afilada.
1: ¡Claro!
2: ¡Llevala al tío Chirola, Federico!
1: ¡Hoy el Día del Carnicero! ¡Llevá
2: los corderos! ¡Se te van a gusanar ahí los corderos encerrados en el corral!
1: ¡San Martín! Che, nos pedían un tema de Luciano Pereyra. Ahora vamos, ¿eh? Ahí está sonando Luciano Pereyra de fondo. ¡Hola, Patito!
3: Hola, Fede. ¿Cómo andas, amigo? ¿Todo bien? ¿Todo tranquilo? Acá estamos escuchándote. Pasamos un temita. Estoy logrando. Te mando un fuerte abrazo, amigo. Mandarle saludo a Tito por ahí.
1: ¡Eso!
3: Tito Rojas.
1: Tito Rojas. Le mandamos
3: un saludo para toda tu audiencia y toda la gente que estuvo acompañando,
1: Patito,
3: ahí este fin de semana pasado.
1: ¡Eso!
3: Muy bueno, la verdad. Muy bueno el baile. Gracias, Fede.
1: Gracias, Patito. Ahí está, Patito de Grupo Armonía, Patito Arena. Saludos. Che, el Caña ahí lo estuvo arreglando la traffic también. Bueno, saludos para Tito Roja, para el Caña, que estuvieron haciéndole el aguante a los chicos de Grupo Armonía. Hola, Federico, ¿cómo estás? Ayer no me pasaste el tema. Saludos a mi gran hermano. Me podés pasar el tema de Marcos Miguel. Gracias, Rosa de Cacharí. Che, Rosa de Cacharí, ¿qué tema nos pedía de Marcos Miguel ayer? ¿Algún tema en especial nos había pedido de Marcos Miguel o cualquiera?
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1: Tú pagarás.
5: Gracias, chiquita, por tus saludos. Gracias, gracias. Como siempre, reina, pum para arriba. Gracias, María Juana, por tus saludos. Gracias, gracias. Vamos a ver si en este mes o el que viene sacamos algunos temas dulce, suavecito.
1: Apa,
5: de cuarteto.
1: ¿Románticos de cuarteto?
5: Te los voy a dedicar a vos.
1: Ahí está,
5: vos.
1: Ahí está. Va a ser algunos temas románticos de cuarteto, tío Chirola, ¿eh?
6: Guata. Hola, Fede. Muy buenas tardes.
1: Hola.
6: Si podés pasarle una buena milonga para mi amigo Garcete.
1: Milonga para Garcete.
6: Está muy pensativo, ya esperando el Día del Padre.
1: Apa.
6: El regalo del Día del Padre.
1: Muy bien.
6: Así que pasarle un buen tema.
1: Ay, qué regalo le habrás mandado.
6: Saludo. Ya
1: sí.
6: Están los preparativos, esperando el Día del Padre.
1: Están los preparativos.
6: Un buen abrazo, que la pase bien.
1: Bueno, saludos para Adalberto Garcete, que está esperando el regalo del Día del Padre. Dice Héctor, Mario Héctor Contreras acá, ¿eh? Guarda. Chicos, no sé en qué andan ustedes, ¿eh? Atención. Ahora vamos a dejar esto nuevito de Luciano Pereyra.
7: Hola, Fede, ¿cómo estás? ¿Cómo andás?
1: Hola.
7: Fede, recién llegué a caminar.
1: Bien.
7: Fede, ¿va a salir un tema a Alicia? ¿Tiene
1: sí.
7: El cumpleaños?
1: Alicia, feliz cumple.
7: Un beso, Alicia. Otro beso, Héctor.
1: Alicia.
7: Alicia, que lo pases lindo.
1: Pasala lindo, Alicia, de azul.
7: Un beso para Cuchi y familia.
1: Para Cuchi y familia.
7: Y para Andresito Ávalo y
1: Rosana.
7: Rosana.
1: Dale.
7: Y bueno, para mis compañeros de gimnasia, que este mes no voy a ir, pero ya en julio arranco. Y un besito para vos, Fede.
1: Vamos todavía, vamos, vamos, vamos. Hola, Fede, anda Blanquita acá, que está bailando. Mirá el vestido que se clavó Blanquita, muy bien, medio dorado, brillante, ahí un vestido, está bailando, haciendo meneito, muy bien, Blanquita. Mirá cómo baila Blanquita, espectacular. Vamos por acá, a ver.
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9: Hola, Federico, ¿cómo anda?
1: Bien.
9: ¿Cómo andan las cosas?
1: Bien.
9: Si podés pasarme un tema, gracias.
1: Bueno, dale.
9: Soy José Green de Belgrano.
1: José Green de General
9: saludos,
1: Belgrano.
9: Hasta luego. Y andes bien.
1: Saludos, saludos.
10: Pasame, si te estoy escuchando, fue
1: sí,
10: de ahora.
1: Bueno, ahí está.
10: Pasame la carta.
1: La carta, la pasamos. La pasamos recién la carta, muy bien dedicada.
10: Saludos para María Juana, bueno, para la hermanita.
1: Ahí está.
10: Qué casualidad, María Juana, yo también pedí la carta.
1: Qué buena carta.
10: Pedí, entonces, viste, yo te había pedido la carta, sí. Nada más que no pasaste todavía el audio.
1: Acá estoy con el audio.
10: Era mi turno. ¿Cómo es? Pasame.
1: ¿Cuál?
10: En puntita de pie, pasame entonces.
1: Ah, bueno, ahí va. En puntita de pie.
10: Las dos habíamos pedido el mismo tema.
1: Muy
10: con
1: bien,
10: María Juana.
1: Bueno, así que vamos complaciendo por dos. Vamos complaciendo por dos.
10: Se pudra todo.
1: Eso, que se pudra.
10: Desenchufar heladera y que se pudra todo.
1: Toma.
10: Vamos, tío Chirola.
1: Vamos, tío Chirola está jodido.
10: Que vaya por la brillita.

0: Ya hace como una hora que tengo el radio prendido.
1: Dale. Che, escúchame, ahí anda medio dolorido el tío Chirola porque estuvo laburando fuerte en Azul.
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1: el día de ayer. Anduvo haciendo fuerza. Y ahora anda jodido. No quiere agarrar el acordeón. Buenas tardes, Fede. ¿Todo bien? Pasá Grupo La Corte. Gracias, Fede. Gracias, dice la abuela Martita, por el tango. Por acá anda Dorita. Ahora vamos con Puntitas de Pie.
3: Hola, hola, Federico. Buenas tardes. ¿Cómo estás? ¿Cómo andan todos por ahí? Seguimos con los días feos, nubladitos, así que bueno, hay que seguir así nomás, no hay cambios, no quiere salir el sol.
1: No queda otra.
3: O sea, sale sí. Todos los días, el sí. Tipo está escondido bajo las nubes. Bueno, por acá en Saladillo todo bien, escuchándote como siempre. Y bueno, se me hizo más tarde hoy, vino mi hija a almorzar, a hacer tiempo para ir a dar clases.
1: Claro.
3: Y bueno, recién se va y bueno, ahora le mando un mensajito.
1: Está bien.
3: Yo les voy mandando un saludito para María Juana, el esposo, para Don Irineo, la señora, Cucho, que Cucho no se ha visto, andaba medio gripado otra vez anoche.
1: Otra vez Cucho.
3: Cleco.
1: Cucho.
3: A la abuela chiquita, que le escuché que andaba.
1: Anda medio cuchuchento.
3: Porque le hice escuchar un rato el programa a mi hija.
1: Ajá.
3: Porque siempre le cuento y digo, mira, hoy lo vas a poder escuchar cuando empiece. Le escucho a la abuela chiquita, María Juana.
1: Ah, muy bien.
3: Así que bueno.
1: Bien.
3: Y tío, me alegró escuchar.
1: A ver.
3: Claro, sí. Que dijiste que el tío Chirola andaba ahí por monte. Porque ayer cuando salí de la pileta, estaba la radio, prendió la radio. No sé quién estaba hablando, no escuché eso, pero decían de que había viajado a Azul esta persona y que había un operativo policial terrible y sí. Que tío Chirola andaba en Azul y aparentemente había sido él el que había provocado el lío. Bueno, yo pensaba, digo, si sigue complicado. En los Gran Hermanos va a tener que hacer algo.
1: Claro.
3: Ir a ayudarlos, sacarlos, no sé.
1: No.
3: Hubiese tenido, pero bueno, me alegro que parece que fue todo un chiste, un rumor.
1: Un chiste del programa.
3: Bueno,
1: sí.
3: Yo te voy a pedir por ver Foglia, Llora, Llora, Corazón.
1: Llora,
3: estoy escuchando
1: corazón.
3: Un tema de él y canta llora, divino este sí. Chico.
1: Bueno.
3: Bueno, tuvimos anoche el último amistoso, que nos fue re bien.
1: Ajá.
3: Ya estamos con el Mundial en la puerta.
1: Oh, ya está, mañana arranca el Mundial.
3: No se puede creer cómo pasa el tiempo.
1: Mañana arranca.
3: Mañana ya arranca, Dios mío. Uh-huh. Y después Argentina, el 16, sí. El 22 y el 27, creo. Sí.
1: El 27.
3: Así, bueno, a sufrir.
1: Atención.
3: Pero Dios quiere que andemos bien. Ay, ojalá.
1: Ojalá, ojalá, ojalá.
3: Este chico vecino nuestro, Cabarco, anduvo bien anoche.
1: Espectacular, espectacular.
3: Que acá de 25.
1: Espectacular.
3: Así que bueno,
1: le mandamos saludos.
3: Que se destaquen nuestros chicos jóvenes y que puedan
1: sí.
3: Sacar adelante el club, todo el equipo. Bárbaro, Federico, mando saludos. ¡Ah, escuché la chiquitita que andaba puteando! ¡Qué divina! Me encanta mi vida,
1: bien, bien, bien, bien.
3: Bueno, saludos, besito, Dorita de Saladillo.
1: Bien, Dorita de Saladillo. Bueno, le mandamos saludos para Walter Barcos, el papá de Valentín Barco. Cliente de nosotros, cliente de nosotros, Walter, que infinidad de veces ha venido a bailar con su esposa, con su familia, ya con Valentín jugando en primera división y con Valentín jugando en Europa también, pero bueno, fue cada vez menos, viniendo cada vez menos, porque claro, se iba a viajar con su hijo, así que ahora seguramente Walter debe estar por Estados Unidos, seguramente acompañando a su hijo con su esposa, así que le mandamos saludos a Walter Barco, gran familia de 25 de mayo. Nos han venido a visitar siempre a Sencillito y de Alpargatas infinidad de veces, así que bueno, tenemos el gusto de conocerlo, al papá de Valentín, y felicitarlo por supuesto, que anoche anduvo muy bien Barco, anoche fue la figura del partido, Valentín Barco, y además con un gol. Bueno, pronto, seguramente, Walter, cuando ande por Argentina, va a venir a visitarnos al baile. Seguramente, bueno, lo esperamos como siempre.
3: Me olvidé de mandarle saludos a Susanita. Esta mañana hablé con ella.
1: Uh-huh.
3: Así que está bien, contenta, con un día precioso. Me mandó una foto, un cielo azul divino, divino. ¡Qué maravilla! Así que, bueno, y saludo al tío Chirola, que no al final lo saludé. Y pasame una cumbia después.
1: Dale.
3: Listo, gracias, perdóname,
1: no,
3: que la gata larga.
1: Saludos. Pero si supiera que ya es recolosa, mi tenemos por acá, dice: hola, Fede, pasá un tema de Matías Valdés, Inmigrantes, Amor de Agro, Amor del Agro. Bueno, ahora vamos a pasar, ¿eh? Amor del Agro, por Matías Valdés, Inmigrantes.
4: Tarde, Federico.
1: Sí.
4: ¿Cómo estás? ¿Me pasarías una cumbia de Cartazo, por favor?
1: ¿Algo de Cartazo?
4: Cartazo.
1: Dale. Ahora vamos a pasar algo.
4: ¿Puede ser que Llora, Llora, Corazón sea de José José?
1: Puede ser, me parece que sí, ¿eh? Me parece que sí, interpretado, nos piden por Fer Foglia. Lo compartimos ahora, esta canción nuevita, recién salida a las redes, recién subida a las plataformas, lo nuevo de Luciano Pereira, Tula.

0: Bueno, muy bien, ahí estaba la música de Carlos Ramón Fernández. Hola, te pido por Carlos Ramón Fernández. Yo vi llorar al doctor. Soy Roberto de Saladillo. Muy bien, para Roberto de Saladillo iba dedicado este tema de Carlos Ramón Fernández. Te mereces un aplauso, dice por acá María Juana. Bueno, muchas gracias. A ver, por aquí, ¿qué más tenemos? Hola, Fede, pasá un tema de Matías Valdés. Y Migrantes, Amor del Agro. Bueno, ahora lo vamos a pasar, Te cuento que se viene Matías Valdés el próximo mes de julio. Ahí está, con toda la banda desde Uruguay se viene Matías Valdés. A ver, más audios por acá.
1: Hola, Fede, soy Blanca. Acá estamos en Belgrano con un día bastante frío. Te quería pedir si por favor podés pasar algún tema del Indio Solari. Se lo quiero dedicar a mi nieto Mateo Pereira, que trabaja ahí en un negocio en la curva del Molino. Y que pronto lo voy a ir a visitar, si Dios quiere. Bueno, gracias, Fede. Como siempre estoy escuchándote. Muy lindo tu programa, ¿eh?

0: Hola Dorita hermosa, ¿cómo estás? No, ningún problema. Aparte estaba bien acompañado. Iba con la Carlita, la mamá del Lelo. No, me paran, no pasa nada. No, absolutamente nada. No, no, no, ningún problema. No he visto operativo policial, nada, lo que había mucha neblina. Eso sí.
1: Hola Federico, ¿cómo estás? ¿Todo bien? ¿No pasás un tema para acá, para mi amor predilecto, Oscar Gómez, que lo amo mucho, de parte de una miradora secreta?
2: Fede, ¿me hacía un favor? ¿Me pasa el tanguito mío, así lo escuchan todos los gran hermanos?
3: Bueno,
2: Pásamelo,
3: dale.
2: Federico, a
3: Ahora te lo
2: mí.
3: pasamos, chiquita. Ahora te lo
2: Haceme el
3: pasamos.
2: favor, Federico.
3: Dale. Nos pelean de más del indio,
2: Que a mí me
3: dale.
2: gusta. Tío Chirola, decirle que me pase mi tanguito,
3: Ahora lo pasamos,
2: che.
3: ahora lo pasamos. Sí, nos pedían algo del Indio Solari. Buenas tardes, Federico, amigo, escuchando esos lindos temas. ¿Algún tema del tío Chirola? Gracias. Bueno, ahí pasábamos recién la morena del sencillito. Hola, amigo Federico, algo de Blanquita, si puede ser, muchas gracias.

Ahí está la música de Marcos Miguel. Por acá anda Noy. Hola Fede, ¿cómo va? Por fin me pasás. Para los que hablan de mí por Blanquita. Para Noy, vamos. Vamos pegadito a este tema de Marcos Miguel. Blanquita. Para los que hablan de mí, que nos pedían también un tema de Blanquita. Para Noy.

0: ¿Cómo anda usted? ¿Todo bien? ¿Qué pasó que ayer no lo pudimos escuchar? ¿No salió por acá por FM de General Belgrano? La miércoles se nos hizo más largo, ¿eh? Recién hoy lo pudimos escuchar. Bueno, nada, acá estamos escuchando el programa.
1: Bueno.
0: Muy bueno, como siempre.
1: Bueno, estar bien.
0: Espectacular.
1: Bueno, qué lindo. Vamos.
0: Escuchando música, escuchando
1: aprobado.
0: A la gente.
1: Aprobado, vamos.
0: Qué manera de hablar. Ni yo hablo tanto, ¿eh?
1: No.
0: Bueno, a mí no me gusta hablar tanto. Así cortito nomás y listo. Bueno, le mando un gran saludo para el tío Chirola. Para la abuela chiquita. Para el amigo Lampaya. Gran albañil, amigo. Para el amigo Seferino. Y ¿qué? Bueno, el amigo Ricardo Becker. La amiga de... Ah, esta amiga que siempre es... para la... pone las espadas por mí, ¿cómo es? La señora esta de Neuquén. Bueno, no me acuerdo. Un saludo grande, amiga, si está escuchando por ahí.
1: Susanita,
0: para
1: Susanita.
0: Saladillo. Y para cuántos lugares. Un saludo grande para todo ello. Y bueno, y dedicarle un gran tema bien campero. Pero bien campero. Eso que hacen gritar los teros y levantar los chajá.
1: Eso.
0: Y el carancho que revolotea con un chipás levantándose hacia arriba. Y la bandurria que desde abajo le quiere quitar la comida. ¡Qué latidaña! Bueno, estoy medio contento hoy, don Federico.
1: Lo notamos.
0: No sé si estará por llover o qué onda. Bueno, nada, acá estamos escuchando. No quiero hablar tanto porque después... después... ¿Cómo es la cosa? ¿Qué se escucha después que habla Mariano? Mamita. Entonces no quiero hablar tanto, quiero ser ahí. Quiero ser ahí cortito y al pie, como patada de chancho.

0: Federico, qué lindo, Marcos Miguel, ahí lo estoy escuchando, me encanta. Si haces tiempo, me pasas, te tuve que volver a ver, o sí, algo así se llama, ¿no? Pero te tuve que volver a ver, creo que se llama, sí. Si podés, lo pasás, porque tienen canciones muy lindas, Marco.
1: Bueno,
0: la verdad dale. Que tenemos un buen cantante.
1: Dale, muy
0: gracias,
1: bien.
0: Gracias, Fede, perdóname, chau,
1: chau. Chau, chau.
0: Hoy que estaba mirando que el sábado 27... que juega Argentina con Jordania,
1: sí.
0: A las 23 horas.
1: Sí.
0: Si ustedes tienen baile,
1: ay, gracias por decir.
0: No sé en qué lugar escuché que van a poner pantallas para que la gente los pueda ver, porque si no, no va a ir nadie al baile.
1: Claro, claro.
0: Porque va, depende.
1: Depende.
0: Según
1: depende.
0: El fanatismo, ¿no? Hay no que... todos somos iguales.
1: Claro.
0: Hay algunos que el fútbol no le dan. Pero mira, yo creo que la selección, ¿quién no la va a querer ver?
1: Claro. Nosotros vamos a poner pantalla también. Vamos a estar transmitiendo el partido en vivo en pantalla gigante. El sábado 27 vamos a poner pantalla gigante, así que vayan temprano porque vamos a estar haciendo toda la previa del partido. Atención. También depende de cómo esté posicionada Argentina. Si depende de ese partido especialmente para pasar, y sí, es como que va a haber más gente atrapada en el partido. Si por ahí Argentina clasifica bien, ganando los dos primeros partidos, clasifica bien, no tiene riesgo de quedar afuera, por ahí ese partido no es tan trascendente. Pero muchas veces depende del tercer partido para decir si pasa a la segunda ronda o no. Así que, bueno, nosotros vamos a poner pantalla gigante el 27 porque juega Argentina a las 23 horas. Vamos a estar abriendo normalmente como siempre, pero con pantalla gigante. Y les cuento que ese día van a venir los manantiales para bailar milongas, tangos, rancheras, pasodobles, cumbias. Van a venir los manantiales, que hace mucho que no vienen. Los manantiales va a venir el 27. Bueno, va a haber mucho Cristian y el inicio. Va a haber mucho esa noche. Una fiesta. Una fiesta, y la vamos a vivir con pantalla gigante. Después, en la pantalla gigante, vamos a estar pasando imágenes, fotos. Vamos a estar pasando imágenes del baile. Vamos a estar pasando videoclip con cantantes en vivo. Vamos a estar explotando la pantalla gigante también para que todos puedan disfrutar de una noche el 27, sábado 27, que juega la selección argentina. Andaba Marianito por ahí. Mirá, acá estamos compartiendo la música de lo que se viene este sábado.
2: ¡Bien arriba!
1: Agrupación Palmar.

0: Cortale, Federico, cortale, la abuela chiquita, bisagra, está en la puerta, está en la ventana. Tiene un tema también, que se llama bisagra.
1: Ana miércoles, mira vos. Bueno, vamos, nos pidió una milonga, un recitado campero para Mariano Oscuba.
2: 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El sapo se le sentó con la encimera una rana, tal vez me bajes mañana le iba gritando goloso, porque era más pegajoso que pelo en la palangana. 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Y la verdad que me asista de tanta lonja el salvaje, a la cebra su pelaje le borró todas las listas. El sapo sacó al final el premio bien merecido, porque el mejor había sido de todos en general. Pa' ser más tradicional esta fiesta bien campera, un quiz a la verdulera con todo se le prendió, y la bailanta se armó al compás de una ranchera.

Comienza el partido esta tarde. 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Este la pasa al ñandú, pero intercepta el caballo. Con la rapidez del rayo, este la tira a un costado. Como está bien colocado, está gritando el lagarto. ¡Hagan campo que los parto! Pero tira desviado. ¡Ay!

ladrido. El juego está suspendido. Está que explota la hinchada. El burro flor de patada le dio en la panza al caballo. Quiso cacarear el gallo.

porque un grillo en el vestuario dijo que no es partidario de tácticas europeas. Ya se juegan los descuentos, el score 0-0. 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En ese mismo momento se produce un caso extraño. La urraca sufre un engaño. El perro se ha puesto malo. La culpa es del picapalo que le comió el travesaño. 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

Bueno, ahí estamos con la música de Agrupación Palmar. Agrupación Palmar, hola Fede. Fede, amigo. Pasa el tema de Germain. Y te dejo saludos. Y te dejó saludos Walter. Ahí está Walter Barco, gracias. Ahí Fabián, amigo de Fabián, de nuestro encargado de barra también, Walter Barco. En este momento están arriba del avión rumbo a Estados Unidos, dice, nos cuenta Fabián. Y a fin de año pegan la vuelta, dice, para ir al Sensi a bailar. Bueno, mirá qué bueno, qué buena noticia que nos da ahí Fabián, qué bueno. Jugó anoche Barco, Bueno, así que el papá de Barco, acá nos cuenta Fabián que el papá de Barco ya está en rumbo a Estados Unidos, arriba del avión. Nos deja saludo, dice. Y a fin de año están pegando la vuelta por el sencillito para bailar. Muy bien.

Ahí estábamos, La Araña, la música que compartíamos de Agrupación Palmar, que se viene este sábado. Bueno, ahí para Fabián, ahora vamos a pasar la música de Germaín también.

0: Hola Marianito, gracias por tus saludos Marianito, pero igual la cuenta te la estoy haciendo, ya está casi hecha, ya la tengo lista, así que acepto transferencia Marianito, si no querés verme o no tenés tiempo para atenderme en Belgrano, te acepto transferencia, mándame que yo te digo cuánto es el valor.
1: Buenas tardes, Federico, ¿cómo estás, amigo? Acá estamos muy bien, hoy te puedo escuchar. Y bueno, recién me despierto de la siesta y te puedo escuchar hoy. Bueno, un saludo muy grande para toda la audiencia. Y yo te voy a pedir por Juan Carlos Cupaiolo, mujer, y se lo regalo a la abuela Martita.

Agárrate los pantalones. Basta, Marianito, porque te vamos a bloquear, ¿eh? No hables, Sebastián, porque te saco la careta.

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0: Hola Federico, necesítame dedicar un tema. Te voy a pedir de Ricardo Matías, de la banda Ricardo Matías, el más lindo. Bueno, todos los temas son lindos del todo. Bueno, besitos, gracias, hasta luego.
1: ¿Qué pasa, Federico? Yo estaba alegre. Y usted empieza ahí hablando yo y poniendo el tono melo. ¿O usted le parece que yo estoy me voy a enojar? ¿Le parece a usted? Ojalá que lo menos, sobrino, todo lo que le pida ahí, pues no me van a hacer enojar. Estoy recaliente, no me van a hacer enojar. ¿Cómo van a poner el tono melo, la boina colorada y el cachamay? Ya es lo último ya. Pero bueno. Ojalá Dios quiera y la Virgen, todo eso que piden, eso que se le atraviese un zorrino a la noche cuando vayan caminando a comprar la cerveza o algo. ¡Ah! Mira, dice que el Mundial, el partido argentino va a estar el sábado cuando hay baile en Cerrillito. La estoy escuchando a la señora. Pues señora, discúlpeme, usted piensa que, con todo el respeto, señor tío Chirola, el señor tío Chirola, usted piensa que se va a perder un baile Cerrillito junto con el amigo don Federico. Van a poner una pantalla gigante atrás de todo, del salón. Y van a ir del doble de lo que van a hacer. Sencillito. Lo que no le gusta el fútbol, bailan adelante. Lo que le gusta el fútbol, pasen para atrás. Ajá, ahí está. ¿Se piensa que se va a perder el sencillito? No, no se va a perder nada. Va a ver, y si no le alcanza con la pantalla allá al fondo, va a ver por los laterales. Se va a convertir en cancha de fútbol el sencillito hasta que termine el mundial. Un aplauso grande para toda la gente. Y no dejen de ir a Sencillitos, chupas medias. Por el Mundial no van a ir a Sencillitos de Alpargata.
2: Ay,
1: Eso es
2: cara.
1: el malo, ¿eh? Señor tío Tirola, ¿cómo le va? Un gusto escucharlo. Un gusto, un enorme gusto escucharlo. Me había medio, perdón, renegado porque ya empiezan ya con esa música, ¿vio? Usted sabe que me gusta mucho. Y bueno. Y medio me había amargado. Escuchando a usted, ya resaltaron las válvulas se regularon sola, así que de vuelta el motor empezó a funcionar parejito. Bueno, nada, acá tengo la cuenta, mire. Acá tengo la cuenta de algunas publicidades.

Gracias, Federico, muchas gracias por el tema. ¿Sabés por qué yo pedí ese tema? Porque a la abuela Marquita le gusta mucho Juan Carlos Cupaiolo, y a mí también me gusta, y elegí ese que más nos gusta, ¿va? Sinceramente, hay muchos más, pero elegí ese. Gracias, Federico.

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1: 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No, Federico, ¿cómo andás? Mariano, basta de hablar, hermano. Toda la tarde hablando vos. Se escucha la voz tuya. Andá a laburar, dejate de compromar. Andá a trabajar.
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Y así, entre risas, tangos y madrugadas, Chiquita sigue haciendo del pueblo una carcajada.

0: Bueno, tengo la cuenta acá, tengo 45.675 por un lado, 36.655 por otro. Así que 5 más 5, 8. Me llevo una. 7 y una que me llevaba, 6. Más 5, 11. Pongo el 1, me llevo 1. 6, 6, 9. Y una que me llevaba, 10. Pongo el 0 y me llevo 1. 6, 5, 10. Y una que no me llevaba, 11. Pongo el 1 y me llevo, me llevo otro 1 arriba. Así que 4 y 1 que me llevaba, 5. Y 3 que tenía acá, 6. Así que le debo 61.018 pesos. Ah, clarita la cuenta. Muy clarita. Así que espero que ahora van a salir ya algunos a sumar y todo eso. No me van a ganar. Sacaba 10 en matemática siempre.
1: Me hizo reír este.

0: Gracias, gracias, Fede, gracias. No te juego más. Bueno, queridos, muchísimas gracias. Será hasta mañana. Que pasen una bendecida noche vos y toda tu familia. Un saludo grande para el monte, para el Saladillo, para todos lados, de los gran hermanos. Será hasta mañana, si Dios quiere.
1: Hola, Federico, felicito. Bueno, te quiero saludar y decirte que te esperamos mañana para escucharte tu lindo programa, hermoso y maravilloso. Bueno, besitos y saludos a toda tu gente. Muy lindo el programa, buenísimo. María del Carmen La Bella.

0: ¿Sabe qué, don Mariano? Yo fui un comentario que le hice a Federico para ver qué me decía, para ver si tenían algo en mente. Porque, claro, para ahí hay gente que lo mismo va a ir al baile. Aparte, sencillito, ¿quién no va a ir? Con lo que lo siguen, lo quieren. Pero el partido, bueno, escucharán con el teléfono, llevarán una radio, qué sé yo. Pero bueno, no. Fue solamente un comentario que hice a ver qué me decía. Y fue lo que yo pensaba por una pantalla. ¿Para qué le gusta mucho el fútbol y es fanático? El que no va a bailar y ni se va a preocupar por el partido. Y bueno, me dio lástima que se enojó mucho por el doctor Omelo y Cachamá y eso. Porque cuando recién habló primero estaba muy contento, ¿no? Hasta le escuché que se sonreía, sí, o sea que estaba contentísimo,
1: estaba bien,
0: pero bueno.
1: Estaba bien.
0: Le amargaron el día.
1: Se alunó.
0: Con los Cachamá y eso. Bueno, un saludo, don Mariano, Dorita de Saladillo. Chau.
1: Bueno, estamos con la música de Agrupación Palmar. Se viene Agrupación Palmar este sábado. Se viene Montecristo este sábado. Se viene Capricho de Amor en vivo este sábado. Se viene Juanse y su teclado también, para ponerle ritmo, apertura a la noche. Hola, Fede, ¿le pasás algo de los Echemendi a mi hijo Jorge Juárez? Que hoy es su cumpleaños. Claudia de Villanueva, algo de la F. Echemendi nos pide, vamos.
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1: Vamos con las cumbias del tío Chirola, decían hoy por aquí, vamos. Saludos para él, dicen hoy.

Que te vayas, quiero darte las gracias por pasarme el tema. Y bueno, y decirte que si Dios así lo quiere, mañana nos volveremos a escuchar. Chau, chau.

Bueno, ahí estamos con la FH Mendy, la paisanita, para la gente de Rosas también que nos están escuchando. Buenas tardes Federico. Pasá un paso doble, te estoy escuchando desde Rosas, Partido de las Flores. Muy lindo el programa, buenas tardes, escuchándote acá desde Rosas. Pasá un buen tema campero.

0: Sí, señora, un abrazo grande también para ustedes, para su familia, para los pagos de Cerrillos, de Saladillo, perdón, de Saladillo. Así que nada, no, no, pero vio que el sencillito tiene que estar siempre. Al tío Tirola no se lo abandona, porque el tío Tirola está a los 365 sábados del año.
1: Eso.
0: Y el mundial una vez al año.
1: Pero claro.
0: Que ahora van a dejar al tío Tirola, que estuvo siempre cuando aquellos, no digo usted, señora, sino aquellos.
1: Una vez
0: que
1: cada cuatro años mundial.
0: Sí. No sabían qué hacer y sí. El baile del sencillito lo estaba llamando y allá iban.
1: Sí.
0: Allá iban. Ajá. Y pasaban y bailaban. Y ahora por el mundial, una vez al año lo van a dejar al tío Tirola. No, eso no se hace.
1: Una vez cada cuatro años. Ahí está.

0: Bueno, qué temazo. Ahí está la voz de Alberto Cartazo. Dos continentes, qué temazo. Yo pienso. Ahora que decía ahí Marianito, del tío Chirola, qué productor, ¿no? Qué productor llegar en el año 98, 99 con esta banda a Estados Unidos. Hoy hay redes sociales, hay YouTube, hay un montón de plataformas que por ahí se hace más fácil viralizar o llegar a diferentes partes del mundo, ¿no? Pero producir en aquella época, en aquellos años, era bastante difícil. Y llevar esta banda de la Ciudad de las Flores al Estadio Mayor de Disney, la verdad que hay que tener unos cojones muy grandes, ¿no? Dios mío, qué grande. Ahí pasaba la música entonces, Dos Continentes con La Profecía. Vamos, Bella Morena, nos pedían un paso doble.
1: Ah, cada 4 años, Federico, mire usted. Y como veo que hay fútbol todos los días, pensaba que era el mundial que se estaba jugando todos los años.
0: No, cada 4.
1: Porque ¿qué hace que salió campeón Argentina ayer?
0: No, 4 años.
1: Y ya está de vuelta, quiere salir campeón. Ya, miércoles, cómo pasa el tiempo, ¿eh?
0: Sí.
1: Yo me había olvidado de mirarme el espejo. Mañana me voy a mirar a ver que si sigo siendo yo. Porque la verdad que el tiempo pasa, ¿eh? Y cómo pasa.
0: ¡Ay, cómo pasa!
1: Bueno, mejor todavía, más a mi favor, 4 años. El tío Chirola está todos los años.
0: Claro, todos los días.
1: Todos los meses, todos los sábados. Y ahora, porque el mundial. No voy a ir al sencillito porque tengo que ver el mundial. En ese momento, ese día sábado, que se corten los cables de comunicación de las vías satelitales del mundial. Porque al tío Chirola, vuelvo a repetir, no se lo abandona por un jugada de fútbol. Después mire la repetición. Vayan, bailan, agradezcan al señor. Y después, el día domingo, se sientan ahí.
0: Y ven, claro,
1: ustedes partido. Con los zumos, porque yo sé que ustedes toman, ¿eh?
0: Claro.
1: Y cómo van, ¿eh? Y cuando se toma, no se maneja. Lleven a alguien, algún acompañante, que manejen cuando ustedes vuelvan.
0: Eso es verdad.
1: Son unos mareados ustedes, mareados. Así que después, cuando ustedes estén con los zumos, el día domingo, miran la repetición. Y tienen dos cosas. Bailaron hasta que más no pudieron en el sencillito y del Pargata.
0: Claro.
1: Y después miran el partido de fútbol junto a su esposa, ¿eh?
0: Claro,
1: junto a la esposa, a los hijos y nadie más. A la familia. La familia reunida a mirar el fútbol. Y listo. ¿Estamos?
0: Nos vamos.
1: Sean coherentes, no sean incoherentes.
0: Bueno, nos vamos. Vamos llegando al final de la tarde. Mirá el domingo con los Echemendi, muy bien ahí, espectacular. Hasta mañana, Fede, gracias por todo, soy un poco molesta, pero ustedes son grandes personas, dice por acá Dorita, vamos.
2: Marianito, ¿quién te enseñó a sumar? ¿El guaraní de la mentira? Pero que sumás lindo, Marianito, no, yo tengo un error acá en la cuenta.
0: Ah, hay un error. No dan los números. No dan los números, dijo una amiga mía. Vamos con la rancherita para chiquita. Nos vamos.

0: Gracias, Fede, por tus lindas palabras. Ahora lo tenés vos, el productor.
1: ¿Nos vamos a Estados Unidos? ¡Nos vamos a Estados Unidos! Mirá. ¡Nos vamos! Vamos llegando al final de la tarde, señoras y señores.

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1: Bueno, señoras y señores, llegamos al final de la tarde. Muchas gracias. Así nos vamos. Nos reencontramos, si Dios así lo dispone, mañana para seguir haciendo juntos la tarde de Sencillito y de Alpargata. ¡Chau! ¡Hasta mañana! ¡Hasta mañana! ¡Hasta mañana! ¡Chau!
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0: 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El tiempo no se detiene. La vida es una tarea que nos trajimos para hacer en casa. Cuando uno mira, ya son las 6 de la tarde. Cuando uno mira, ya es viernes. Cuando uno mira, ya se terminó el mes. Cuando uno mira, ya se terminó el año. Cuando uno mira, ya se pasaron 50 o 60 años. Cuando uno mira, ya no sabemos por dónde andan nuestros amigos. Cuando uno mira, perdimos el amor de nuestra vida. Y ahora es tarde para volver atrás. No dejes de hacer algo por falta de tiempo. No dejes de tener a alguien a tu lado, porque tus hijos pronto no serán tuyos. Y tendrás que hacer algo con ese tiempo que te sobra, en donde lo único que vamos a extrañar será el espacio que solo se puede disfrutar con los amigos de siempre. Ese tiempo que lamentablemente no vuelve jamás. Entonces, es preciso eliminar el después. Después te llamo, después lo hago, después lo digo, después yo cambio. Dejamos todo para después, como si el después fuese lo mejor. Porque no entendemos que después el café se enfría, después la prioridad cambia, el encanto se pierde. Después temprano se convierte en tarde. La añoranza pasa. Después las cosas cambian. Los hijos crecen. Después la gente envejece. El día es noche. Después y la vida se acaba. No deje nada para después. En ese interín, tú puedes perder los mejores momentos, las mejores experiencias, los mejores amigos, los mayores amores. Acuérdate que el después puede ser tarde. El día es hoy. Ya no estamos en edad de posponer nada. Ojalá tengas tiempo para escuchar todo este mensaje. Y si no, bueno, déjalo para después.

0: ¡Feliz Halloween, fantasma!
1: Hoy lo alcancé. Hoy justo llegué a la parada y estaba el señorito ahí. Pensaste que no iba a llegar, ¿no? Muy buenas noches. ¿Cómo está la manada? ¿Cómo está el país? ¿Cómo está Latinoamérica?

0: Yo hoy estuve leyendo algo que me da medio miedo o no. Bueno, no sé, qué sé yo. Puede ser verdad, como puede ser mentira. Pero a mí me asustó. ¿Qué querés que te diga? Esto no lo dice cualquiera, lo dice alguien que estudia este tipo de cosas. Pero bueno, señoras y señores, bienvenidos a la noche de este miércoles 10 de junio del año 2026, amigos. Puesta al aire y musicalización el señor Nico DJ. ¡Vamos, Dios! Y acá de este otro lado, en la cabina de transmisión, digamos acá, entre el vidrio, tipo un pescado me siento yo. ¿Viste los pescados negros esos que ojones? Los telescópicos, ese soy yo. Toto negro, viejo, dejate, joder. El Gaby Ríos.
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0: Pare todo. Ni piense que la van a aplaudir, nada, porque no. No está en son de paso. Hoy no la veo así como. ¿Qué pasa? No sea propicua, no. ¿Qué pasa? No. Es como que está. ¿Tiene frío o qué?
4: Hoy estoy cansada.
0: ¿Hoy está qué?
4: Cansada.
0: Ah, cansada. ¿Laburó mucho en su casa hoy?
4: Demasiado.
0: ¿Qué hizo?
4: Di vuelta a toda la casa.
0: No, la van a arruinar. No le gusta al otro. Yo sé porque cuando vamos a jugar al fútbol a veces. La hija de. Y así dice. Le dice malas palabras, le voy avisando. Se acuerda de su madre, su hermana, todo. Así dice. Todas esas cositas feas, ¿eh? Muy feas. Yo le aviso para que después vaya y haga lo que tenga que hacer. Fíjese, ¿a qué onda? Ya vendí todo, así que ¿a qué vino?
4: ¿Qué vendió?
0: Todo.
4: Este ¿El ya... de hoy?
0: ¿De hoy?
4: El de hoy.
0: Y tengo vendido para mañana, así que estoy.
4: Y el bingo al día del amigo y el del viernes, ni bolillo.
0: ¿Por qué no cierra un poquito?
4: ¿Qué no quiere? Me escupa.
0: ¿Qué quiere? La chancha, la 20, la máquina.
4: Estamos
0: a
4: miércoles
0: chorizo,
4: hoy. ¿Eh? Estamos a miércoles hoy.
0: Ya falta nada.
4: Bueno, para viernes 12.
0: Espere que voy a empezar con una historia.
4: Espere.
0: Pero la. Ay, Dios, déjeme empezar porque
4: vale
0: está el público.
4: 5 mil pesos la línea.
0: Esto para el día viernes.
4: Queda el primer premio 60 mil pesos, segundo, tercero, cuarto y quinto 10 mil pesos.
0: Ah, bien.
4: Queda el
0: 1. Vamos
4: uno,
0: en déficit.
4: El 2, el 6, 9, 11, 14, 15. 21, 22, 23, 24, 26, 27, 28, 31, 32, 35, 36, 37, 39, 40, 41, 42, 44, 45, 46, 49 y 50.
0: Ahí está, esos son los que quedan para el día viernes. Para mañana tenemos y bueno, después abrieron ya la planilla para el día del amigo. Dice que la NASA, escucha bien lo que te voy a decir. Dice que se acerca al planeta Tierra un asteroide de 6 kilómetros de diámetro y viene a una velocidad de 75.000 kilómetros en la hora. Está bautizado como 2025OW. Así, 2025OW. Sería 2025OW. Y se acerca uno de los rasgos más singulares que lo sigue una cola de fuego impresionante. Está a la altura de Marte, más o menos, pero dice que viene rumbo a la Tierra. ¿Será el mismísimo Armagedón? ¿Será que acá terminaremos y no llegaremos a los 30 años que prometió este loco para ver la Argentina subyacente, salir adelante. ¿Será el verdadero meteorito el que nos va a destruir? ¿Llegará a Tacán? La atmósfera lo dice que viene. Lo vieron, no sé cómo estudian estas cosas. Dice que vienen en picada y vienen entrando como si fueran las naves que mandan. Esto está comandado por algún marciano o algo, viejo. Fecha de impacto. Viste que por ahí nos salva Bruce Willis. Fecha de impacto para este asteroide: 24 de diciembre del 2026, para la Navidad. ¿Será Papá Noel? Capaz que Papá Noel.
4: ¿Y dónde está la NASA?
0: ¿Eh? ¿Dónde está la NASA? La NASA está en Estados Unidos de América, en Houston, Texas.
4: ¿Ah, sí?
0: Sí.
4: Anduve por ahí, pero no.
0: No vio estos cohetes, nada.
4: No vi cohetes.
0: Esto está viniendo desde Marte para acá. Este bicho. Tiene.
4: ¿Quién sabe? ¿Quién dice? Puede ser.
0: Viene viniendo en moto. Y dice que alguien lo maneja.
4: En moto.
0: Como tipo moto. Viene con una cola de fuego que es impresionante. No sé cuántos miles de millones de kilómetros
4: viene
0: tiene.
4: En el,
0: la
4: con,
0: cola.
4: Pronto ya, como es el.
0: Pedido ya, ¿no?
4: Pedido ya.
0: Esto es algo serio. Es para el 24 de diciembre, antes de la medianoche. Así ya lo he pronosticado todo.
4: Un cohete va a ser de lo lindo, ¿eh?
0: Y dicen que viene a una velocidad. Viene a 75.000 kilómetros en la hora. No sé cómo miden la velocidad. Son genios. Son genios. Y no pueden arreglar desalinizar el mar, te parece a vos. La gran 7, carajo. ¡Qué nervioso me pongo! Se acerca a la Tierra. 2025 OW. ¡Oh! Aquí NASA. Vamos a ser destruidos. Apolo Creek y Rocky Balboa.
1: Uy, bueno, está, parece que empezó el Gabi Río.
0: ¡Vamos, Pablito! Carlos Alberto quiere la línea del 17 para mañana. Bueno, ahí estás, ya lo anotamos, doctor.
5: Ey, estuviste más temprano con ella que llegaste temprano a la radio.
6: Atrás.
7: Pero no me la dejé picando. Contame qué fue lo que te asustó. Así de última nos asustamos los dos, papilo. Contame qué fue lo que te asustó, qué fue lo que te dio miedito, que querés que te hagan upa.
0: Yo quiero upa. Estoy nervioso.
7: ¿Qué haces, mi loco? Acá el Maxi Marconi, la Ulasi Córdoba, la Cito 3.5. Hit Radio FM. Contame, ¿qué querés que te hagan upa?
0: Yo quiero que me haga upa.
7: A papá tú.
0: Yo tengo miedo, mucho miedo, y quiero que mierda me haga upa.
4: Yo ni en pedo te hago upa.
0: Ya.
8: Viento sopla fuerte sobre la playa. El viento sopla fuerte.
0: ¡Ey!
8: Vamos a prender fuego, ¿no? Supongo que sí.
0: Sí, papi, sí.
8: ¿Está flojo el pique?
0: No, ya está.
8: ¿Está todo cocinado?
0: Ya está.
8: ¿Está algo? Prendemos fuego, dale. Flotito, dale, subate al sol. Vení, dame una mano. Trae una tijita, trae el encendedor y trae algo para picar. Mosquito, no, trae algo para picar. Estás, dale, que se hoy hay gringo, dale.
0: Ay, Dios mío. A ver qué dice Carlito Fabián Vargas. Buenas noches.
9: Hola. ¿Qué tal? Tarde-noche. Acá te saluda Carlitos Vargas de Río Gallegos. Una tarde-noche bastante fresquita. Acá escuchándote a tope de gama, como siempre.
0: ¡Vamos, nene!
9: Y solito para toda tu audiencia de FM El Gabi Río. Solito para Nico DJ, que está en la consola.
0: ¡Yuhu!
9: Y el número es 11-54-20-97-06.
0: Un espectáculo, mi amigo Carlito Fabián Vargas, viejo.
10: 11.
0: Sí.
10: 54.
0: Ahí tenés.
10: 20-97-06.
0: Escuchá a la tía cómo se puso a tope rápido. Mirá, escuchá.
11: 11-54-20-97-06. 9706.
0: Hoy estoy escuchando a Maxi Marconi a la mañana. Pablo le mandó un mensaje de 1:00 600, más o menos. Y estaban todos y se decía, bueno, seguimos desde la Ferre. Pará, loco y mío. Pará. Ojalá que llueva café en el campo. Ojalá que llueven, que lluevan mujeres y yo estando en el medio del campo. ¡Ay, Dios! ¡Qué cosechero sería!

estamos más en Miramar, ya nos echaron. Bueno, ponerlo de nuevo, porque si no, lo pisé todo. Vamos, dale, ahora sí. Salud para la gente de Miramar. Para Sunilda y toda la banda de Miramar. Para el churrero. Para mi amigo Mati Villalobos. Ojalá que llueva.

Este Juan Luis Guerra, en vez de pedir que caiga dólares del cielo,

0: se acerca raudamente a la Tierra a 75 mil kilómetros en la hora. El 2025 OW extinguirá toda raza humana y animal.
1: Ojalá que llueva, ojalá que llueva.
0: Solamente las cucarachas se salvarán. Dice que el único animal o el único insecto que se puede llegar a salvar de una guerra mundial atómica es la cucaracha. Y lo único que puede sobrevivir en la Tierra, si llega a caer un asteroide o algo de eso, es la cucaracha. Mirá vos, no sabía esa. Tanto poder tiene la cucaracha. Viste que hay una canción que dice: la cucaracha ya no puede caminar porque le falta, porque no tiene las dos patitas de atrás. Pero tiene como 6-7 patas es un tipo arácnido.
2: Qué bicho feo.
0: ¿Eh?
2: Qué bicho feo.
0: ¿No le gusta la cucaracha? A mí hay cucarachas que me gustan.
2: ¿Y la oruga va a seguir?
0: ¿Cómo?
2: La oruga.
0: Las orugas morimos todas.
2: Ah.
0: Que no, ya no vamos a ser mariposa. Quedamos así en pupa nomás.
3: A la mierda, Gaby. Me voy a tener que comer pan dulce antes, entonces, me parece.
0: Sí, porque no llegamos a Navidad, pa, ¿eh? Es para el 24 de diciembre a las 11 de la noche, dicen. Que no va a llegar la Navidad. Single Bay, y ahí chao.
4: Hola, buenas noches, Gaby, Nico. Bueno, y ahí la Joana que acaba de llegar. Buenas noches. Acá Luis me está escuchando por la 98.1 Radio M. Lo vamos, vamos.
5: Sí.
4: Buen miércoles para todos. Saludos a toda la manada. Gaby, deja de hablar de esas cosas. Ya está. Ya, el mundo se va a acabar. ¿Sabes cuándo? Cuando nos vamos para arriba. Chao. Cuando nos morimos, listo, Gaby. No de tanta vuelta.
0: Bueno,
4: sí. Además, se dice tantas cosas. Bueno, dale, dale, que hasta se me lo aguante como siempre. Bueno, ahí me mandaron el link temprano, tu producción a las 4:20 de la tarde. Sí, bueno, acá estamos, escuchándote.
0: Bien,
4: dale,
0: papá.
4: Mándale la ensalada musical. Dale, dale.
0: ¿Usted vino a las 4 hoy a entregar los...?
2: Si le estoy diciendo que estoy de temprano trabajando.
0: Ah, no sabía, discúlpeme. Ah, usted entregó ya todo el...
2: Ya, estoy cansada, el piripipi. Ya me estoy retirando.
0: Bueno, váyase nomás, vaya. Ya se retira la criatura, ¿eh?
6: Hola, Gaby Río, soy Oscar de Miramar. Che, vamos a tener fuegos artificiales gratis.
0: Gratis.
6: El 24.
0: <Sí. risa> Para, viste aquello, dice, porque hay mucho ruido, viste, ahí tenés. Dice que va a caer un estruendo tan grande. ¿Qué dicen eso? ¿Qué sé yo, viste? Yo leo y a mí me asusta. Pero no es para menos, si llega a ser verdad, estamos cagados.
7: Oh, hola, buenas noches, Río. El Chumi te habla.
0: Chumi, querido.
7: ¿Me puedes anotar el 11 para el viernes? Gracias.
0: El 11 para el viernes. Muy bien para el Chumbi. El 11 para el viernes. Este tiene... La verdad que no tiene mucho.
8: Hola, Gaby. ¿Cómo andas, Gaby? Acá estamos con la Carrió.
0: Ajá.
8: Hoy estoy temprano en casa para escuchar.
0: Con la Carrió.
8: Así que hoy estoy acá.
0: Liguita.
8: Estamos con la Carrió, estamos preparando algo para comer.
0: La Carrió.
8: Así que saludo a toda la manada, tía Rosita.
0: La Carrió.
8: Al DJ. A toda la banda.
0: Mirá, la Carrió está con él. Tipo suertudo, viejo.
9: Oye, Gaby, equipo, Nico DJ, a toda la audiencia a lo largo del país. ¿Cómo están? Por acá por la Sierra City, fresquito como pan de pingüino, Vientito helado, la humedad del suelo, así que se está complicando para dormir afuera.
0: Epa.
9: Bueno, como siempre, Gaby, escuchando hasta ahora estoy en zona, así que escuchándote por la 107.9.
0: Guarda afuera, papi.
9: Radio Ciudad, la Sierra City.
0: Gracias, papi, gracias. Es complicado dormir afuera, viejo. ¿Cómo? No, yo no dije nada de los números. ¡Ah! 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
10: Hola, mi amigo Gabriel, para usted, mi amigo Guillermo, Nico, Tijosita, mi amigo Pablo, Saúl, Ocaldoso.
0: Ahí está, muy bien.
10: Saúl,
0: muy bien.
10: Ocal, saúl para vos, Ocaldoso.
0: Vamos, nene.
5: Hola, Gaby, te estoy escuchando con el pedo. Saludos para toda la manada. Me querés poner el tema, Nico, de Micaela Lombardi con Elías Azarelo. El tema se llama Por Culpa Nuestra.
0: Micaela Lombardi, ¿así se llama la chica? Mira, no sabía.
11: Casi tengo que suspender la tanda publicitaria a culpa de los mensajes largos, Gabriel.
0: Claro.
11: Viste que vos me dijiste, hacete el copado, sí. Hacete el copado.
0: Claro. Hacete el bebé. Y va a comer, después va a comer.
12: Si el W40 llega a caer acá en el barrio, chao, no queda ni al loro, Gaby.
0: No.
12: Bueno, por lo menos va a hacer cagar a todo esta malandra, ¿viste? Pero el monjotro...
0: También vamos. Ah, también vamos ahí.
12: Monjotro. A no ser que nos vayamos para allá, a los kilómetros, en Cañuela.
0: Puede
12: pasamos
0: ser.
12: La Navidad ahí, en la rotonda de Cañuela, no. Ponemos la sillita y... ¡Chao!
0: No.
12: No pasa nada. Es todo bla bla. Mirá, no sé cuánto era en el 2000, no me acuerdo cuánto hace... Ese cometa ese que tenía la cola también,
0: sí.
12: Toca la tierra y nos va a hacer pomada. Acá nadie sabe nada.
0: Va a venir.
12: Pero lo dijo él,
0: sí.
12: Como un ladrón en la madrugada.
0: En la noche, así.
12: Tal cual.
0: Yo te voy a enseñar. ¿Cómo
12: te vamos a estar haciendo, Noni?
0: Capaz que alguno va a estar siqui, siqui y. Para ahí, bastan. Vamos que te. No, deja un gatito más. Se imagina, ¿no? Porque dice que va a venir como ladrón en la noche el fin. Mire si está. Y bueno, basta, hasta acá. Ah, cachita, claro.
2: Aguántesela. Agua y ajo.
0: Agua y ajo. Dice que tiene 67 kilómetros de la capital al kilómetro cero, que es el Congreso. La envergadura de este animal, de este bicho, sería hasta. Pasando Cañuelas. Porque Cañuelas está en el kilómetro 60.
2: No, Roque Pérez.
0: Hay 100 kilómetros. Pero la onda expansiva dice que va a ser de.
2: Bueno, nos vamos a la costa.
0: No, tendríamos que ir a la luna.
2: Sí, claro.
0: Bueno, y los que tienen plata van a hacer eso, dice.
2: Vamos a la luna.
0: Los que tienen guita van a subir a un cohete y van a subir a la luna. Eso están preparando, porque dice eso. La NASA dice que están preparándose varios cohetes para hacer eso.
2: Ah, bueno.
0: Porque es inminente la destrucción del mundo.
2: Que habla pavada.
0: Y después dice que las semillas que tienen guardadas en una caja fuerte, esas van a servir para sembrar. Pero si no va a quedar nada.
13: ¿Qué hace, Gaby? Buenas noches, de acá de Santa Cruz. ¿Dónde anda la mamila?
0: No sé.
14: Ojalá que llueva café. ¡Suelen, sacremente, Gaby! No. ¡Basta, loco! ¡Basta, me bajo!
0: ¡Qué barbaridad, viejo! ¡Déjese de joder! ¡Cómo rompe la lluvia!
15: ¡Trenchi, ese!
0: Sí.
15: No, Gaby, mentira eso. Nosotros decimos, vos no te tenés ni preocupar, que nosotros ya pasamos martes, estamos a miércoles.
0: ¡Ah! ¡Claro, claro! Tenés
15: no,
0: razón,
15: no, amigo.
0: Boludo.
15: Es mentira eso.
0: Tenés razón.
15: Ese te miente, ese viejo. NASA.
0: Claro.
15: Tenemos acá el vecino del otro cuadro, el mismo mentiroso. Yo sabía que estaba tocando conclusiones. ¿Sabes por qué trae fuego por atrás? ¿Sabes por qué?
0: No, ni idea.
15: Pues viene fuerte, re fuerte de venir.
0: Ah, viene bien fuerte, viene.

Graciela Choque. Se acerca el 2025 OW a 75.000 kilómetros en la hora. Me

0: Muy buenas noches, Gaby Río.
1: Buenas
0: Saludo
1: noches.
0: Saludo a toda la manada. Acá te estoy escuchando por la 102.9 Fantástica de Miramar.
1: ¡Vamos, la Fantástica!
0: Muchos saludos.
2: Gracias, querido.
0: A
2: Muchas
0: todos.
2: Gracias.
0: Habla Aníbal. Aníbal Ascona, de Miramar.
1: Qué grande, Aníbal. ¿Qué hacemos, Aníbal? ¿Dónde vamos ahora que viene el meteorito este y nos va a hacer... Qué barro, bien.
3: Apareció Mate Goma. Frío como pata de pingüino, dice, hace un calor acá. Que no tiene sangre ese hombre.
1: Capaz que un.
4: Hola, Cabirrío, hola, Cabirrío, hola para toda la manada y Nico dice ahí. Saluditos para todos. Bueno, bien, Joana, así que mandó temprano el enlace. Dos veces me mandó el enlace a mí.
1: Ah,
4: así que, para que no sé por qué será. Será que.
1: Para que no te lo pierdas.
4: Tengo privilegios.
1: ¿Tiene privilegios este muchacho? Dos veces le mandó.
5: Y porque si le mando, va a decir, a mí no me mandaste. Entonces lo mandé dos veces.
1: Ah, para que no se queje, digamos.
5: Para que no se queje.
1: Ah, mirá vos, qué lindo.
4: También nos envió que. Mandemos el ticket de pago. Además que compramos el bingo, que le tenemos que pagar también.
1: Tremendo.
6: Nico, no le corte todos los mensajes a Carlitos Vargas, dice, porque él estaba saludando a toda su fan.
1: ¿A quién?
6: Y a mí me está ladrando la cabeza como si fuera que yo soy el empleado de Gaby Ríos. Y le...
1: ¿Quién? ¿Carlitos qué? Ah, Vargas.
7: Ojalá que llueva, Ferni. Roecito. Acá estoy, papá, Recién acabo de llegar. Tengo la llave, yo entro solo acá, ¿viste? No le pido más permiso a nadie, porque si no me tengo que quedar media hora afuera esperando,
1: claro,
7: que me abran, ¿viste?
1: Claro, claro.
7: Acá estoy. Ahí traje unas chuletas de cerdo.
1: ¿Chuleta de cerdo?
7: Unas morcillas con la tripa que dice Gaby, te quiero. Y bueno, unos aperitivos ahí. Dale, ahí preparamos, Quédate tranquilo vos.
1: Ay, Dios mío. Qué bárbaro está. ¿Cómo van a poner unas morcillas y digan, Gaby, te quiero? Nada, se pasan estas criaturas. Atenti, señora, ya están los huevos de hormigas negras. Ya están en Comodoro Rivadavia.
8: ¡A la pelota! Tiene una envergadura de 60 kilómetros.
1: Sí.
8: ¡Ah!
1: Sí.
8: Mi hermana lo para de pecho ahí en la 3.
1: ¿Qué hace? Fundamentalistas del aire acondicionado. Todo preso es político.

Marcelo Vena. Marcelo Vena. El ascensor la sube. Palo de Marcelo Vena. ¡Arriba! ¡Métale duro! ¿Cuántos deben odiar este tema, no? Porque sabés que es en la espera de Movistar.

0: fundamentalistas del aire acondicionado. La banda liderada por Sky. Los ex redonditos de Ricota. Este tema me, no sé por qué, pero me llama la atención.
1: ¡Wow! ¡A la pelota! Tiene una envergadura de 60 kilómetros.
0: ¡Qué grandota! Marcelo Vena. A Marcelo Vena, deténganlo. Deténganlo, por favor, va. Va al original salón a comer. Deténganlo. ¡Arriba! ¡Upa! ¡Quiero upa! Yo no me haría una upitilita, tengo miedo, me agarro miedo ahora.
2: Ni en pedo.
0: Una upitita nomás. Que... Elipiris, amor. Oh, oh, oh. Para mi amiga Nancy de Castelli. ...67 kilómetros de envergadura tiene el bicho que viene cayendo, che. ...75.000 kilómetros por hora. ¡Oh! ¡Qué Ferrari! Ni Ferrari eso que compraba Méndez, era un poroto. Viene una velocidad, papi, y va a chocar, va a ser un kilómetro.
3: Estamos, Mati, estamos a miércoles.
4: Y si mandamos un montón de políticos en un avión para allá, para el lado donde viene el asteroide,
0: se van a salvar.
4: Algunos se lo va a afanar y no va a llegar a la Tierra.
0: No, se van a salvar, pa. Van a esquivar y ya fue.
5: Buenas noches, Gaby, oyentes, DJ, Joana, en María Teresa, 11 grados, 12 la térmica, noreste, el viento a 5 kilómetros. Humedad 93%, presión 1018 y baja 6. Te escucho para FM Cordial de María Teresa Santa Fe de Miguel Durán.
0: Grande, Miguel Durán.
5: Saludo a Telmo y Daniel Martino, la gente de María Teresa, ustedes de allí, mi hermano Rubén, gracias. Luis.
0: Quiero enviar un saludo muy grande al amigo Martín del 28 de noviembre. No sé qué le anda pasando, anda como loco, perdido, desaparecido. Ah, ya.
6: Buenas noches, buenas.
0: ¿Qué pasó?
2: ¿Se esconde?
0: Capaz.
2: Le mando un besito, Martín del 28.
0: Debe andar entre respuestas y todo eso.
2: Sí, debe estar ocupado.
0: Debe estar ocupado.
2: O ya te dejó de escuchar.
0: ¿Cómo puede ser?
2: Por el asteroide.
0: Por el asteroide va a decir, ah, no, mirá, me voy a esconder en la cueva.
2: Puede ser.
0: En la cueva del oso.
2: Puede ser.
0: ¿Usted dónde se escondería si viene ese bicho? Recuerde que es una envergadura de 67 kilómetros. Ya la hermana Rubén dice, no, para de pechito.
2: Yo me pongo atrás.
0: ¿Cómo?
6: Buenas noches, Gaby, Nico, Joana, ¿cómo estamos? Saludos a toda la manada. Saludos para mis amigos Carlitos Vargas, Oscarcito Grosso, Martín del 28, El Ninja, Fernando Comodoro, para Betita y Tati, Vivi, Tini, Juanse, Antoñito Mercedes.
0: Ay, perdón. No,
6: para Rubén Zapatero, Maxi Marcone. ¿Algún tema de los Caligares, si puede ser, Nico?
0: ¿Cómo no, papá?
6: ¿Nadie es perfecto?
0: Nadie es perfecto. No me estaba riendo de usted, Juan, ¿eh? No vaya a creer. No, de las... Ya se desmadró.
7: ¡Hola, el cagüete! ¡Apareciste, mate goma! Sí, no, yo soy pato, así soy de sangre fría, loquito.
0: ¿Sangre fría?
7: No sé vos a qué te parece, pero bueno.
0: Como las iguanas tienen la sangre fría, ¿no? Las iguanas tienen sangre fría, igual que los cocodrilos y las bóvidas. Dice que son de sangre muy fría las bóvidas, no, por eso no tienen piedad.
8: Buenas noches, Gaby, querido. ¿Cómo te va, Gaby? ¿Todo bien? Todo súper chévere por acá, por Tucumán. Un saludito ahí para el amigo Nico. Dos Nico, sí, Nico DJ y Nico Balseda.
0: Bien.
8: Bueno, un beso bien grosso para mi amiga Joana, que ya está presente. Joana, por favor, ponga orden en el estudio, en la radio, ¿no? Nada de malas palabras, nada de eso.
0: Nada, por favor. No.
8: Gaby, ya que está hablando que se va a perder el mundo, y bueno, sí. Hay que empezar a sacar préstamos millonarios, que joder, total no lo vamos a pagar, ¿no es cierto?
0: Sí.
8: Que lo pague el fuego ese que va a caer del cielo.
0: Que se pudra todo.
9: Qué raro, Marcone, con la tripa en la mano, chorizo.
0: Chorizo, no, morcilla era. ¿Viste el equipo? le erraste de embutido. 67 kilómetros de envergadura viene cayendo del cielo. A 75 mil kilómetros en la hora. Pa, pa.
10: Buenas noches, señor Gaby Río, ¿cómo le va? Le habla su amiga Eli Piris de Itatí.
0: Hola, chiquitina.
10: Por Itatí, noche lluviosa.
0: Se ve
10: tranqui,
0: la cola del asteroide. No,
10: la temperatura es de 17 grados. Agradable. Linda noche, a pesar de la lluvia. Para dormir en cucharita, señor Gaby.
0: ¿Dormir qué?
10: Quiero pasar a saludar hoy. En especial a mis amigos, ya que están cumpliendo años, señor Gaby, los dos, Cele y Pachi.
0: Cele
10: hoy están
0: y Pachi
10: de cumpleaños los dos.
0: Envíole un saludo muy grande.
10: De casualidad, ¿no? Que las vidas los juntó.
0: Y cumplen el mismo día. Y, qué hermoso.
10: Y cumplen años el mismo día.
0: ¿Qué? No, no,
10: así
0: no,
10: que
0: no.
10: Un fuerte y un feliz cumpleaños para Cele y para Pachi.
0: ¿Por qué no nos manda más mensajes? Antes nos mandaba mensajes, participaban todos. Están influenciados por alguien, no creo que alguien los influencie. O con alguna mentira, tal vez. ¿Usted durmiría en cucharita? Porque es incómodo dormir. Arriba tiene una cucharita, encima el sonido. ¿Cómo dormir uno en cucharita? No, yo no entiendo eso.
2: No, lo que le quiso decir es dormir estilo cucharita.
0: Todo así acurrucado.
2: Abrazadito.
0: ¿Con qué? ¿Cómo te va a abrazar con una cuchara? ¿Cómo? ¿Qué
2: con su pareja, no? Con la cuchara.
0: Pero es una pareja, no una cuchara. Ella dice, vamos a dormir cucharita.
2: Dormir cucharita.
0: Entonces vos la agarrás la cuchara y la apretás fuerte. No sé, no entiendo. Y ponés la cabecita en la parte donde va el
2: No, usted tiene que
0: fluido.
2: Dormir enroscada en un palo.
0: ¿Por cómo no? No. ¡Hasta la

0: Abel Pintos y Ángela Leiva. 11.000 se llama. 11.000 kilómetros por hora llega. La por, como la pororoca.
1: Grande el bicho, mamadera. Mamá.
0: La parte de la cola dice que no sé cuántos miles de kilómetros tiene la cola. Y la cabeza del bicho, digamos, en total mide una envergadura total de 67 kilómetros. ¡Mamá! Y bueno, pero tenemos la hermana de amigo Rubén, dice que de pechito está tipo Messi.
2: Gaby, se acaba el mundo, chicas, ya está, listo, vamos.
0: ¿Qué quiere hacer? ¿Usted qué haría, digamos? ¿Qué querría? ¿Qué querría hacer, Marcelo Vega?
3: ¡Dale, Maxi, dale, dale! ¡Dale, pero después vamos picando ahí! ¡Escuchame! Vamos. Guarda un poquito de morcilla esa, no la vamos a comer toda. Vamos a guardar un poquito de esa morcilla, ¿viste? La morochonga esa, la que dice Gaby, te quiero.
0: Sí.
3: Vamos a guardar un poquito a Joanita, porque le dijo a Gaby que nunca vio un ¿cómo es? Una morcilla así que diga, Gaby, te quiero. Se muestra gratis, se muestra gratis.
0: ¿A muestra gratis? ¿Como los visitadores médicos o qué?
4: Hola, buenas noches, Gaby.
0: Buenas noches.
4: Buenas noches.
0: ¿Cómo estás?
4: Bueno, yo estoy cenando ahora a estas horas.
0: ¿Qué estás cenando? Tan temprano.
4: Saludos al señor que, al papilo que llamó anoche diciendo que yo tengo razón de defender mi derecho de autor.
0: Está muy bien.
4: Así que sí. Saludos, un abrazo a ese señor. Que no sé cómo se llama.
0: Se llama Rubén de Morón.
4: Y espero que no entre la propaganda cuando pase mi mensaje. Porque la propaganda de la radio tapa todo. Se escucha.
0: Y bueno, pero tenemos que cobrar, mami. Si no, ¿cómo estamos?
5: ¿Qué onda con el chuenchi ese? ¿Que no hay tránsito ahí?
0: No, viene yo. El 2025.
5: ¡Qué vergadura!
0: OW se llama. OW. 2025 OW. Papá, lo que viene es.
6: Hola, Gaby Río, ¿cómo estás, querido? Muy lindo, te estamos escuchando acá en Río Gallego, una muchas noche gracias, muy fría.
0: Muchas gracias, muy amable.
6: Nevando por las cordilleras, te escuchamos Rolo, Celia, mis hijos, Luna, María José y Martín. Estás pasando linda música, papá.
0: Bueno, muchas gracias, pan.
6: Así que gracias por hacernos sonreír. Tanto en el día como hasta ahora. Abrazo grande a toda tu audiencia linda.
0: Gracias, papá. Muchas gracias. Un abrazo enorme para usted también.
6: Te escuchamos por la radio 106.1 del gordito Jimmy.
0: Qué grande el amigo Jimmy. Dice que además de...
7: A ver.
0: Pero cachito,
7: a ver.
0: ¿Qué quiere ver?
7: Está hablando de esa pavada y el bingo del viernes. ¿Cómo y el día de los amigos?
0: Estoy hablando del meteorito. El 2025 OW.
7: No, tiene que vender el bingo. Deje de hablar del bingo. Bueno,
0: ¿qué tiene? ¿Esto para el viernes?
7: Para el viernes. Queda la línea del 1, 2, sí. 6, 9, 14, 15, 21, 22, 23, 26, 27, 28, 31, 32, 35, 36, 37, 39, 40, 41, 42, 44, 45, 46, 49 y 50.
0: Ahí está la historia, me parece. No sé, digo yo. De pronto, me parece. Vamos a ver. Para el viernes, vale 5.000 pesos ahí. 60 grandes, papi.
8: ¿Te gusta vos, mate goma, el embutido negro ese?
0: El embutido negro.
9: Gaby.
0: Hola, papá.
9: ¿Qué miércoles estás hablando? Buenas noches, el Vasco te saluda.
0: Es lo que yo leí, pa.
9: Un abrazo grande a Nequito DJ también. Acá en el taller, che, me estoy matando de risa por la gordura ese que habla.
0: ¿Pero por qué?
9: Joana. Agarrar y cagarlo a pedo a calzoncillo de goma ese. Porque no termina sucio. Así que saludando a toda la manada, saludándolos a todos. A Daniel de Sonosi, al tucumano que dice que nunca lo saludo, el guacho ese. Y bueno, y saludando a todos. Che. Yo acá escuchando todos los días en la radio. Nada más que por ahí no me comunico. Bueno, acá noche fresca pero linda. Y bueno, acá tirando.
0: ¿Qué estás
9: dale
0: tirando?
9: Gaby, sí. Seguí haciendo sonreír a la gente, que lo único más lindo que es la sonrisa.
0: ¿De verdad?
9: La sonrisa mata el placer,
0: mata
9: las amarguras, y es tan hermoso matarte de risa con el programa que haces. Dale, te mando un abrazo grande desde acá de la 107.9 FM Ciudad.
0: Gracias, vamos a Radio Ciudad.
9: Localidad de Las Heras, República Argentina. Y bueno, saludando a toda la manada. No voy a saludar a nadie hoy. Saludo a la manada.
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0: 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Hasta tope de gama, Pablo. Qué bárbaro, ¿eh? Manteniéndose vivo. Staying alive. Los hermanos Gibb haciendo su música aquí en la radio. Siguen alive. Bee Gees. ¿Cuánto se hacían los Tony Manero en los boliches? Se ponían los pantalones esos grandotes abajo. Y por ahí subía la lila al escenario y se terminaba el baile abajo, viejo. Siguen alive. Seeing alive, sí. Ha, ha, ha. W, W. Se viene el OW. 2025 OW. 75 mil kilómetros por hora. 67 kilómetros de envergadura.
10: 11, 54, 20.

0: Bajeya.
1: Hakuna Matata. Una forma de ser. Hola, somos los espantatiburones.
0: ¿Cómo me mato con Walt Disney y todas las películas que me veo? La pediatra mía me dijo, mirá mucho Walt Disney, Pluto. Mirá mucho.

0: si vos no te gusta Pluto, mira Goofy, me dice. Pero ahí está la historia. Sé como esos perritos, bebé. Lo que yo no puedo dejar el chupete, me está deformando acá la... ¿Qué tipo? Sí, me está deformando acá la...
1: Tienes razón, Joana. Sí, sí, en forma de cucharita, es verdad. Que juntitos, pero bueno, me olvidé que estoy sola.
0: Claro, ¿eh? Ve que tiene,
1: bueno, señor Gaby, también quiero pasar a saludar...

0: para dar descanso, para el señor Ninja igual, para Jorgito, para Betty, para Vivi y para todos, señor Gaby. Que tengan un reparador descanso. Y Cele ahí anda con unos problemitas cardiológicos.
1: Ah, mira. Tranqui.
0: De rutina, ¿no?
1: Sí.
0: Pero sí lo escucha.
1: ¿De verdad?
0: Lo escucha, señor Gaby.
1: Muchas gracias. Cele, un beso enorme, Cele. Y Pachi, le mandamos un beso. Mandame un audio para ver cómo está, nada más. Hola, Graviel. Acá estamos. Con eso ya me basta y me sobra. Y me va a poner muy contento, ma. Por favor, por favor.
2: Gaby, querido, buenas noches. ¿Cómo le va, Eli Piris? Ahí le voy a dedicar un tema para usted. Gaby, si realmente una ensalada musical, puede ser sí. El tema de Cristian Castro, Lloviendo Estrella.
1: Sí. ¿Cómo no vamos a poder poner Lloviendo Estrellas de Cristian? Sí, señor, ¿cómo no? ¿Cómo no? A ver.
3: DJ Nico, me pasas dos amantes.
1: ¿Y para qué quiere dos amantes usted? ¡Epa! ¡Epa! Se destapó la cacerola.
4: Esto pero no, sí, así yo estoy analizando. Pero que escuché que... ¿Qué lo inventaron los nigerianos? ¿Es el W40 que viene tan de portavoz?
1: No.
4: ¿Cómo es la cosa?
1: No, pero... Es...
4: Exageradamente. Yo me quedaría a verlo. Vale la pena estar vivo.
1: No.
4: Lástima si morimos antes, Gaby.
1: No lo vamos a ver. No lo vamos a ver. Pero dice que viene... Para el 24 de diciembre a las 11 de la noche. Cuando todo el mundo esté celebrando, va a llegar como ladrón en la noche. Ahí está, ahí es el yeite. Se va a sentir un approach minimal, dice el avión. Approach minimal. Y ahí viene. A la mierda. Y dice que en todo el espacio se va a ver. Y los marcianos van a festejar. Sí, adelante.
5: Venda el bingo.

75 mil kilómetros por hora. Una envergadura de 67 kilómetros. Una cola de ¿cuántos miles de kilómetros?